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0: cerca de la región Cañada de Oaxaca.
1: Además, conoceremos cómo se arma el vehículo o línea, el proyecto del auto eléctrico mexicano que apuesta por una movilidad más limpia y sustentable.
0: En el marco del Día Mundial del Medio Ambiente y del Día Mundial de la Bicicleta, hablaremos sobre acciones que impulsan el cuidado del planeta y la inclusión social.
1: Hablaremos con Manuel de la Torre, creador del Paseo a Ciegas, una iniciativa que desde hace más de 20 años permite que personas con discapacidad visual hagan recorridos en bicicleta acompañados por ciclistas voluntarios.
0: También vamos a platicar con la doctora Mariana Núñez Vespalova sobre el encuentro de arte textil, decorativo y utilitario original Mundial Social. Ahí, artesanas y artesanos mexicanos exhibirán piezas inspiradas en el Mundial 2026, mezclando tradición, creatividad y cultura popular.
1: Y en nuestros espacios de servicio les contaremos sobre la jornada notarial en la Ciudad de México para explicar los beneficios y apoyos disponibles para la ciudadanía. Así que comenzamos.
0: Hoy empezamos el programa con música de Cecilia Rivera, alias Cháfate, que es una artista mazateca originaria de la región de la Cañada Oaxaqueña. Vamos a ver y escuchar una de sus canciones.
2: Hola, ¿qué tal? Mi nombre es Cecilia Rivera Martínez, Cháfate, y Momo García. La canción que vamos a presentar a continuación se titula Respira y sigue adelante. Está en lengua mazateca. Estamos en la hora nacional.

0: Buscando una movilidad más limpia, México está impulsando proyectos innovadores como Línea, que es un auto eléctrico diseñado con enfoque ecológico y tecnológico.
1: Este vehículo es una apuesta para reducir emisiones contaminantes y avanzar hacia un futuro donde el transporte sea más eficiente y sustentable. Vamos a ver y escuchar.

0: escuchar una cápsula sobre este proyecto.
1: México ha movido al mundo con destreza inigualable, con mentes y manos que dominaron la ingeniería para cuidarnos, que levantaron torres hacia el cielo y que le dieron color a nuestra vida. Con esa herencia, hoy trazamos un nuevo rumbo. Escuchando a quien da vida a la ciudad, a quien conoce el camino y a quien necesita movilidad accesible. Olinia es un proyecto construido por científicos de las mejores universidades del país, resultado de un método preciso y una visión compartida basada en las mejores prácticas.
2: Definimos la identidad y la experiencia. Cada superficie y cada volumen están pensados para que el vehículo conecte con las y los usuarios.
3: Desarrollamos el chasis y la arquitectura física para superar las pruebas de seguridad y de desempeño.
4: Gestionamos sistemas de calidad ambiental, de salud y seguridad en el trabajo para la mejora continua de Olinia en un sistema de gestión integral.
5: Anticipamos cualquier riesgo aplicando pruebas y metodologías preventivas para lograr un producto seguro, sin fallas y bajo la normativa aplicable.
6: En La Plata preparamos todo para que la producción sea eficiente, repetible y escalable.
7: Coordinamos la cadena de suministros y cuidamos de cada eslabón del proyecto para tener una producción precisa y con el mejor costo.
1: El ingenio ya lo teníamos. Hoy lo convertimos en nuestro motor, la energía que nos pone en marcha.
0: Hay proyectos que no solo transforman ciudades, sino también la forma en que entendemos la empatía y la inclusión. Hoy vamos a hablar de una iniciativa en la que personas voluntarias prestan sus ojos para que alguien más vuelva a sentir la emoción de pedalear.
8: Se trata de Paseo a Ciegas, una asociación civil que desde hace más de 15 años hace recorridos en bicicletas tándem, ya saben, estas bicicletas como dobles, para personas con discapacidad visual. Hoy nos acompañan Manuel de la Torre, que es el fundador de esta iniciativa, y Lola del Ángel, una usuaria de Paseo a Ciegas. Bienvenidos a La Hora Nacional. Qué gusto que estén con nosotros.
9: El gusto es nuestro.
10: Muchas gracias, gracias por invitarnos.
0: Al contrario, nosotros felices de que estén aquí con nosotros. Y quisiéramos saber, Manuel, ¿cómo fue que nace Paseo a Ciegas? ¿Qué te motivó? ¿Cómo entendiste que no nada más era andar en bicicleta, sino una manera de transformar muchas cosas y muchos corazones?
9: Es cierto, como lo comentas, por aquel lejano 10 de enero del 2010, es que iniciamos una iniciativa en donde en la ciclovía recreativa de la Ciudad de México, este proyecto que se llama Muévete en Bici, estaríamos ahí en la glorieta de la Diana Cazadora ofreciendo esta posibilidad de andar en bicicleta, que es una dinámica muy lúdica, es un ejercicio, es un juguete, es un pasatiempo bellísimo el andar en bicicleta, compartiéndolo con una persona con discapacidad visual mediante una bicicleta tándem, una bici doble, donde un ciudadano, un guía, como un servidor y ahora cientos o miles que han pasado a través de los años, ofrecen su tiempo para llevar a una persona con discapacidad, como mi amiga Lola del Ángel, que por obvias razones sola no lo podría hacer, y de esa manera disfrutar el andar en bicicleta, la ciclovía, la convivencia, el espacio público, la gente que se reúne cada domingo, que son familias, deportistas, niños, vas con tu mascota, en fin, y de esa manera compartir esa parte, ¿no? Así funciona, así nació, Paseo a Ciegas, así nos conocimos hace ya muchos años, hicimos una gran amistad, y eso ha sucedido, como les digo, con muchos seres humanos, personas con y sin discapacidad, que nos unimos en ese punto para llevar a cabo esta actividad, esta labor, mediante esta dinámica.
8: Manuel, ¿dónde podemos encontrar información sobre esta iniciativa? ¿Dónde puede inscribirse la gente? ¿Cuándo son los paseos?
9: Claro.
8: Platícanos un poquito más como de la parte ya logística para que la
9: funciona.
8: Gente se una.
9: Claro. Claro, sí. Estamos todos los domingos de 9 de la mañana a 1:30 de la tarde en la glorieta de la Diana Cazadora, dentro de la ciclovía recreativa de la Ciudad de México. Seguro nos encuentran ahora que todo se mueve vía redes sociales, Facebook, Twitter, Instagram y todas esas como Paseo a Ciegas AC. Y ahí van a encontrar mucho de lo que hacemos, los calendarios, las actividades, muchas de las imágenes, las descripciones y el amor que conjuntamos en cada una de nuestras actividades.
0: Lola, ¿cómo has sentido tu vida después de estar en estas bicicletas, en estos recorridos, en estos paseos a ciegas?
10: La verdad es que, vuelvo a decirlo, es maravilloso. Estoy muy, muy agradecida porque a veces no pensamos como en la parte recreativa para las personas con discapacidad. Ya hablamos mucho sobre, bueno, tal vez no mucho, sobre accesibilidad, trabajo, salud y esto, pero sí falta la parte recreativa, el lugar en donde poder hacer amigos, en donde convivir con otro que es igual que yo, con quien compartir experiencias. Y la verdad es que Paseo a Ciegas me ha dado esa oportunidad de, justo como dice Manuel, poder hacer amigos, no solo personas con discapacidad, personas sin discapacidad también, pero que entienden la discapacidad de otra manera, que pueden volver a, pues es que existe como a veces esta parte en la que nos miran como personas extrañas, como algo diferente. Y cuando te sensibilizas y empatizas, te das cuenta que todos somos seres humanos. Claro. Todos cabemos en ese lugar. Y eso es lo que está chido, el poder sentir que sí estamos, somos partes de... La verdad es que ha sido muy, muy padre.
0: Qué bonito, qué bonito lo que nos acabas de decir. Muchas gracias, Lola. Sí,
11: muchas gracias a los dos por venir. Qué gusto conocer esta iniciativa. Felicidades por armarla.
12: Gracias.
11: Qué padre poder haber conocido tu experiencia, Lola. Y ya saben, si se quieren unir, ahora tienen ya todas las herramientas para hacerlo. Y pues invitamos a toda la gente justo a participar. Y una vez más, muchas gracias por acompañarnos en la Hora Nacional.
10: Gracias. Muchas gracias. Gracias a ustedes, de verdad. Gracias a ustedes.
0: Y gracias a ustedes que nos están viendo y escuchando. Esto es La Hora Nacional. Quédense con nosotros.
11: El arte textil mexicano va a tener un espacio especial con el Encuentro de Arte Textil Decorativo y Utilitario Original Mundial Social.
0: La subsecretaria de Cultura Marina Núñez Vespalova platicó con nuestro compañero Orlando Abad sobre esta iniciativa donde artesanos de todo el país mostrarán piezas inspiradas en el Mundial 2026 que ya está a la vuelta de la esquina.
13: México lindo y querido, hay muchos motivos para celebrar y uno de ellos es el Mundial, por supuesto. El Mundial Social incluye un montón de actividades y hoy vamos a abarcar una muy especial. Es Original. Ustedes saben que Original es un programa que apoya a los artesanos y artesanas de muchísimas disciplinas de nuestro país. Para platicar más al respecto y de un evento muy especial, está aquí la doctora Marina Núñez Vespalova, que tiene todos los detalles al respecto del 4 al 7 de junio en el Complejo Cultural Los Pinos. ¿Es cierto, doctora?
14: Así es, muchas gracias.
13: Bienvenida a La Hora Nacional. Cuéntenos, ¿cómo es que nació esta fusión, este Original edición especial?
14: Esta edición nació porque creemos que tenía que haber un espacio con motivo del Mundial que mostrara de mejor manera la gran diversidad que tiene México a través de su arte popular. Nosotros solemos hacer dos emisiones de Original, el de arte decorativo, que es justo en junio, y el de arte textil, que es el tradicional que se hace en el mes de noviembre. Ahora los fusionamos, invitamos a compañeros artesanos textiles también a esta emisión de junio y logramos una edición la más grande. Hay 515 artesanos de todo el país, de distintas técnicas textiles y ramas artesanales. De verdad, va a ser una explosión de riqueza cultural fantástica, de arte, de dominio de técnicas, además técnicas que hablan mucho de nuestro país, de la gente que la sigue preservando. Y a todo eso se une también una gran oferta cultural muy amplia para todo tipo de públicos. Tenemos para bebés de 0 a 5 años un espacio que se llama Nido. Tenemos para 6 a 12 años talleres que van introduciendo al arte popular a través de los propios maestros artesanos, que son quienes dan estos talleres. Tenemos para adultos mayores que a veces recuerdan quizá algunas cosas que ya sabían hacer. Muchas de las señoras bordan, por ejemplo, entonces se encuentran con maestras que les enseñan, que les recuerdan cómo mejorar ese bordado. Y hay música y hay comida y creo que es un espacio muy completo que habla también de todo el ambiente que rodea el mundo del artesano.
13: Todo lo que ustedes tienen que saber es que México es riquísimo, pero qué mejor que de la mano de los artesanos. Y tantos, ¿no? Más de 500, imagínense. La cita está dada del 4 al 7 en Chapultepec. ¿Y hay algo más que tengamos que saber para disfrutar en su plenitud este ventazo?
14: Que tienen que ir con el alma dispuesta, abierta, con zapato cómodo, darse el tiempo para visitar Original. Son 12 kilómetros de riqueza cultural, donde vale la pena detenerse, ver cada pieza, hablar con el artesano y de repente sentarse, comerse un buen taco. Vamos a tener representación gastronómica de prácticamente 10 estados de la República con cocineras tradicionales y para bajar la comida un buen zapateado.
13: ¡Qué rico! Y hasta baile va a haber. Bueno, ir, disfrutar, conocer, observar y también aprender en estos talleres va a ser algo sin igual. Sin duda es una gran edición, esta edición especial del... Podríamos decir que es mundialista, ¿no?
14: Es totalmente mundialista. Tenemos una cascarita también.
13: Ah, y además, miren, el puro orgullo de ser mexicano ya habla por sí mismo, pero si a eso le agregamos toda la tradición de nuestras artesanías, es garantía de calidad y de pasarla súper bien. Doctora Marina, muchísimas gracias por compartirnos toda esta información y allá nos vemos.
14: Allá nos vemos, muchas gracias.
13: Allá nos vemos.
8: año miles de personas aprovechan las jornadas notariales para hacer trámites como testamentos, escrituras y regulación patrimonial a costos accesibles. Estas campañas buscan dar más certeza jurídica a las familias mexicanas.
0: Y para entender cómo funcionan estos programas, sus beneficios y por qué es importante mantener nuestros documentos en regla, hoy tenemos con nosotros al licenciado Fernando Dávila Rebollar, especialista en materia notarial. Licenciado, bienvenido a La Hora Nacional.
12: Muchas gracias por esta invitación y aprovechar este espacio con su distinguido público. Efectivamente, como bien señalas, es una tradición realmente en la actividad notarial en la Ciudad de México, siempre estar presente en todo lo que es el apoyo a la población, en todo lo que son sus necesidades. Y una de ellas básicamente pues es en el aspecto patrimonial. Está por demás reconocido que, bueno, pues prácticamente el tener su propiedad, su patrimonio, aspirar a tener debidamente un pedazo de patria, como dicen, y debidamente formalizado y escriturado. La cereza en el pastel de cualquier adquisición de cualquier inmueble, digamos, es la escritura pública. Ella es necesaria, es importante, es el título de propiedad. Con base en ello se inscribe al dueño en el registro público de la propiedad, previo pago de los impuestos y pasando por un procedimiento de escrituración. La intervención del notario es importante porque precisamente la labor del notario es verificar que quien adquiere un inmueble lo está haciendo de quien a su vez debidamente es dueño, propietario, y que el inmueble precisamente cumple con todos esos requisitos, principalmente que el registro público de la propiedad todo esté en orden y sea una propiedad perfectamente regularizada, por decir así, y pues garantizar a quien va a adquirir que tanto esfuerzo implica, tanto sudor implica tener una propiedad, hacerlo correctamente. Efectivamente, el tema de la escrituración siempre, de alguna manera, pues ha implicado un costo. De tal manera que en la Ciudad de México, todo el que quiere escriturar en la Ciudad de México un inmueble, tiene beneficios fiscales muy importantes. Es decir, se simplifica en el sentido de que, por ejemplo, no se requiere tener un avalúo para escriturar, que eso siempre representa un costo importante. ¿Por qué? Porque la base para el pago de todos los impuestos, derechos de registro y cálculo de honorarios, va a ser el valor catastral que venga en la boleta señalada. En la propia ley se establecen los rangos de valores catastrales. En estos artículos se establece pues un tabulador. Hay tablas que, dependiendo del valor catastral, de un valor mínimo a un valor máximo, si tu boleta catastral señala ese valor, vas a tener derecho a este beneficio de jornada notarial, y que los descuentos pueden ir desde el, gradualmente vienen del 10, 20 hasta el 60, y en algunos casos, tratándose de herencias, que ese siempre ha sido un tema de las escrituraciones por herencias, se detectó que pues muchas veces la falta de regularización de los inmuebles venían de herencias, Javier.
0: Sí,
12: de que efectivamente dicen, no, pues este,
0: parece que es fácil que le hereden a uno, pero sí, realmente no lo es.
8: Sí, bien,
0: y es caro
12: el costo, ¿no? La gente decía, pero ¿cómo? Si es la propiedad donde siempre he vivido,
0: sí, claro,
12: ¿por qué
0: claro,
12: si mi papá murió ahora tengo que pagar? Bueno, pues es un concepto que ahí está en la ley. Pero afortunadamente en jornadas notariales hay un capítulo especial para sucesiones, y en el caso de sucesiones hay otros rangos de valor, pero los descuentos pueden ser hasta del 80%.
0: Buenísimos.
12: Entonces, fíjate, entonces no tienes que pagar en la avalúo, pagas con base en el valor catastral y aparte el resultado con una reducción de hasta el 80%.
0: Ah, no.
12: Sobre todo también fomentar que en gran medida la irregularidad en las propiedades se debe a de que vienen de sucesiones y se deja. El notario de la Ciudad de México tiene una tradición de servicio a la ciudadanía. No cobra por asesorías, por gente que vaya y pregunte qué puede hacer para escriturar. Entonces, el tema de estos dos artículos, estas adiciones a la jornada notarial, tienen esa finalidad. Los requisitos muy sencillos, insisto, basado en tu boleta predial vigente, dependiendo del valor catastral, vas a tener derecho a beneficios. Tienes que ir con el notario al que te corresponda, de tu preferencia, y le debes de llevar simplemente la escritura, la boleta, tu identificación, vas a llenar un formato. El notario te va a ayudar. El notario prácticamente, no tomes nota necesariamente de muchas cosas. Mientras tengas tu título, tu boleta de predial, ve a ver al notario, te va a decir si entras en jornada notarial, y él se va a encargar, conoce los procedimientos. Pero en general, acérquense con su notario o al Colegio de Notarios de la Ciudad de México. Agradezco muchísimo
0: al
12: esta oportunidad,
0: licenciado,
12: a la
0: gracias
12: nacional,
0: a usted
12: y a ustedes por este espacio, ¿eh?
8: Mil gracias,
12: gracias
8: a usted, licenciado, de verdad.
12: Gracias.
8: Acérquense a su notario, ya saben, todas las preguntas se contestan gratis. Y quédense con nosotros. ¿A dónde van? Esto es La Hora Nacional.
0: Acérquense a La Hora Nacional.
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8: El cambio climático y la contaminación son cada vez más visibles y más preocupantes. Y por eso, cuidar el medio ambiente tiene que ser una tarea de todas y todos. Por lo mismo, fechas como el Día Mundial del Medio Ambiente nos ayudan a pensar en nuestras acciones diarias y también en sus consecuencias.
0: Y además, esta semana también se conmemora el Día Mundial de la Bicicleta, una alternativa de movilidad mucho más sustentable. Y como en nuestro país se impulsan proyectos como Línea, una iniciativa de energía limpia, hoy queremos hablar sobre por qué es tan importante cuidar nuestro planeta. Para esto nos acompaña nuestro colaborador, Eric Ortiz. Eric, bienvenido una vez más a la Hora Nacional.
16: Un gusto una vez más acompañándoles aquí a todos ustedes y a quienes nos ven en casita esta noche.
8: ¿Cuáles son las acciones más sencillas que realmente nos pueden ayudar a cuidar el medio ambiente?
16: Las fundamentales sería primero la educación de los datos. Implementarla a través de los municipios, aquellos municipios que son capaces de medir su gasto de energía y su gasto de agua, son municipios capaces de cumplir con metas internacionales. Otras metas serían, como personas, lo que podemos nosotros realizar es el consumo local, que quizá es un tema que ya se escucha muy trillado por algunas campañas, pero es algo muy importante porque nosotros al consumir local lo que estamos realizando es, estamos reduciendo nuestra emisión transfronteriza de contaminantes. Y la tercera sería que en nuestros hogares tratemos de ir adaptando nuevas tecnologías con energía limpia, adquirir aparatos electrónicos que cumplan con los estándares internacionales, ¿no?, del ahorro de energía y sobre todo medir nuestros consumos y gastos de agua, de luz y de gas.
0: Oye, Eric, y estas pequeñas acciones, pero que son hechas por muchísimas personas, ¿qué impacto tienen?
16: Hay un dato muy importante y contundente. La Organización Mundial Meteorológica ha dicho que el planeta sigue rompiendo récords en el alza del calentamiento global. Lo que ha hecho el mundo ante esta situación es crear el Acuerdo de París, conformado por más de 200 países, en el cual se incluye México, y en este pues se han comprometido a que el planeta no alcance el 1.5 grados de temperatura. Y esto es algo muy importante para nosotros como país, porque según datos de la OCDE y del Banco Mundial, en nuestro país es propenso a fenómenos hidrometeorológicos, y esto no solamente tiene una implicación ecológica, también tiene una repercusión económica en nuestro desarrollo si es que nosotros no tenemos una resiliencia climática y adaptamos nuestras infraestructuras ahora que estamos a tiempo.
8: Oye, Eric, y aprovechando que también se celebra el Día Mundial de la Bicicleta, ¿crees que el uso de la bicicleta pueda generar un impacto positivo en las ciudades y en nuestra salud?
16: Si nosotros vemos ejemplos como el de Países Bajos, que han sido uno de los países que ha implementado este tipo de acciones, se pueden dar cuenta que las calles han empezado a cambiar, los ríos, la naturaleza se empieza a ver diferente, pero también el hecho de nuestra salud, ¿no? Al tener otro tipo de movilidad, incluso en las emociones, nos beneficiaría muchísimo, tanto en la salud como en nuestro entorno y el medio ambiente.
0: ¿Cómo podemos crear mayor conciencia ambiental desde nuestra casa y en nuestra comunidad o a nivel comunidad?
16: Cuando pensamos en el mundo y en los tratados internacionales, creemos que solamente se firman en una mesa en Suiza o en Alemania o en algún país lejano. Pero la realidad es que esto toma relevancia cuando lo ejecutamos en nuestras calles, cuando lo ejecutamos en nuestras casas, con el manejo de los residuos, ¿no? Cómo separamos la basura, cómo nosotros, si no necesitamos tantos focos en la casa, pues prendemos solamente los que necesitamos. Al momento de bañarnos, pues reciclar el agua, que no se desperdicie, ¿no? Yo creo que con pequeñas acciones nosotros podemos lograr que haya cambios muy significativos en nuestro entorno y sobre todo en el cuidado de nuestro medio ambiente. Recordemos que el medio ambiente no conoce fronteras ni ideologías, conoce soluciones técnicas, y yo creo que el día de hoy lo que tenemos que hacer es cuidar nuestro entorno.
0: Así es. Eric Ortiz, una vez más, muchísimas gracias por acompañarnos aquí en La Hora Nacional, y también ustedes, muchísimas gracias por acompañarnos.
17: Hola, ¿qué tal? Mi nombre es Cecilia Rivera Martínez, Tafate y Momo García. La siguiente canción que vamos a compartir con ustedes se titula Tu Voz. Estamos en La Hora Nacional.

0: En su libro autobiográfico Vivir para contarla, Octavio Paz dijo lo siguiente: la vida no es lo que uno vivió, sino lo que uno recuerda y cómo lo recuerda para contarlo. Y con esta frase terminamos la primera parte de esta Hora Nacional.
1: Antes de ir a una pausa, queremos mandarle saludos a todas y todos los que nos escriben cada semana. Hoy van para Rolando Hernán Pérez, Rafael Vázquez Castro, Francisco Segura y Raúl Robles en Fresnillo, Zacatecas.
0: También para Betty Nav en Zultepec, Estado de México, Alicia BFG, Cecilio Godínez en Dolores Hidalgo, en Guanajuato, Gabriel Dávila en Torreón, Coahuila y Saúl Basilio.
1: Y otros para Verónica Muñoz Centeno, José Luis Hernández Álvarez y Paloma Espinosa, que nos platicó que escucha la Hora Nacional desde que estaba en la primaria.
0: Ah, qué es? Buena onda.
1: Sí, le mandamos un abrazo.
0: Por eso le he ido también en la vida, desde chiquita.
1: Mira, nomás. ¿Mm?
0: Bueno, pues muchísimas gracias por escribirnos, por escucharnos y por ser parte de esta comunidad. Recuerden que estamos en YouTube, Facebook, Instagram, TikTok, X y Spotify.
1: También nos pueden contactar en el número 55-34-83-42-39 o mandarnos un correo electrónico a la dirección lahoranacional@segob.gob.mx. Que tengan muy buenas noches y muy bonita semana.
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3: Esta noche tendremos información muy importante por parte de Turismo del Estado. Hablaremos sobre Pasaporte Nuevo León.
4: Nos visita el compositor regiomontano Julián Guajardo, quien actualmente crea para medios audiovisuales desde el extranjero. Platicaremos sobre su experiencia.
3: Milton Mier y El Baby nos presentan su proyecto musical, Milton Mier, El Legado.
4: Muy buenas noches, ¿cómo están? Les saluda Roberto Uriel Torres, agradeciéndoles su compañía e invitándoles a participar con nosotros con sus comentarios en nuestras redes sociales. Nos encuentran en Facebook, Instagram y TikTok como Nuevo León en la Hora Nacional.
3: Y yo soy Dora Angélica Páez y les dejo nuestros números de contacto que están aquí en cabina para que nos marques y nos dejes algún comentario. Los números son 81-2020-2515 y 81-2020-2513.
4: Arrancamos Nuevo León en la Hora Nacional.
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0: Continuamos en Nuevo León en la Hora Nacional y hoy te quiero presentar, bueno, tal vez ya lo conoces, a él y a su familia, pero es la primera vez que nos acompaña. Él es Julián Guajardo, es compositor, es artista y es un gran amigo. Así que muy buenas noches.
1: Hola, buenas noches a todos. Muchas gracias.
2: Bienvenido.
1: Gracias por la invitación.
0: Para la gente que tal vez ha escuchado el nombre, bueno, pues Julián Guajardo, hijo de Julián Guajardo. Así que naciste pues con arte en las venas.
1: Sí, con familia de artistas. Mi papá director de teatro, mi mamá actriz y pues muy conocido él en Monterrey. Pero pues yo me fui un poquito por otro lado. Digo, dentro de las artes, pero en la cuestión musical.
2: ¿Por qué te gustó la música?
1: Fíjate que está bien raro. En mi familia no había ni un músico más que mi tío, que yo no conocía. Lo conocí hasta que estuve en secundaria y vino una vez a visitarnos de Tijuana. Uh-huh. Y fue cuando yo lo conocí. Y justamente él ya se había retirado y empezó a componer y se llevó una guitarra. Y cuando lo escuché tocar, o sea, fue yo creo que mi primer acercamiento así como que en música en vivo y me quedé sorprendido de cómo podía generar toda esa armonía, no nada más musicalmente, ¿no? Sino en el ambiente. Y justamente en la secundaria abrieron clases de rondalla. Entonces dije, de una vez déjame aprender. Y sí, mi mamá me compró mi primera guitarra y empecé.
2: ¿Y siempre tuviste claro que ibas por la música clásica, por así llamarle, o la composición?
1: No, la verdad es que yo sí sabía que quería hacer música. Sí, y ya sabes, lo típico, ¿no? Te vas a morir de hambre y cosas así. Entonces,
2: Qué bueno que no hiciste caso.
1: Sí, sí. Y bueno, sí estudié administración de empresas turísticas primero, pero al final terminé yendo a la facultad de música y me gradué y todo. Pero fue en un intercambio académico. Tuve la oportunidad de irme de intercambio a Madrid. Y cuando estuve ahí, una de las materias era composición de música para cine. Creyendo yo que era la composición que te enseñaban aquí en Monterrey, que era la clásica contemporánea, ¿no? O postonal, que le llaman. Y también es otra cosa que dije, esto está muy chido, ¿no? Porque abarcas un abanico completamente diferente de matices y depende del género de la película, es lo que tienes que componer y los instrumentos. Entonces se vuelve como que un mundo casi infinito de creatividad.
0: Y justo es a lo que te dedicas. Platícanos en qué estás trabajando actualmente y dónde estás trabajando.
1: Sí, bueno, ahorita tiene 2 años que tuve la oportunidad. Después regresé a Madrid otra vez para un curso y conocí a un compositor, algo conocido de que se llama Christopher Young. Saludos, que yo sé que no me va a ver porque
0: sí nos escucha, no sabías, nos escucha.
1: Él nos escucha. No, pero bueno, es una persona ya, un poco mayor que
2: y está en España.
1: Yo lo conocí allá. Estuvo bien loco porque él es de Los Ángeles.
2: Entonces
1: él escuchó la primer película que yo musicalicé, película grande que fue Los Habitantes, que estuvo en Cinépolis y todo. Y todos éramos regios, entonces bueno. Esa fue la primera película y llevé un demo allá con él y él me dijo, oye, pues no sé qué estás haciendo allá.
2: Quédate acá.
1: Sí, entonces él me ayudó y pues he estado trabajando con él allá en Los Ángeles en proyectos que él ha tenido musicales.
2: Qué padre.
1: Trabajo como su asistente, pero fuera de eso yo he tenido muchos proyectos en los que me llaman, muchos son de aquí, de México todavía, pero sí hay algunos proyectos que hice allá en Los Ángeles de productores y directores mexicanos, pero que viven en Texas y produjeron en Los Ángeles. Y le ha ido muy bien a una de esas producciones que se llamó El Llorón, que ha estado ganando muchos premios ahí en Estados Unidos. Pero bueno, en general me dedico a eso y pues es lo... Digo, sí he hecho otras cosas, ¿no? He escrito álbums para y están ahí en cuestiones digitales. Pero realmente lo que me llama es eso, composición.
2: Composición para cine. Lo descubriste estando en España. O sea, que esa era como tu vocación, tu misión en la vida.
1: Era la música en general, pero yo creo que
0: fuiste agarrando nicho.
1: Sí, exactamente.
2: Ponerle ambiente, música a lo que transmite una película. ¿Qué significa esto? O sea, ¿qué significa para ti el que a través de la música tú acentúas las emociones o una historia o lo que alguna película del género que sea, incluso documentales, nos quiere comunicar?
1: Pues siento primero mucha responsabilidad, porque así como dices, puedes acentuar las, los sentimientos o lo que está, las emociones de los personajes, pero también puedes esconder muchas cosas. Y a lo mejor la gente puede estar viendo una cosa y la música te dice que no es correcto lo que estás viendo.
2: Entonces, la música es un personaje más.
1: Sí, sí, es todo un guión diferente. Ahora sí que depende mucho de lo que el director o directora quiera y los productores, pero sí creo que es una gran, gran responsabilidad. Voy a poner un ejemplo rapidísimo. Hace poco estuve en la Cineteca porque se presentó Alivios de Juan Manuel González y de Janet Aguirre, muy buenos amigos.
2: ¿La musicalizaste ese corto también?
1: Sí, yo la musicalicé. Y fíjate que hay algo que me preguntaron y sí sabía que iba a ser una pregunta, que iba a brotar. Ajá. Y es que hay un... rápidamente, pues es una señora que ya está mayor y...
2: Luisa Huertas.
1: Sí. Ajá. Y el hijo, pues, la cuida, ¿no? La señora ya casi no puede moverse. Entonces ella como que de alguna manera está decidiendo como que... pues quitarse la vida o así, ¿no?
2: No, hagas spoiler.
1: Bueno, el chiste es que... esto lo editaron, no sé. Pero el chiste es que hay momentos antes de que sepamos que por ahí el va la clímax, cosa. Sí, que la música como que suena algo macabra, tenebrosa. Y luego muchos dicen, oye, pero si es una relación de mamá e hijo, ¿y por qué? Se siente raro. Sí, porque en ese pedazo en el que comienza la música... es cuando empezamos a ver puras imágenes de calma y goteos. Y es, para mí, ese tipo de cuestiones en imagen son las cosas que te ponen como ser humano a analizar cuando estás en calma y empiezas como a darle ahí a tu rollo, ¿no? Entonces, para mí, eso, ese momento de calma era cuando la señora empieza a decidir, ¿sabes qué?
2: Sí.
1: Entonces, por eso,
2: sí, sí,
1: es,
2: o sí, no.
1: Sí, entonces por eso ahí como hay un contraste y la gente dice, pero ¿por qué suena como? Bueno, es que claro. Ahí nos estábamos metiendo en cómo antes la señora, antes de que tú como espectador supieras, cómo ella antes ya está decidiendo, pues está.
2: Sí, tomar esa decisión, ¿verdad? Sí, ese cortometraje, la verdad, está muy bueno. Ojalá que luego lo hagan público es porque está en etapa de festivales.
1: Sí.
2: Ojalá que luego lo hagan público en alguna plataforma.
1: Sí, sí, pero bueno, en grandes rasgos es una gran responsabilidad. Siempre tiendo a tener pues mucho cuidado con ese tipo de cosas. Pero si el director o directora están de acuerdo con la visión que les presento, pues ya se siente como un logro bien grande.
0: Julián, tú eres de Monterrey y como nos platicas, estás viviendo y trabajando en Estados Unidos porque pues la vida y el trabajo te llevó para allá. ¿Regresarías a México?
1: Sí, de hecho es algo que sí me estoy planteando, la verdad. Yo creo, puede ser que en este año o el otro, siento que ya hice los contactos que tenía que hacer. Mucha gente ya conoció mi trabajo y la verdad es que sí se siente raro. O sea, no, creo que yo no soy una persona. También cuando estuve en Madrid, que estuve un año entero estudiando, pues sí es muy difícil estar lejos de amigos, de familia y todo. Y la verdad es que sí, yo creo que ya va a ser tiempo.
0: Para ti como persona te gusta más aquí, pero para tu arte sí te ayudó, lo hiciste con el objetivo de crecer, ¿o por qué irse de México?
1: Sí, bueno, porque se presentó la oportunidad. Realmente yo no tenía yo no quería como irme, ¿no? Pero se presentó la oportunidad, vi que era algo que podía ayudarme, lo hizo y yo creo que voy a agarrar esa herramienta y, como digo, regresar a México y seguir apoyando pues a la gente de acá, ¿no? Que muchos son estudiantes también de la UDEM o de cine en general, que pues necesitan muchas veces ese apoyo y trato de dárselo.
2: Qué bueno, qué padre. Los habitantes, la película que ahorita mencionaste, el largometraje de suspenso, terror, por ahí navega entre los dos, está en Prime, por si lo quieren ver, para que escuchen la música de Julián. Sí. ¿Qué otras películas has musicalizado aparte de Alivios y Los Habitantes?
1: Bueno, un chorro, pero que hayan salido así.
2: Que podamos ver.
1: Porque luego sí, que puedan ver.
2: Rápidamente para cerrar.
1: La otra está por salir apenas, está en postproducción y no puedo decir cuál
2: todavía
1: es.
2: No. Okay.
1: Pero sí, que estén así en plataformas, yo creo que esa es
2: Habitantes.
1: Los Habitantes.
2: Y aparte está muy buena.
0: Antes de irnos, por favor, cuéntanos sobre dónde te podemos encontrar. Dinos tus redes sociales o alguna manera de contacto. A lo mejor alguien que está estudiando música o le interesa ir por ese rumbo, pues te quiere escribir.
1: Sí, claro. Mira, mis redes todas están como Julián Guajardo Compositor, Instagram, TikTok y Facebook. Entonces ahí me pueden contactar. También está mi página web, que es julianguajardo.com. Mandan un mensaje ahí en el área de contacto y con mucho gusto estamos para servir.
0: Muchas gracias por acompañarnos esta noche.
1: Gracias a ustedes.
0: Continuamos.

0: Continuamos en Orión en la hora nacional y ahora tenemos la parte musical. Y queremos presentarte un proyecto nuevo que es de Milton Mier. También está con nosotros el Baby.
1: Hola, buenos días.
0: Y vamos a hablar sobre el legado. ¿Cómo están? Muy buenas noches.
1: Buenas noches.
2: Muchas gracias. Pues muy bien. Bendecido.
1: Bienvenidos.
2: De estar aquí.
1: Muchas gracias por invitarnos.
2: Gracias por la invitación. Y bueno, pues muy contentos. Son nuestros padrinos porque estamos empezando el tour de medios.
1: Su primera entrevista.
0: ¿A poco? Sí, ahorita sí. Les damos varias patadas.
2: Entonces, estamos muy contentos. Muy, muy agradecidos con ustedes por la invitación.
0: Cuéntanos sobre este proyecto.
2: Nació la idea, Yair Alcalá es nuestro productor. Y junto con él tuvimos la idea de juntar a varios amigos que están en el medio también, en diferentes agrupaciones, y empezamos a crear música. Tratamos de agarrar la línea de lo urbano, que es lo que los chavos hoy en día siguen, a tratar de convertirlo de lo tropical para refrescar un poquito lo que es la onda grupera, ¿no? La música tropical. Entonces, pues traemos esas ideas ahí medio.
0: Entonces, ¿cuál es su tipo de música?
1: Bailable,
2: cumbia,
1: grupera. O sea, que lo que nos gusta a nosotros es, como dice Milton, es hacer bailar a la gente.
0: Para
1: romántico
0: irse de
1: y bailable.
0: Fiesta.
1: Así claro.
3: Es. Y en ese sentido, pues también lo que hablan las canciones es de eso, ¿no? ¿De qué hablan sus canciones?
1: Bueno, pues yo creo que de todo. O sea, pero sí nos estamos enfocando, obviamente.
2: Mucho el amor.
1: Mucho de amor, amor, exactamente. Sí. El lado romántico, pues el amor a la vida y en general, ¿no? Sí. Obviamente también que las cancionitas de desamor también, ¿verdad?
2: Están seleccionando, por ejemplo, ahora nuestro primer corte fue Sobrio, que es una canción de Maluma. Es una de las canciones que, bueno, en lo personal son de mis favoritas que he tenido en mis playlists. Y bueno, la seleccionamos y la hicimos en tropical. Y bueno, pues el resultado ha sido muy padre. Estamos muy contentos porque pues la gente la está apoyando bastante. Entonces, pues bueno, nos dio mucho gusto darle por ese lado, ¿no?
0: Y para no obviar, para la gente a lo mejor que todavía no los conoce, está diciendo, ay, ¿cómo que Milton Mier? Pues, ¿qué será de los Mier?
2: Bueno, tengo la fortuna, estoy muy contento porque también hoy en día yo estoy con mi papá, que son los Mier, pertenezco a la agrupación, en la actualidad estamos trabajando con los Mier, y bueno, esto lo estamos haciendo pues a la par, ¿no? Tratar de hacer, no quería quedarme con cosas como que, a final de cuentas, la historia de los Mier ya está escrita de mucho tiempo, muchos años, desde mi abuelo para acá, ellos hicieron su estilo. Y yo lo estoy disfrutando al máximo estar al lado de ellos, ¿no? Pero también traía la espinita de que me gustaría hacer esto. Y igual, obviamente, por la esencia y el estilo de los Mier, uno lo trae la sangre. Uh-huh. Y en parte, todo lo que estamos haciendo hoy en día, lo que es lo de Maluma, grabamos una de Camilo también. La hicimos también en Tropical, que es la de Vida Rico. También es el estilo así, muy parecido a Mier. Entonces era algo como que yo traía, digo, tengo que hacer cosas que le gustan a los chavos hoy en día, digo, obviamente que sea sano, porque la música hoy en día, pues las letras, tú sabes que ya están muy fuertes, ¿no? Y queremos también, tratar de darle frescura a eso y pues cantarle el amor y con todo el respeto, ¿no? A la gente.
3: Sí, claro. Y bueno que continúan pues haciendo lo que les gusta, siguiendo pues un poco o en parte ese legado. Y ahorita, ¿dónde se van a presentar? ¿Dónde les podemos ir viendo? ¿Cómo se puede enterar la gente de dónde van a estar?
1: Bueno, pues, primeramente, perdón, compadre. Sí, claro. Nos pueden encontrar en nuestras redes sociales, en plataformas digitales también como Milton Mier el Legado. Ajá. Ahí vamos a estar subiendo todo lo que vamos a estar haciendo. Okay, las próximas agenda. Sorpresas también que vamos a presentarles con mucho cariño. Seguimos con la música romántica. Vienen colaboraciones muy bonitas. Les guste muchísimo. ¿Mande?
0: ¿Cómo cuáles?
1: ¿Mande?
0: ¿Cómo cuáles?
2: Se nos tocó.
0: No se puede decir.
1: Esas son sorpresitas, pero no, a mí estás
2: claro que sí, claro que sí. Tenemos la fortuna de, pues en el camino tenemos muchos amigos, de diferentes agrupaciones. Y ahora que nació este proyecto de Milton Mier el Legado, pues me tomé la libertad de invitar a varios cantantes de diferentes agrupaciones. En este caso, nuestro productor Yair Alcalá, que le agradezco todo el apoyo que nos ha brindado. Él fue el primero que grabó con nosotros una colaboración, un tema del grupo El Plan.
0: Ok, qué padre.
2: Que de su música lo hicimos en Tropical también.
0: Wow.
2: Y él cantó con nosotros. Entonces, pues fue algo muy padre, ¿no? Igual también otras agrupaciones. Invitamos a Arturo Rodríguez de Los Guardianes del Amor. También cantó una canción de ellos con el estilo tropical. Digo, prácticamente estamos haciendo casi todas las canciones, las estamos haciendo al estilo de uno, pero respetando la música de ellos, ¿no? Lo que ellos han hecho.
0: Es raro venir con todo un legado de los Mier. y sacar un nuevo proyecto ahorita en esta era digital que tienes que sí o sí estar en las redes.
2: Sí.
0: ¿Te has topado con algo diferente de que, chin, yo estoy acostumbrado a esto, ahora tengo que hacer esto otro, o la gente me dice tal en redes sociales? ¿Cómo ha sido ese shock también?
2: Sí, es complicado. Incluso estamos nerviosos porque los Mier, benditos a Dios, siempre ha sido una agrupación tantos años que creo yo que en su tiempo ellos hicieron la labor y la promoción y, y estuvieron. Entonces ya la música de ellos hoy en día se ha mantenido con el gusto del público, sí, han sido vigentes en otros países. Entonces ya ellos prácticamente se están dedicando mucho a trabajar, de que bendito sea Dios por agenda, pues no hay mucho tiempo de que, ay, vamos a hacer la promoción.
0: Sí, no necesitan. Para acá.
2: No, no, que todo mundo necesitamos, digo, pero obviamente.
0: La gente ya les conoce.
2: Obviamente donde van los Mier, vamos a promocionar el evento y todo eso, pero de que tengas el tiempo como antes que ellos se dedicaban a ver, vamos a hacer un tour de medios, ya es más complicado, ¿no? Y esto lo estoy viviendo hoy yo en día, porque estando con los Mier, era más enfocado a presentarte, a las presentaciones, y ahorita nosotros estamos más enfocados a promocionar esto que estamos haciendo. Y pues sí, es muy diferente, o sea, como que hay cosas que... Haz de cuenta que es nuevo para uno, ¿no? Pero lo estamos disfrutando al máximo.
3: Sí, y sí crean contenido para redes, digo, también para estar ahí presentes.
1: Claro, por supuesto.
3: ¿Qué tipo de...?
1: Bueno, pues ahorita, pues, con calma ahorita... lo que estamos haciendo próximamente. De repente hemos grabado uno que otros acústicos. Hemos subido imágenes de lo que vamos a estar sacando, como dice mi compadre. Todavía no vamos a decir qué canciones son, pero ahí van a estar habiendo, por así decirlo, pistas de las canciones que vamos a estar promocionando posteriormente. En redes sociales también nos gusta subir mucho pues el chiste, porque así como ves a mi compadre, es bien divertido. Él siempre se la pasa riendo. Sí, y así muy comunicativo mi compadre también en ese aspecto de que, no, hombre, siempre estamos tirando un chiste, siempre estamos
3: no bailan.
1: ¿Mande?
3: Ya ves que en TikTok se acostumbra mucho que bailen.
1: Es que sabes que
2: hacemos el intento.
1: Bueno, hacemos el intento.
2: Digo,
1: yo bailaba. Ahorita ya
2: intentarlo, ¿no? Igual yo acá con mi papá y con mis tíos, pues todos bien serios.
0: Ajá.
2: Y uno, por ejemplo, en el escenario uno es el que transmite el tema de pues hacer show con la gente y interactuar con la gente, y ellos son más reservados en el tema que pues vamos a la canción que sigue, la canción que sigue.
1: No, mi compadre es el inflable de Espolón cada vez que baila.
2: Es parte de, porque es muy bonito que a pesar de que, por ejemplo, mi papá tiene más de 40 años con la agrupación, tú vas a una presentación y ves a chavitos y ves a niños y en todos los escenarios. Entonces es muy padre, ¿no? Dices, la música tropical como quiera está todavía vigente, ¿no? Claro. Todo lo grupero.
3: Bueno, pues les agradecemos mucho que nos hayan acompañado y les deseamos todo el éxito que va comenzando.
2: Muchas gracias y agradecidos por la invitación. Pues ahí les dejamos Sobrio y Vida de Rico de la música tropical de Milton Mier, El Legado, y esperemos que sea la grabó toda la gente.
1: Así es.
3: Así los encontramos en redes sociales, ¿verdad?
2: Sí. Milton Mier, El Legado.
1: Muy bien. Y que estén pendientes también de las redes sociales, porque pronto ya van a salir las nuevas sorpresas, que también esperemos que le den mucho amor, y prometemos subir de perdido un TikTok bailando nuestras canciones. Compadre, hay que ensayar, hay que ensayar.
0: Y ahí dicen saludos a Roberto.
1: Así es.
0: Muchísimas gracias. Vamos a escucharles y a compartir su música.
1: Muchas gracias.
0: Continuamos.

0: Y antes de despedirnos, les dejamos nuestras sugerencias para eventos artísticos y culturales.
1: El Museo de Arte Contemporáneo de Monterrey nos invita a sus cursos dentro de los meses de junio y julio. Aprende pintura, dibujo, ilustración, escultura, fotografía, literatura, cine e historia del arte. Cursos presenciales y en línea. Infórmate de los horarios y costos llamando al teléfono 8182-624578 o en el correo electrónico cursositalleres@marco.org.mx.
0: El pianista y compositor Roberto Salomón nos invita a su recital Your Name and Piano, reimaginando la música de Radwimps y otros. Viernes 12 de junio a las 7 de la tarde y domingo 14 de junio a las 5 de la tarde en Punto y Coma, Avenida Eugenio Garzazada, número 257. Informes y boletos llamando al 8115-7872-16.
1: La artista performática Fina Ferrara nos invita a la presentación de su más reciente trabajo, El Umbral de la Memoria, Performance, Instalación, Experiencia Inmersiva. Una acción en vivo, una atmósfera perturbadora y una decisión. ¿Hasta dónde estás dispuesto a llegar? A partir del 4 de junio a las 8 de la noche en el auditorio del Centro de Investigación, Innovación y Desarrollo de las Artes de la Universidad Autónoma de Nuevo León, el CEIDA, en la Unidad Mederos. La entrada es libre.
0: Adéntrate a los mundos inquietantes de relatos japoneses de misterio e imaginación en la siguiente sesión del Círculo Lovecraftiano y Horror, donde se explorará el suspenso, lo extraño y la imaginación del gran maestro del misterio japonés, Edogawa Rampo. 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Próxima sesión, el viernes 5 de junio, de 7 de la tarde a 9 de la noche. Para mayores de 18 años, la entrada no tiene costo y se recomienda leer la novela antes del evento. Informes e inscripciones vía WhatsApp en el número 8111-928494.
1: Así concluimos esta emisión de Nuevo León en la Hora Nacional. Les invitamos para que nos acompañen nuevamente el próximo domingo a las 10:30 de la noche. Se despide su amigo Roberto Uriel Torres.
0: Me despido yo también, soy Dora Angélica Páez y les invito a vernos también la próxima semana a través de radio, televisión y redes sociales.
1: 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Antes de irnos, escuchamos con el debido respeto el himno nacional mexicano.

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6: Hola, hola, bienvenidos a un episodio más de Ya Oíste. Yo soy Génesis Aine Silva, su conductora el día de hoy. Y hoy vamos a hablar sobre un tema que poco se habla, pero que viven muchísimos hombres, que es la ginecomastia. Y para eso nos acompaña el día de hoy el doctor Manuel Alejandro Catalán Ruiz. Así que, doctor, pues le doy la bienvenida. Este es su espacio, con toda la confianza, para hablar sobre este tema tan, pues, poco común.
7: Muchas gracias, Génesis. Estoy muy contento y agradecido por la invitación. En efecto, es un tema bastante interesante, poco conocido, pero muy frecuente en los motivos de consulta en los niños adolescentes. Entonces, va a estar muy, muy, muy buena la plática y yo encantado de estar aquí contigo platicando.
6: Pues muchas gracias, y sí, definitivamente creo que es una, para empezar la palabra, le decía, ¿cómo se pronuncia? Ginecomastia.
7: Sí, exacto, es ginecomastia.
6: Ginecomastia, ok.
7: Es un poquito complicado, pero vamos a empezar, ¿te parece?, por definir ginecomastia.
6: Me encantaría.
7: Mira, ginecomastia básicamente es el crecimiento de la glándula mamaria en los hombres, ¿sale? Es una proliferación de este tejido mamario, y que básicamente puede ser uni o bilateral, ¿ok?
6: Ok.
7: ¿Por qué en los hombres? Porque pues, en las mujeres ya sabemos que es la glándula mamaria, básicamente es el pecho, pero los hombres no debería de desarrollarse. Por eso claro, se denomina, o el término es ginecomastia en los hombres. Es un motivo frecuente de consulta en los adolescentes, y esto tiene que ver por la fisiología. Hay diferentes tipos de ginecomastia. Hay una ginecomastia fisiológica y una ginecomastia, pues, patológica, que no debería de ocurrir.
6: Ok.
7: Entonces, existen tres picos donde se puede presentar esto. Hay una ginecomastia neonatal, es decir, ocurre en los bebitos, y esto, wow, es estimulado por los estrógenos y progestágenos maternos en útero, es decir, a través de la placenta pasan estas hormonas y estimulan unos receptores que se encuentran en la glándula mamaria, por lo que en los primeros meses de vida los bebitos podrían tener un crecimiento de su pecho que se denomina como botón mamario.
6: Okay.
7: Eso es algo transitorio, va a desaparecer una vez que hay una caída de este estímulo hormonal cuando nacen y no se resuelve sin ningún problema.
6: Okay.
7: Hay un segundo pico que es la ginecomastia puberal, y básicamente ocurre en la etapa entre los 10 y los 14 años en los niños, ¿ok? Esto es estimulado porque una vez que empieza la pubertad de los niños, hay un incremento de los estrógenos, que también se producen en los hombres, también producimos estrógenos, que pueden sensibilizar los receptores también de la glándula. A medida que vamos avanzando en edad los hombres y nuestros niveles de testosterona se incrementan en su pico más alto, que llegan a ser hasta 30 veces mayor, es cuando se resuelve esta parte de la ginecomastia puberal. Es decir, también es algo transitorio, pero toma más tiempo, alrededor de 1 a 3 años, más o menos.
6: Pero no es algo definitivo, o sea, tiene que quitar.
7: Exactamente.
6: ¿Cómo saber que realmente pues es ginecomastia o no es por a lo mejor incremento de peso, por obesidad, o en dado caso es realmente algo malo?
7: Sí, eso que mencionas, Génesis, es muy importante. La ginecomastia puberal se presenta entre el 60 y el 90% de los adolescentes. Y lo primero va a ser definir si es ginecomastia o es algo que se llama como pseudo-ginecomastia, que básicamente sería un incremento en el tejido adiposo, lipomastia, okay, o adipomastia. Esto es por, bueno, a lo mejor las personas tienen un exceso de peso, el área del pecho tiende a concentrar mayor cantidad de tejido adiposo y da una apariencia como si fuera un crecimiento mamario.
6: Claro.
7: Entonces, por eso es muy importante la exploración. Los síntomas que presentan los niños por los que llegan a consulta, en caso de que sea una ginecomastia, el primer dato es un aumento de volumen. Se palpan una bolita, la bolita tiende a estar indurada, es una bolita indurada que ocurre por debajo de la areola y el pezón y les produce dolor. Es un dolor de tipo punzante, es intermitente, pero eso es lo que les llama la atención. En algunas ocasiones el mismo cambio de ropa, el roce de la ropa,
6: les molesta.
7: Les molesta, exactamente. Entonces le dicen a sus mamás las mamás no las llevan a la consulta y entonces se preocupan porque dicen qué es lo que está pasando. Entonces puede ser una bolita solo en un lado del pecho, a veces es de los dos lados, y entonces es justamente donde se tiene que discernir. La adipomastia no se palpa indurada, la bolita realmente no está por debajo de la areola del pezón, sino que es una distribución más generalizada, digamos que es un crecimiento del pechito como más homogéneo,
6: okay.
7: El tejido se palpa laxo y no produce dolor, que serían dos o tres datos clínicos que diferenciarían a una ginecomastia de una adipomastia. Pero también algo que les llama la atención es que puede haber una asimetría. Es decir, perdón, puede ser de un solo lado, y eso les llama la atención porque dicen, me creció la bolita de un solo lado, y generalmente cuando es adipomastia es bilateral, generalmente es como simétrico,
6: okay.
7: Y eso es algo también muy característico que se puede que se puede referir a la madre para que lo lleve al médico. Entonces esto es muy importante porque para los niños les genera mucha inseguridad,
6: sí.
7: El hecho de que empiecen con un crecimiento del pecho siendo niños. Se vuelve objeto de bullying en las escuelas.
6: Exacto.
7: Y genera, incluso los limita en algunas partes de su vida. Tengo pacientes que han dejado de hacer actividad física, por ejemplo, van a natación y no les gusta ya practicarla porque hay que quitarse la playera y sienten que su pecho tiene un aspecto que para ellos no es agradable, no es algo que sea normal, y dejan de hacer actividad física, dejan de ir, y entonces esto es muy importante también por cuestiones pues psicosociales para los niños, poderlos informar para poderlos tratar y orientar adecuadamente.
6: No, y en esa edad es muy importante porque creo que es donde de ahí pues son jóvenes, son adolescentes, la pubertad, lo que hablábamos hace ratito, que un simple comentario que a lo mejor para nosotros es exacto, un simple comentario, para ellos no. Entonces eso marca y decíamos, tal vez la ginecomastia no puede ser tan grave en a nivel físico, pero sí en la parte como psicológica. Y que le, o sea, siente inseguridad de su cuerpo, que le dé pena hacer ejercicio. Por ejemplo, usted, doctor, ¿qué le puede decir a un niño como de... yo te recomiendo que cada cierto tiempo hagas esto? ¿Cómo es la zona de autoexploración?
7: En el caso de la ginecomastia en los niños, casi siempre les digo que tienen que detectar si tienen alguna bolita siempre en la parte de alguno de sus pechos, porque empiezan con dolor. Incluso ni siquiera pueden tener a lo mejor de forma inicial como tal un aumento de volumen. Entonces empiezan con una hipersensibilidad al cambio de ropa o dolor punzante, y es ahí donde yo les sugiero, pueden palpar justamente su pecho. La ginecomastia ocurre por debajo de la areola y el pezón. Entonces, si se palpan alguna molita, sería un punto como de alarma a detectar para que le comenten a sus padres. Pero sí, en general, esta es la forma en la que se les comunica. Casi siempre todos los niños que presentan una ginecomastia entre los 10 a 14 años vuelven a tener otro pico entre los 15 y 16,
6: ¡ay!,
7: hasta un 33%. Aunque se quite en ese momento, vuelven a estar estimulados. Entonces también les comunico para que no se espanten o no se frustren. Y justamente lo que te comentaba, Génesis, tienen una caída después de que está su pico hormonal muy alto y estimula este crecimiento, se resuelve de forma transitoria.
6: Okay.
7: Entonces es comunicarle a los niños para que estén tranquilos.
6: Se nos acabó el tiempo, doctor, pero muchísimas gracias por habernos acompañado, por habernos quitado todas estas dudas, que no solamente fue a mí, fue a toda la gente que nos está escuchando del otro lado de la radio, de alguna plataforma, y nos vamos, así yo estoy, voy a investigar más.
7: Muy bien, muchísimas gracias de ti, Génesis, por la invitación, y yo encantado de platicar de estos temas para poder llegar a más gente y poderlos informar de la manera más segura.
6: Así es. Esperamos verlo en otro episodio, doctor.
7: Con mucho gusto.
6: Y gracias a todos los que se quedaron hasta este punto. Gracias por escucharnos, que se hayan resuelto algunas dudas y que si tienen otras dudas, nos comenten, nos dejen sus comentarios. Nosotros siempre los estamos leyendo, los escuchamos para los próximos episodios. Nos vemos en el siguiente episodio. Yo soy Génesis Sainez Silva y nos acompañó el doctor. Muchas gracias.
7: Muchas gracias.
6: Nos vemos hasta pronto. Adiós.
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0: 7 de la mañana en punto. Muy buenos días. Estos son los titulares en ABC Noticias. Exhiben decomisos en Nuevo León, expansión del huachicol. En el último año se aseguraron más de 5 millones de litros.
1: Realizan recorrido de prueba, presume Estado, nuevo tramo del monorriel de Estación Churubusco hasta Parque Fundidora.
0: Presenta Instituto de Control Vehicular pase turístico de Nuevo León. Piden análisis con estados vecinos.
1: Arremete Claudia Sheinbaum contra Estados Unidos en festejo de triunfo electoral. Le tenemos los detalles.
0: Y en los deportes, lista la lista del Vasco. Presenta Javier Aguirre a sus 26 convocados para el Mundial 2026. Bienvenidos.

0: está? ¿Cómo le va? Muy buenos días. Bienvenidos a ABC Noticias. Feliz lunes para todos. Buen arranque de semana. Que sea una excelente jornada. Soy Julio César Cano. Muchísimas gracias por estar aquí y le invitamos, por supuesto, para que se quede hasta las 9 de la mañana. Tenemos 2 horas, créame, de muchas noticias. Ya lo escuchó en los titulares, es solamente parte de lo más importante que tenemos para usted el día de hoy, pero la parte más importante es usted. Queremos saber de usted, por supuesto, como todos los días, así que comuníquese desde ya a través del 81-3550-0570, que es nuestro WhatsApp, y si usted lo permite, ahí le acompañamos en sus trayectos a través del 91.7 de FM y el 1310 de AM. Ana Sofía Contreras, bienvenida de regreso, ¿cómo estás? Muy buenos días.
1: Julio César Cano, muy bien, gracias a Dios, después de un gran, no fue fin de semana, media semana muy agradable, de mucho cariño, de mucho amor, y pues aquí andamos.
0: Muy bien.
1: Muy contentos.
0: Sí, yo sé.
1: Sí, qué padrísimo. Los que...
0: Felicidades. Ay, gracias. Para ti, para Alfredo.
1: Gracias.
0: Digo, para los que no lo sepan, yo no estoy aquí para... Usted no está para saberlo, pero yo así para contarlo. Ajá. Ya se comprometieron.
1: Ana ya, Alfredo, me dieron anillo. Qué felicidad. No, de verdad, muchas gracias. Y mucha gente que nos escucha y nos permite acompañarles todas las mañanas, así los mensajitos bien lindos. ¿Por qué? Porque somos una familia, exacto, porque hemos creado un gran equipo y una gran comunidad, entonces ese festejo es de todos.
0: Ay, ya creció la niña.
1: Ya, le digo a Julio, me cambió la voz. Pero no, nada más, el fresco, el sereno
0: de
1: me
0: tanto
1: pegó.
0: Grito y felicidad, por la supuesto que sí. Sí, felicidades. Gracias. Para ambos, mucha felicidad para ustedes. Para siempre,
1: una gran,
0: para toda la vida.
1: Gran etapa.
0: Claro que sí, a disfrutarla muchísimo.
1: Y bueno, y también platicarles que tenemos muchísimos temas pendientes que poner sobre la mesa de ABC Noticias, pero lo más importante son los mensajes, los reportes, que aquí estamos para alzar la voz juntos.
0: Por supuesto que sí, ya conoce el WhatsApp, ya sabe que estamos en las redes sociales oficiales de ABC Noticias MX y también en las redes sociales personales de sus servidores. En todas las plataformas, ahí estamos con usted. 7:04, 25 grados, agradecemos también al buen Eric el Rudo Farías, el rudo más amable de la radio en Monterrey. Compadrito, muchísimas gracias. Gracias por la presentación, gracias por pasar la estafeta y por la música también, que antes el noticiero siempre nos anima muchísimo. Pero vamos a poner pausa en la música para dar paso a la información, porque en una serie de acciones que evidencia la magnitud de este delito, la Fiscalía General de la República aseguró más de 5 millones de litros de hidrocarburos aquí en Nuevo León en un lapso de un año. Queda más que en evidencia que el huachicol sigue presente y de qué manera aquí en Nuevo León. Escuche esto.
2: Más de 5 millones de litros de hidrocarburos de procedencia ilícita han sido decomisados en Nuevo León durante el último año por la Fiscalía General de la República. De acuerdo con datos de la autoridad federal, entre el 1 de junio de 2025 y el 31 de mayo de 2026, se han logrado asegurar 5.615.915 litros de combustible ilegal durante operativos coordinados en distintos puntos de la entidad. Estos más de 5 millones de litros equivalen a poco más de 2 albercas olímpicas, considerando que tienen una capacidad de 2.500.000 litros de agua. En comparativa con los costos actuales de la gasolina, los más de 5 millones de litros incautados tendrían un valor de 134.725.800 pesos si se vendiera como magna y 168.421.290 si fuera premium. Mayo de 2026 se convirtió en el mes con más hidrocarburos asegurados en el estado durante el último año, al acumular 2.020.788 litros decomisados en distintos operativos federales, superando incluso a junio de 2025, cuando fueron incautados 1.970.600 litros. En lo que va de 2026, al menos 6 personas han sido detenidas por su presunta participación en delitos relacionados con el manejo, transporte y almacenamiento ilegal de hidrocarburos. Los aseguramientos más importantes del periodo ocurrieron el 17 de junio de 2025 en Los Magueyes, en Allende, donde las autoridades confiscaron 1.2 millones de litros, y el 29 de mayo de 2026 en el libramiento Alfonso Martínez Domínguez, en Cadereyta, cuando localizaron 1.071.000 litros de hidrocarburo. La concentración de aseguramientos en municipios como Cadereyta, Escobedo,

0: cientos de miles de litros de combustible de manera clandestina. El Gabinete de Seguridad Federal es el encargado de combatir estructuras presuntamente vinculadas al contrabando y comercialización ilícita de combustibles. En estos operativos participan instituciones como la Secretaría de Seguridad y Protección Ciudadana, Secretaría de la Defensa Nacional, Secretaría de Marina, Guardia Nacional y la Fiscalía General de la República. Para ABC Noticias, Alejandro Cardiel.
1: En más temas de seguridad, dos personas salieron ilesas de una volcadura en la avenida Paseo de los Leones, en Monterrey. Esto tras perder el control del automóvil bajo un puente vehicular en dirección de Poniente a Oriente.
2: Un hombre y una mujer resultaron ilesos luego de que el automóvil en el que viajaban presuntamente perdiera el control y volcara sobre la avenida Paseo de los Leones en el sector de Cumbres, en Monterrey. Los hechos ocurrieron la mañana de este domingo, alrededor de las 9:11 horas, a la altura de Distrito B3, cuando un vehículo Ford Mustang circulaba por la mencionada vía y, de acuerdo con los primeros reportes, perdió el control bajo un puente vehicular, terminando volcado sobre los carriles de circulación de Poniente a Oriente. Tras el reporte realizado a la línea de emergencias, elementos de Protección Civil de Monterrey acudieron al sitio para verificar la situación y brindar atención a las personas involucradas en el percance. Al arribar al lugar, los cuerpos de auxilio confirmaron la volcadura y localizaron el automóvil deportivo con daños considerables, volcado y con las llantas hacia arriba sobre los carriles de circulación. Los elementos de auxilio realizaron una valoración médica preventiva al conductor, identificado como Eliud Bravo, de 28 años de edad, así como a su acompañante Sofía, de 23 años. Tras la revisión, ambos fueron reportados sin lesiones aparentes y señalaron que no requerían atención hospitalaria ni traslado a algún centro médico, por lo que permanecieron en el lugar para colaborar con las autoridades correspondientes. A pesar de que el accidente no dejó personas lesionadas, sí generó afectaciones momentáneas a la circulación vehicular debido a las maniobras de atención y retiro de la unidad siniestrada. Además, el impacto provocó un derrame de aceite sobre la carpeta asfáltica, situación que representaba un riesgo para otros automovilistas que transitaban por la zona. Ante ello, personal de Protección Civil de Monterrey llevó a cabo labores de mitigación mediante la aplicación de material absorbente para contener y retirar el líquido derramado, evitando así posibles accidentes secundarios. Una vez controlada la situación y eliminados los riesgos, el incidente quedó bajo la responsabilidad de personal de Movilidad Monterrey, encargado de realizar las diligencias correspondientes y determinar las causas del percance. Para ABC Noticias, Juan Garza.
3: Oiga, y lamentablemente también pues hubo mucho congestionamiento el día de ayer domingo ahí por la avenida Gonzalitos y Ruiz Cortines, y esto se debió a que, pues se le decía, por desgracia pierde la vida otra vez un motociclista, y digo otra vez porque se suman cada vez más este tipo de incidentes en donde están involucrados motociclistas y en donde por desgracia pierden la vida. Aparentemente perdió el control y derrapó ahí en este paso a desnivel de Gonzalitos y Ruiz Cortines, con el saldo que ya le comento. Escuche esto.
4: Un motociclista perdió la vida la tarde de este domingo luego de sufrir un accidente cuando circulaba por el paso a desnivel ubicado en el cruce de las avenidas Gonzalitos y Ruiz Cortines, en Monterrey. El percance fue reportado alrededor de las 18:30 horas sobre la avenida Gonzalitos en dirección al norte, a la altura de la colonia Mitras Norte. De acuerdo a información preliminar, el conductor habría perdido el control de su motocicleta al tomar una curva en la parte alta del puente, lo que provocó que derrapara y se impactara. Tras recibir el reporte, paramédicos acudieron al sitio para brindar auxilio. Sin embargo, al revisar al motociclista, confirmaron que ya no contaba con signos vitales. La víctima es un hombre de aproximadamente 35 años de edad que todavía no ha sido identificado. Elementos de Movilidad de Monterrey implementaron un cierre parcial de la circulación, bloqueando dos de los tres carriles del paso a desnivel donde ocurrió el accidente. La restricción vial generó importantes congestionamientos en la zona durante varias horas, afectando a automovilistas que transitaban por una de las principales arterias viales de la ciudad. Con información de Héctor Ortega, ABC Noticias.
1: Tras presuntamente abusar y acosar sexualmente de dos menores de 9 años en una escuela primaria de Apodaca, Amador N., de 64 años, fue vinculado a proceso por la Fiscalía General de Justicia de Nuevo León.
4: La Fiscalía General de Justicia de Nuevo León informó sobre la vinculación a proceso de un hombre de 64 años de edad, identificado como Amador N., por su probable responsabilidad en los delitos de abuso sexual y acoso sexual cometidos en contra de dos menores de edad.

0: En el municipio de Apodaca, tras la presentación de los datos de prueba, la autoridad judicial determinó la medida de prisión preventiva para el investigado. La captura del imputado fue realizada por detectives de la Agencia de Investigaciones Criminales el pasado 25 de mayo de 2026 en la vía pública de la colonia Paseo Las Flores, en la citada demarcación. El arresto se efectuó en cumplimiento de una orden de aprehensión girada por un juez de control, derivado de las denuncias presentadas ante el Ministerio Público. De acuerdo con el expediente de la Fiscalía Región Norte, los hechos bajo investigación ocurrieron en el periodo comprendido entre los meses de septiembre de 2025 y abril de 2026. El sitio de los acontecimientos corresponde a una escuela primaria situada en la colonia Monte Albán, dentro del municipio de Apodaca. Las indagatorias ministeriales señalan que el imputado ejercía funciones como maestro dentro del plantel educativo. Los reportes oficiales indican que, aprovechando su posición laboral y al encontrarse al interior de un salón de clases, el docente realizó conductas de índole sexual hacia dos alumnas, ambas de 9 años de edad y cuya identidad permanece bajo resguardo legal. La autoridad investigadora determinó que las acciones se efectuaron sin el consentimiento de las afectadas, originando afectaciones de tipo psicológico y conductual en las víctimas. Durante la audiencia de imputación y vinculación, el agente del Ministerio Público Investigador expuso los dictámenes y testimonios integrados en la carpeta de investigación para fundamentar la probable participación de Amador N. en los delitos señalados. Al evaluar las pruebas aportadas por la representación social, el juez de control determinó que existen elementos suficientes para dictar el auto de vinculación a proceso por abuso y acoso. Asimismo, la autoridad judicial ordenó la medida cautelar de prisión preventiva, por lo que el procesado fue ingresado a un centro de reinserción social del Estado. Finalmente, se estableció un plazo de 1 mes para el desarrollo y cierre de la investigación complementaria por ambas partes. Con información de Arturo de Peña, ABC Noticias.
1: Ya son las 7 de la mañana con 14 minutos, 25 grados la temperatura aquí en el centro de la ciudad de Monterrey. Oiga, lo invitamos para que vea y lea completito nuestro periódico el día de hoy. La edición de este lunes trae, como siempre, información muy importante, y lo que estamos destacando en la portada y que fue con lo que iniciamos también esta mañana aquí en el noticiero es con el tema del huachicol, que, como le decía también hace unos minutos, pues esto que ha estado sucediendo deja en evidencia que sigue más presente que nunca, aunque ha habido autoridades a nivel federal principalmente que dicen que pues el delito va a la baja, cuando aquí estamos viendo todo lo contrario. Más de 5.6 millones de litros de combustible que fue extraído en lo que ha podido recuperar en el último año la autoridad, la Fiscalía General de la República. Y esto es lo decomisado, pero ¿cuánto habrá no decomisado? ¿Cuánto habrá que se sigue manejando como contrabando, que se sigue extrayendo ilegalmente de los ductos de petróleo mexicanos? Y que la otra cosa, el otro tema es que ¿a dónde va a parar?
2: Totalmente.
1: ¿Estaremos nosotros como ciudadanos consumiendo ese tipo de gasolina también, que de repente puede parar en alguna estación o en algunas estaciones de servicio, o exactamente a dónde va? Porque ya sabemos que es de muy mala calidad la gasolina. Totalmente. Que se vende aquí, muy cara, muy contaminante, muy, muy mala. Y esto que se contrabanda, esto que se roba, que es producto del huachicol, ¿lo estaremos consumiendo también los ciudadanos?
2: ¿A dónde va? También, aparte de lo que tú mencionabas de los litros de combustible que se han asegurado, que son más de 5 millones, también los túneles, ¿cómo es? Es como muy interesante ver cómo las autoridades hacen esos operativos, pero cómo llegaron esos túneles aquí, cómo se construyeron, en qué momento, cuándo, por qué nadie se dio cuenta.
1: Nadie se ha dado cuenta.
2: ¿Cómo?
1: Curiosamente.
2: Y son larguísimos y unos que los descubren y son muy evidentes. Ajá. Entonces, ¿qué pasó? ¿Cómo fue? Entonces, sí hay mucho tema pendiente y, por supuesto, hay que hablar de eso, y aquí en ABC Noticias, por supuesto, su voz también se escucha.
1: Sí, porque, como decías tú, y está el túnel muy evidente, y además, ¿cómo? Toda la maquinaria que se utiliza para eso, para hacer el túnel y para
2: la
1: realizar el huachicol. Sí, el huachicol, sí. O sea, todo lo que se ocupa de los tanques, la maquinaria en general, pipas y demás. Pero bueno, sigue estando más presente que nunca este delito que causa pérdidas, dicen, millonarias a Pemex. La pregunta también realmente es, ¿Pemex pierde o el que más pierde es el ciudadano? Pues mire cómo estamos pagando la gasolina ahorita.
2: Carísimo.
1: Por ejemplo.
2: ¿Cuánto sale llenar un tanque? Carísimo. No,
1: cállate. Ahorita sí. Pues sigue la roja, la premium, en prácticamente 30 pesos. Sí. Varía unos centavitos hacia abajo en algunas estaciones de servicio. Y la verde ya no hubo acuerdo que se respetara prácticamente. Y ese del límite de 24 pesos, no. Pues ya quedó en el olvido. Prácticamente también en todas las estaciones está arriba de ese costo.
2: 81-35-50-05-70. ¿Qué piensan ustedes? Eso es lo más importante. En ABC Noticias, tu voz también se escucha.
1: Así es, comuníquese por favor. Ya son las 7:18. Iremos a la primera pausa de esta mañana. Regresaremos con el pronóstico del tiempo, la calidad del aire, cómo andan las presas de acuerdo al último reporte de la Conagua. Y por supuesto, sus reportes, sus mensajes de audio también, porque su voz también. Aquí también se escucha.
2: Así es, vamos a la pausa. Ya continuamos con más.
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1: Ya son las 7:21, 25 grados la temperatura en el centro de la ciudad de Monterrey. Pero ¿cómo andan en otros puntos las temperaturas? En otros puntos aquí del área metropolitana, mire, por ejemplo, allá para la zona de García, allá por el Libramiento, 23 grados. Igualmente en Santa Catarina, en San Bernabé, en Escobedo y en La Estanzuela, 24 grados en San Pedro. También para la zona de San Nicolás marca esta temperatura 24 grados y 25, además del centro de la ciudad, se registra también en Apodaca, en Pesquería, en Juárez y en el municipio de Cadereyta Jiménez, Nuevo León. Para hoy esperamos una jornada muy calurosa, hasta 34 grados como temperatura máxima, ya por la noche 28 grados para despedir este lunes, y por la tarde y por la noche se empieza a incrementar un poquito la posibilidad de lluvia, por ahí de un 20-25% aproximadamente. Entonces, por favor, muy atentos a esta situación, a este pronóstico. Para el día de mañana, martes, la posibilidad de lluvia es más alta, hasta un 40%. Temperatura mínima de 24, máxima de entre 31, 32 grados aproximadamente. Para el miércoles, las temperaturas ceden un poquito, 23 grados la mínima, la máxima por ahí de los 29, y la posibilidad de lluvia, atención, es de un 70% para el miércoles. El jueves, casi un 80% de posibilidad de lluvia, 22 la mínima, la máxima en 28 grados. Y ya para el fin de semana, discúlpeme, para el viernes la posibilidad de lluvia sigue alta, 60%, y la temperatura pues también bastante cálida, 31 grados como máxima. Para el sábado, 40% la posibilidad de precipitación, 32 grados la temperatura máxima. Les repito, el viernes 60% el pronóstico de lluvia, el sábado es arribita del 40%. Mucho ojo con eso, pues para estar atentos a cualquier situación que se pudiese presentar. Las presas de Nuevo León, el último reporte de la Conagua indica que la boca está en 84.49%, esto fue durante el fin de semana, la presa Cerro Prieto 94.30% y el Cuchillo está en 59.66%. En cuanto a la calidad del aire, le comento que según el CIMA, el Sistema Integral de Monitoreo Ambiental, no hay contaminación ahorita, no hay contaminantes concentrados en el ambiente, en el aire que estamos respirando, y todas las estaciones están marcando color verde en este momento, pero ya veremos lo que sucede en las próximas horas. Atentos, por favor, a cuidarnos mucho, y continuamos con más.

0: continuando con la información, en entrevista con ABC Noticias, Luis Carlos Alatorre, director del organismo de Cuenca Río Bravo de la Comisión Nacional del Agua, señaló que Nuevo León es vulnerable a los efectos de la temporada de huracanes, que arranca este 1 de junio, el día de hoy, y se extiende hasta el 30 de noviembre.
1: La temporada de huracanes en el Océano Atlántico comenzará oficialmente el 1 de junio y se extenderá hasta el 30 de noviembre. Para Nuevo León, septiembre es el mes en el que históricamente se registra la mayor incidencia de estos fenómenos, informó Luis Carlos Alatorre, director del organismo de Cuenca Río Bravo de la CONAGUA. En entrevista para ABC Noticias, explicó que aunque la entidad no cuenta con costa, su cercanía con el Golfo de México la hace vulnerable a los efectos de ciclones tropicales que pueden provocar lluvias torrenciales, inundaciones y daños a la infraestructura.
2: Para el estado de Nuevo León, nosotros pertenecemos a la cuenca, por decirlo de alguna forma, del Atlántico y estamos muy próximos al Golfo de México. La mayor probabilidad de ocurrencia, estimada Paola, es en el mes de agosto, septiembre y octubre. Sin embargo, el mes de septiembre es el que históricamente ha demostrado tener mayor ocurrencia de estos fenómenos.
1: Alatorre señaló que no existe una herramienta científica capaz de predecir con exactitud cuántos huracanes impactarán al estado durante una temporada, ni las zonas específicas donde tocarán tierra.
2: Estos fenómenos son muy erráticos y difícilmente predecibles año con año. No existe una metodología tal que nos permita definir con exactitud cuántos y dónde va a incidir impactar un huracán, ¿no? Sin embargo, sabemos que el estado de Nuevo León está muy próximo al Golfo de México y que seguramente, como ha ocurrido en otros años, pues el ingreso de estos fenómenos tierra adentro trae consigo lluvias muy importantes o incluso a algunos eventos extraordinarios que nos causan inundaciones y afectaciones a la infraestructura, ¿verdad?
1: El funcionario explicó que los sistemas tropicales que entran por Tamaulipas arrastran grandes cantidades de humedad hacia el noreste del país. Al encontrarse con la Sierra Madre Oriental, esta humedad se eleva y favorece precipitaciones intensas, así como el incremento repentino de los caudales en ríos y arroyos. Ante el inicio de la temporada, el funcionario recomendó a la población mantenerse atenta a los servicios emitidos por el Servicio Meteorológico Nacional, CONAGUA, y las distintas corporaciones de protección civil. Los monitoreos, explicó, pueden comenzar hasta con 7 días de anticipación cuando se detecta una posible trayectoria hacia territorio nacional. Finalmente, exhortó a la ciudadanía a evitar difundir información falsa, no intentar cruzar corrientes de agua, alejarse de ríos y arroyos durante lluvias intensas y preparar documentación importante, medicamentos y un botiquín de emergencia. Entre los fenómenos que más afectaciones han provocado en Nuevo León se encuentran Gilberto en 1988, Emily en 2005, Alex en 2010, Ingrid en 2013, Hannah en 2020 y Alberto en 2024. Con información de Paola Treviño, ABC Noticias.
3: Oiga, y fue inaugurado el Puente Capullos, una nueva infraestructura que conecta al DIF Capullos con el Parque del Agua, esto en el municipio de Guadalupe, y las autoridades aseguran que el cauce natural del río La Silla no fue afectado, no fue intervenido. Escuche.
4: El puente Capullos fue inaugurado este domingo en Guadalupe como la conexión peatonal entre el DIF Capullos y el Parque del Agua, espacio que abrirá sus puertas próximamente. La infraestructura busca facilitar el traslado de niñas, niños y adolescentes que habitan en Capullos hacia el parque, así como el desplazamiento de las personas que visiten este nuevo espacio. El puente cruza el río La Silla y fue construido sin intervenir el cauce natural del afluente. La inauguración se llevó a cabo con la presencia del gobernador de Nuevo León, Samuel García, la titular de Amara Nuevo León, Mariana Rodríguez, el alcalde de Guadalupe, Héctor García, el presidente del Consejo de Administración de Parque Fundidora, Bernardo Bichara, así como otras autoridades estatales y municipales, quienes encabezaron el corte del listón. Durante su mensaje, el mandatario estatal destacó el desarrollo que ha tenido la zona con la construcción del distrito infantil y aseguró que los nuevos espacios públicos colocan a Guadalupe como un referente en materia de infraestructura recreativa.
5: Pues quiero decirles que estamos muy orgullosos de este distrito infantil en su conjunto. Estamos haciendo primer mundo, Héctor, aquí en Guadalupe. No tengo ninguna duda, porque este parque hemos tenido oportunidad de ir de giras internacionales de inversión. Acabamos de ir a Corea, Japón, a Suecia, a Holanda, y tienen, por supuesto, parques hermosos. Pero ya quisieran tener un río vivo y limpio como el río La Silla, y que además tengamos aquí este nuevo parque que le va a competir a Fundidora, si no es que lo va a mejorar, ya que la gente lo decida. Pues nos llena de orgullo que estamos dejando un gran legado y la vara muy alta.
4: Por su parte, Mariana Rodríguez destacó que el Puente Capullos forma parte de una serie de proyectos que se desarrollan en los alrededores del DIF Capullos, entre ellos la construcción del nuevo hospital infantil y la reciente apertura de la Procuraduría de Niñas, Niños y Adolescentes del Estado. Además, resaltó que el Parque del Agua fue diseñado para ser un espacio incluyente y accesible para personas de todas las edades y condiciones.
6: Acuérdense que enfrente de Capullos se está construyendo el nuevo hospital infantil. Acabamos de inaugurar hace unos 2 meses la Procuraduría de Niñas, Niños y Adolescentes del Estado de Nuevo León. Todas las inauguraciones que hemos tenido dentro de las instalaciones de Capullos, el nuevo Parque del Agua que está quedando... ¿Cuándo vine, Chema? El miércoles estuvimos dando un recorrido y está quedando espectacular. Pero una de las cosas que más me gusta del Parque del Agua es que está pensado en todas las edades y en todas las personas. Está pensado en una persona que viene en un aparato de movilidad, que trae una carriola, en un adulto mayor, en una niña, en un niño. Aquí están parados encima de un área infantil de las muchas que hay alrededor del parque.
4: La estructura, construida en concreto y equipada con laterales de lámina troqueleada y techumbre multipanel, tiene una longitud de 100 metros, una altura de 2.56 metros y un ancho de 2.2 metros. Para ABC Noticias, Juan Garza.
0: En otros temas, cerca de 41,000 estudiantes presentaron el examen de admisión de la Universidad Autónoma de Nuevo León para ingresar a algunas de las 26 facultades. Esto, por supuesto, provocó una fuerte movilización, sobre todo en Ciudad Universitaria, en el municipio de San Nicolás.
4: Alrededor de 41,000 jóvenes buscaron asegurar un lugar en la Universidad Autónoma de Nuevo León al presentar el examen de admisión para ingresar a alguna de las 26 facultades que integran la máxima casa de estudios del estado. El pasado sábado, la jornada de evaluación movilizó a miles de aspirantes y sus familias en distintos puntos del área metropolitana y municipios del estado, principalmente en Ciudad Universitaria en San Nicolás, donde desde las 7 de la mañana se registró una intensa afluencia de vehículos, peatones y larga fila de estudiantes que acudieron para cumplir con uno de los requisitos más importantes del proceso de ingreso al nivel superior. De acuerdo con datos oficiales de la institución, más de 39,000 aspirantes realizaron la prueba de manera presencial, mientras que alrededor de 2,000 optaron por la modalidad en línea. La Facultad de Contaduría Pública y Administración se mantuvo como la unidad académica con la mayor demanda al registrar cerca de 6,600 aspirantes. Le siguió la Facultad de Ingeniería Mecánica y Eléctrica, FIME, con aproximadamente 5,200 solicitudes, mientras que la Facultad de Medicina contabilizó 4,694 aspirantes. Más atrás se ubicaron la Facultad de Derecho y Criminología, con 2,800 jóvenes interesados en obtener un lugar para presentar, y la Facultad de Arquitectura con alrededor de 2,300 solicitudes. El examen forma parte del proceso de selección para el ciclo escolar 2026-2027 y permitirá definir a los jóvenes que obtendrán un espacio en alguna de las carreras que ofrece la universidad, particularmente en aquellas que año con año concentran la mayor competencia debido a la elevada cantidad de aspirantes. Mientras los estudiantes permanecían dentro de las aulas respondiendo la evaluación, decenas de padres de familia y familiares esperaban al exterior de las facultades. Entre quienes acudieron a presentar la evaluación se encontraba Armando López, quien en entrevista para ABC Noticias señaló que llegó con confianza al examen tras haber tomado asesorías para reforzar su preparación, aunque reconoció que algunos reactivos le representaron mayor dificultad, confió en obtener un resultado favorable.
7: La verdad, el examen era fácil porque mis papás me metieron a asesorías, solo que algunas preguntas que sí se me dificultaron mucho, pero ya lo único que quiero es pasar el examen.
4: El joven también destacó el apoyo de sus padres durante toda la jornada, ya que permanecieron en las inmediaciones de Ciudad Universitaria mientras él realizaba la prueba para la Facultad de Ciencias Químicas.
7: Sí, mis papás me esperaron afuera de la facultad. En vez de ir a comer a mi casa, fueron a comprar comida y aquí mismo comieron afuera esperándome que saliera.
4: Algunos familiares permanecieron durante varias horas bajo las altas temperaturas, a la espera de conocer las primeras impresiones de los aspirantes tras concluir la prueba. La expectativa ahora se concentra en la publicación de resultados, que se llevará a cabo entre el 19 y el 26 de junio. Será entonces cuando miles de aspirantes conozcan si lograron obtener un lugar en la carrera de su elección y dar el siguiente paso en su formación profesional dentro de la Universidad Autónoma de Nuevo León. Para ABC Noticias, Juan Garza.
3: Éxito a los chavos y a las chavas que presentaron este fin de semana. ¡Qué nervio!
0: Pero ya ahorita, digo, sí, tú nos platicarás que están tranquilos.
3: Sí, ya ahorita.
0: O sea, porque relax. Supongo y nos retrocedemos algunos años y era un nervio y qué va a pasar y una incertidumbre, digo, suele pasar actualmente en algún trabajo, en alguna entrevista que tengas, pero... Oye, eso de presentar la preparatoria, pasas, no pasas, de todo dudas.
3: Sí, no, claro, no, por supuesto, siempre la duda y está ese nervio. Ay, y sí. Escuchábamos la cantidad de demanda de espacios que hay, por ejemplo, en Facpia.
0: Sí.
3: Más de 6,200 presentaron para Facpia, más de 5,000 y fracción para FIME y luego más de 4,000 en medicina. Son las tres facultades con más demanda que hay y luego ya vendrán muchas más, como escuchábamos, derecho, arquitectura, en fin, muchas
0: como
3: otras.
0: Como quiera entran muchísimos.
3: Odontología, si psicología, muchísimo. El área médica es muy demandada también. Sí. La Facultad de Comunicación también es una que tuvo este fin de semana mucha demanda. No fue de las más demandadas, pero también hubo muchos aspirantes, muchos chavos y chavas que estuvieron ahí al pie del cañón con el nervio a todo lo que sí. Da. Los papás también, papás y mamás. Algunos ahí a la espera, otros que los dejaron y se retiraron. Pero muy al pendiente, ¿no? Y revivimos totalmente. El fin de semana... Muchas cosas. Éxito para todos, que sea el mejor de los resultados, que sea el que esperan. Y si no es así, bueno, hay muchas opciones sí. Y oportunidades más, por supuesto. Y hay que seguir echándole ganas.
0: A seguir intentando, eso es lo más importante. Y preparándose, porque esto apenas comienza. Ahora sí que el estudio, sí, a lo mejor ya es la fase final del estudio para muchas personas, otros sí. Siguen estudiando, pero ya la vida profesional también es otro paso muy importante. Entonces, sí, como tú lo mencionas, les deseamos aquí de parte de toda la familia de ABC Noticias todo el éxito del mundo a estos estudiantes de la Universidad Autónoma de Nuevo León, pero también de otras universidades claro. O preparatorias que también están en ese proceso de cambio.
3: Efectivamente. Y pues bueno, ahorita sí ya a relajarse, a disfrutar de unos días de descanso. Vendrán para algunos graduaciones seguramente en próximas semanas. Entonces a vivir cada momento. Oiga, nos vamos a la pausa, pero le queremos comentar que nos reportan un accidente bastante fuerte entre al menos tres vehículos en Avenida Palacio de Justicia, que es en el municipio de Monterrey. Hay por lo menos dos personas lesionadas, es lo que están reportando las autoridades, y pues hay mucha movilización ahí en la zona. Aparentemente alguna o algunas de las camionetas involucradas estaban estacionadas, pero están destrozadas. Y hay dos lesionados, que es lo más importante. Ya veremos lo que se informa en unos minutos más. Aquí le estaremos actualizando. Por lo pronto, a las 7:37 con 25 grados, nos vamos a la pausa.
0: Acompáñanos.
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0: ABC Deportes presenta los equipos que estarán en el Mundial de México, Estados Unidos y Canadá 2026. Hace 52 años, Haití disputó su única Copa del Mundo en Alemania 1974. Y ahora, los caribeños regresan al escenario mundial con una generación construida a partir del talento de jugadores repartidos por distintas ligas del planeta. El conjunto dirigido por Sebastián Migné buscará escribir la página más importante de su historia futbolística. Sin grandes estrellas mediáticas, Haití ha fortalecido su plantel, convenciendo a futbolistas con ascendencia haitiana de sumarse al proyecto que logró una clasificación histórica. Johnny Placid llegará al Mundial de 2026 con problemas físicos, situación que podría abrirle la puerta a Alexandre Pierre. El experimentado arquero haitiano es recordado en México por su actuación en el Preolímpico de 2008, donde fue una de las figuras de Haití en la eliminación del tricolor rumbo a los Juegos Olímpicos de Beijing. Haití consiguió su boleto al Mundial de 2026 tras una destacada ronda de clasificación en la que superó a selecciones con mayor tradición como Costa Rica y Honduras. Los caribeños estarán participando en una Copa del Mundo por segunda ocasión. Su única experiencia fue en 1974, cuando perdió sus tres partidos ante Italia, Polonia y Argentina. La figura es Wilson Isidor, delantero del Sunderland, formado en Francia y con experiencia en el fútbol europeo. Isidor decidió representar a la selección haitiana rumbo al Mundial de 2026. Con velocidad, potencia física, capacidad de regate y una notable técnica individual, el atacante de 1.85 metros llega para reforzar una posición en la que Haití necesitaba un referente. La selección de Haití jugará en el Grupo C y enfrentará el 13 de junio en Boston a Escocia, el 19 de junio a Brasil en Filadelfia y el 24 de junio a Marruecos en Atlanta. Con información de Gabriela Medellín, ABC Deportes.
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0: García.
1: Buenos días.
2: Y rayados días tengan todos ustedes.
0: Claro que sí.
3: ¿Qué ha habido, señor García?
2: Me salieron los rayados por todos lados, cabrón. ¿Sí? Perdieron tus Tigres.
3: Ni modo, señor García. Así es el fútbol.
2: Perdieron sus Tigres. No puede ser.
3: Perdón, ¿no decía que eran nuestros Tigres?
2: Otra final perdida por tus Tigres.
3: Nuestros Tigres. Estuvo dice.
0: ¿Y cómo?
2: ¿Y cómo te extrañamos? Fíjate.
0: Yo también los extrañé bastante, fíjate, desde mi vacación. Bastante.
3: No, hombre, todos los días se acordaba de ti.
2: Perdón, pero encandila demasiado.
0: Ni anillo.
3: ¿Cómo puedes levantar
2: ¿Cómo
3: la mano?
2: ¿Cómo puede levantar la mano?
0: Ayúdenme, por favor, amigos.
2: Es que ustedes no están para saberlo.
3: Ya lo conté yo más temprano, García.
2: No importa, la gente
0: otra
2: que
0: acaba
2: de llegar.
0: Otra vez, los que se acaban de llegar.
2: Se acaban de integrar. No están para saberlo. Pero yo para contarlo, sí. La señorita Ana Sofía.
0: Ay, claro. Ahora
3: no
0: sí se
3: Ana
0: Sofía.
3: Ni Sofía, es hoy que ahora se junto.
2: Sí, no, si el vato se va a joder que se juega con las dos.
0: La verdad, sí. También lo mismito dice que usted, oye, a veces andas de buenas, eres Ana Sofía, y luego andas de malas y no eres tóxica y eres Sofía y...
2: Ay. Sí, si se va a casar,
0: que se aguante. Que
2: se aguante, que se lleve el paquete completo. Sí. Oye, la pidieron.
0: La pidieron.
2: La pidieron. ¿Cómo sí. Y trae un anillote.
0: Un anillo.
2: Hombre,
0: que no me soporto ni yo. Sí, de por sí, soy insoportable. Sí. Ahora
2: bueno, qué bueno que usted lo dijo, ¿eh?
0: Sí, no, estoy muy consciente de eso. Mira, en todas partes ando así de que, mira, agarrándome el pelo, mira, así.
2: Así.
0: Ustedes no ven, pero mira, en todas partes.
3: Así como espantando
0: moscos. Es más, préndeme la cámara.
3: Sacude la mano. Y oye, pero no hay moscas aquí. Sacude, sí. Sacude.
0: No, qué bárbaro.
2: Cerca. Pero bueno, y... con eso quiere hacer olvidar que perdieron sus Tigres.
3: Sus Tigres, señor.
0: Sus tigres.
3: Nuestros tigres. Usted dijo nuestros Tigres.
2: Mis Tigres.
3: Tengo pruebas.
2: En mi vida le dije. Tengo pruebas. En mi vida. Yo toda la vida he sido del América.
3: Sí, claro.
2: Toda la vida. ¿Quién perdió? Tirilín. ¿Quién perdió? Tirilín.
0: No, señor, eso no se vale. No le recibe que perdieron los Tigres a Julio César Cano.
3: Señor García. Uno siempre.
2: A ver, ¿cómo se llama?
3: Siempre al pie del cañón.
2: Yo espero la cancioncita de parte de Giselle.
0: ¿Dónde está mi niña?
2: Giselle.
3: No, no sé si Giselle se reporte. Nunca se ha reportado.
2: Cuando
3: Giselle,
2: pierde, ¿va?
3: Giselle sí se reporta todo.
2: Cuando pierde, sí es bien convenienciera, bien quién sabe cómo.
3: Ni te reportes, no, Giselle, no le hagas
2: no se
3: caso.
2: Reporta. Pero bueno, ganó el Toluca.
3: Los Toluca Tigres de toda la vida.
2: Los Tigres el día de hoy. ¿Un huevito con chorizo?
3: Ya almorzamos, ¿chorizito? Muchas gracias.
2: No.
0: Ya,
2: no.
0: Me tomé mi proteína.
2: Bueno,
0: y todo.
2: Ok, ya. Nada, de veras, así con una tortilla de harina.
0: Ay, qué rico, la verdad. Yo sí se la acepto.
2: Con frijoles así con chorizo.
0: Yo sí lo acepto.
2: ¿No?
3: Todo lo que sea para echarle más leña al fuego, venga. Echarle más
2: entonces
3: dulces a la piñata.
2: Se van los Tigres, tristes y acongojados. Y luego todavía se andan peleando ahí al final.
3: Eso sí,
2: carajo,
3: qué mal.
2: Carajo, hombre.
3: Eso sí, muy mal.
2: Muy mal. Y hoy a las 8:30 a.m, hay conferencia de prensa de Tigres para la presentación del nuevo presidente del equipo de Tigres.
3: Okay.
2: Hay que recordar que ese culebro se fue con las manos vacías el día de ayer. Ese culebro no ganó nada.
3: Oiga, y que Guiñac no saludó a ese
2: culebro. No lo saludó.
0: ¿Por qué tú?
2: Porque andaba cansado ya Guiñac, andaba cargando a Marcelito.
0: Ya está grande.
2: Andaba
3: se
2: cargando
3: le durmieron
2: a Marcelito,
3: los brazos.
2: Se le durmieron los brazos, ya no pudo levantarlo. No. Qué triste lo de Marcelito. El partido
0: ¿qué le
2: tiene
0: pasó? O sea, sí, yo vi que se cayó y
3: lo se rompió el ligamento.
2: Sí, el ligamento
0: le dolió
2: cruzado.
0: Mucho, yo lo vi.
3: Híjole.
2: Y se queda fuera del mundial.
0: No.
2: Un día antes había recibido ya la convocatoria oficial para representar al equipo de Canadá. Todo era felicidad. Entra al partido, hace un recorte, la rodilla se atora.
0: No.
2: Y el ligamento no soporta. Y lamentablemente, Marcelito, que está fuera del mundial, va a ser operado en los próximos días. Y está fuera toda la próxima temporada también para el equipo de Tigres. O sea, no creo que pueda. Y él quería salir del equipo de Tigres. Así no. No se puede ir, tendrá que recuperarse, van a venir momentos y situaciones difíciles para Marcelito Flores con el equipo de Tigres. Y Tigres, bueno, nuevo cambio de mando, nuevo cambio en el timón, vamos a ver qué es lo que, cuál es la estructura, cuál va a ser la inversión, cómo va a gestionar, cómo va a operar diferente el equipo de Tigres a partir del próximo torneo bajo otro mando, en el caso del señor González, que es el ahora quien dirigirá, que será el presidente del club.
0: Sí, tienen que llegar refuerzos.
2: Sí, me queda claro.
0: Okay.
2: Primero, tienes que traer un delantero.
3: Sí.
2: El sábado, se define todo porque lamentablemente los campeonatos se definen en las áreas. Y en las áreas, Guiñac tiene una solo frente al marco, no la puedo meter, que hubiera sido el triunfo del equipo de Tigres, y ya no es factor Nahuel tampoco en los penales, como solía serlo.
0: No.
2: Creo que es la quinta serie consecutiva que los Tigres pierden en tanda de penales con Nahuel. Y ya solamente quedó el mito, quedó el puro zurrón aquel. Es que sí se decía,
3: el puro zurrón.
2: El zurrón es lo de las víboras que queda aquí.
3: Como el cuero.
2: Exactamente. Ahora sí que nomás asustas con el petate del muerto.
0: Andaba bien dicharachero.
2: Así soy yo. Estamos entrando al mes de junio y el mes de junio estamos muy dicharacheros el día de hoy.
3: Ándele, qué bien.
2: Entonces, tristemente eso pasó con el equipo de Tigres. ¿Qué viene para Tigres? Pues replantear cosas, replantear el plantel, replantear y gestionar de mejor manera refuerzos para el próximo torneo. En Monterrey llegó Almeida.
0: El pelado llegó
2: el viernes, ahí donde lo ven, y ya inmediatamente entrevistas, y ya inmediatamente
0: la novedad.
2: Sí, rásquese con la otra mano, en la otra mano trae el anillo. Digo,
0: no le vaya a lastimar en los ojitos que tiene usted.
3: No, imagínate que se le vaya así la mano un peñascazo
2: de esos. Sí. Pero bueno, entonces él gana. Monterrey presenta a Almeida ya a conferencia. Hoy reportan los Rayados. Hoy, mientras Tigres rompe filas, Monterrey regresa. Monterrey empieza a ver Almeida con quién cuenta. Empiezan a hacer exámenes físicos. Monterrey tendrá que hacer una gran pretemporada. Llegar listos para el arranque del torneo, que es sobre el 17 de julio, si mal no recuerdo, y donde Monterrey necesita tener un plantel al 100, porque buscará un lugar en la Leagues Cup para llegar a la Conca Champions. La Leagues Cup ofrece 3 lugares para llegar a la Conca, esa que perdió Tigres el día de ayer, esa que Tigres se convierte en el equipo más perdedor de Concas,
3: y hombre, ya.
2: Esa que ha perdido 4 de 5 veces, esa que el equipo de Tigres no supo ganar el día de ayer y que no le da un lugar para el Mundial de Clubes, esa que puso a llorar a todos sus aficionados.
3: No fue ayer.
2: Antier. esa que dicen que ya no vale, porque cuando la pierden, los Tigres dicen, no, pues no vale.
3: No, sí vale. Claro que vale.
2: Entonces,
3: claro que vale, pero nos vale.
2: ¿Ya ves?
0: ¿Qué te digo?
2: ¿Ves, Sofía?
0: Mejor que se vaya
2: ella. Es como la lactosa, es intolerante.
0: Sí. Te caí pesadito.
2: Te caí pesadito, pero bueno.
3: Pues aguántense, échense un mejor alito.
0: Algo.
3: Pepto, algo.
0: Invéntense algo.
2: Pero bueno, así la situación en Tigres y Rayados. Rayados reportan, van a hacer exámenes médicos. Vamos a ver qué es lo que puede traer el plantel para el próximo torneo. Mientras tanto, en Ciudad Gótica, ¿verdad?
3: En el Palacio de Justicia.
2: Estamos a 10 días de que
3: arranque. 10 días ya.
2: 10 días
3: de que arranque.
2: De este jueves al otro que arranque la fiesta. Empiezan a llegar ya las selecciones. Ya. Se supone que empieza a llegar Japón para acá y luego vendrá Túnez, y estaríamos cerca del arranque del campeonato. Y además de eso, bueno, jugó la selección, ganó 1-0 contra el equipo de Australia, va a quedar un partido todavía pendiente, que va a ser en Toluca, Ay, no, no debo decir en dónde es porque él es, da sentimiento al equipo de Tigres, ¿verdad?
0: Sí,
2: nada
0: que ver. Lloramos todos.
2: Sí, lloran todos. No, no es cierto, no es en Toluca.
3: Nada más por fregar, ya ves.
2: No,
3: ¿sabes cómo es?
2: ¿Cómo sí, sí, crees? Es, ay, próximo santo. Jueves, 8 de la noche, contra el equipo de Serbia. Okay. ¿Sabe quién viene contra
3: ¿quién?
2: El equipo de Serbia? Pauno. Pauno, que era el técnico del equipo de Tigres, al que corrieron, al que grillaron, al que le quitó el trabajo Guido Pizarro.
3: Paunovic.
2: Pauno es el director técnico. Sí, señor. Es el director técnico del equipo de Serbia. Partido que es el próximo jueves a las 8 de la noche. En otras cosas, ganaron los Auténticos Tigres el campeonato el pasado viernes.
3: Muy bien.
2: El equipo de Tigres es campeón. Ganó también el equipo de los Osos. Osos va a la final al Tazón México, que excelente, se va a jugar allá en Chihuahua el próximo día viernes. Allá en Chihuahua, Osos contra el equipo de Caudillos. Caudillos va a jugar la de local, algo que me molesta. Y bueno, lamentablemente el equipo de Osos pues va a tener que hacer jugar contra el equipo de Caudillos y por qué no pensar también incluso hasta contra el arbitraje, porque la verdad se va a poner complicado. Ganó el equipo de San Antonio en el fin de semana, mis Spurs de toda la vida.
0: Oye, estaba van atascado a jugar ya.
2: ¿Sí? Sí,
0: todos
2: sí,
0: los restaurantes.
2: Todos lados, todos lados. Ganan los Spurs con Víctor Wembanyama teniendo una gran actuación y van a jugar la final contra mis Knicks. Yo ya gané.
0: Yo,
2: mis Knicks con... Sí, neoyorquinos nosotros.
0: Pues vamos, ¿no?
2: Deberíamos
0: hacer la cobertura.
2: ¿Saben cuánto andan los boletos?
3: ¿Cuánto?
2: El más barato.
0: ¿Cuánto?
2: $2,000.
0: ¡Hombre, no!
2: $2,000 el boleto más barato para ver al equipo de los Knicks contra el Spurs de San Antonio.
3: No es tanto el vicio.
0: ¿Eh? No,
2: ¿verdad?
3: No.
0: Lo vemos en la tele.
2: Ahí, a partir del próximo miércoles, la serie final... en la NBA, los Knicks contra el equipo de San Antonio.
0: ¿Pero desde hace mucho los Spurs no pasaban o qué?
2: Hace buen rato que no pasaban.
0: Porque era una sensación, ibas pasando y todos los edificios lados tenían Go Spurs.
2: Lo que pasa es que,
0: hay
2: que recordar que es el único equipo profesional que hay en San Antonio.
0: Sí.
2: También eso hace que la ciudad se vuelque sobre el equipo. Pero además, hoy están emocionados con lo que es Víctor Wembanyama, con el Alien, 2-24, tuvo un gran partido, y la verdad, el equipo está jugando bastante bien. Para muchos es el favorito, después de eliminar al equipo de Oklahoma. Yo creo que los Knicks van a pelearle con Jalen Brunson y compañía, así que va a ser una serie muy interesante a partir del próximo miércoles que tendremos la serie final en el básquetbol de la NBA. Nomás como dato, ganaron mis Yankees el día de ayer,
0: de toda la vida también.
2: Hicieron 13 carreras en la tercera entrada, se terminaron ahí con un poquito de sufrimiento al final, pero al final de cuentas se llevaron el triunfo sobre el equipo de los Atléticos.
3: Sí,
2: ¿okay?
3: Se pudo, sí,
0: okay.
3: ¿Y los Auténticos cuántos días siendo ya campeones, señor? ¿180 de qué?
2: 180.
3: ¿180 hoy?
2: 180. 180.
3: Okay. ¿Estás seguro?
2: Sí.
3: No le dude.
2: No le dudo.
3: Pero veo con su gorra.
2: Sí.
3: Que me prometió una igual y no me la ha traído.
0: No, el señor promete cosas y no las cumple. No está para saberlo ni yo para contar.
2: Te voy a decir, le regalan gorras y no se las pone.
0: A ver si...
3: ¿Cómo no?
0: Para la boda quiere ser el padrino de souvenir. Mínimo. Algo.
3: La gorra naranja que me regaló, señor.
2: ¿Cuál?
3: La gorra naranja que me regaló el Super Bowl. Sí, las utilizo.
0: Ah, o sea, él le regaló y a mí no. Retírese, por favor, en menos de una hora a ver si lo queremos recibir.
2: Fue el año anterior.
0: Ah, aquí sí, fue la otra.
3: Pero de esa no tengo, esa la quiero, esa.
2: Esta.
3: O sea, una nueva.
0: Andale. Sí, ya toda sudadita, toda mapeada.
2: Le voy a conseguir una gorra.
0: Gracias.
3: Andale, ya está.
2: Bueno,
3: para celebrar los 200 días siendo campeones.
2: En menos de una hora regreso con más tiempito.
0: Ándele, aquí lo
3: estamos. Más todavía.
0: Todo depende de Julio. Que se cae.
3: Yo ni hablé en esta sección, pero bueno, vamos a la segunda hora de información.
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4: 8 de la mañana con un minuto. Muy buenos días. Estos son los titulares en la segunda hora de información en ABC Noticias. Exhiben decomisos en Nuevo León, expansión del huachicol. En el último año se aseguraron más de 5 millones de litros.
5: Realizan recorrido de prueba, presume estado, nuevo tramo del monorriel de Estación Churubusco hasta el Parque Fundidora.
4: Presenta Instituto de Control Vehicular pase turístico de Nuevo León. Piden análisis con estados vecinos.
5: Arremete Claudia Sheinbaum contra Estados Unidos en festejo de triunfo electoral. Le tenemos los detalles.
4: Y en los deportes, ya lo escuchó, lista la lista del Vasco. Presenta Javier Aguirre a sus 26 convocados para el Mundial 2026. Bienvenidos.

0: Bienvenidos a esta segunda hora de información en ABC Noticias. Soy Julio César Cano. Siempre, siempre es un gusto poder saludarle. Qué bueno que podemos arrancar juntos esta nueva semana y estar arrancando juntos el mes de junio también. 1 de junio del año 2026. Que sea un mes muy bendecido y muy productivo para todos nosotros. 25 grados de temperatura en el centro de la ciudad de Monterrey. Oiga, y gracias por los mensajes también que nos ha hecho llegar a través del 81 35 50 0570, nuestro WhatsApp 81 35 50 0570. Nos queda una hora de información junto con usted. Ojalá que se pueda seguir reportando y que se quede con nosotros a través del 91.7 de FM y el 1310 de AM. Ana Sofía Contreras, ¿cómo te va? Muy buenos días.
1: Julio César Cano, muy bien, gracias a Dios, arrancando esta segunda hora de información con mucho que platicar, pero pendientes estamos con cada uno de sus mensajes, con cada uno de sus comentarios y los reportes. La vialidad a esta hora de la mañana un poco más complicada en algunos puntos, pero en otros no. Está más fluido porque ya muchas universidades y preparatorias ya no van a clases. Y eso, ¿cómo alivian?
0: Ayuda.
1: Ay, muchísimo.
0: Ahora todavía falta que avance un poquito más el mes de junio. En teoría, el día 19 de este mes ya termina el ciclo escolar, ya para educación básica, preescolar, primaria, secundaria. Pero váyanos platicando usted qué le dicen, qué le cuentan ahí en la escuela o el colegio particular en el que esté sus hijos. ¿Van a salir antes? ¿Ya tienen programado los exámenes o ya los terminaron los últimos?
1: Muchos empiezan hoy.
0: Sí, así es. Otros empiezan la siguiente semana en algunas escuelas o colegios. Y pues ahí irán viendo. Algunos dicen ya terminando el último examen, ya. Ya es lo último, aunque pues no sea el día 19 todavía.
1: Nada más a convivir un rato.
0: Sí, sí, sí, pues ahí en la convivencia, el ratito
1: agradable. Qué padrísimo también.
0: Claro, por supuesto.
1: Muchos en los festejos del Día del Estudiante.
0: Sí, también.
1: ¿Sí, no? ¿Así es en estos días?
0: Creo que sí, sí es, o fue ya en mayo. Fue en mayo, ¿verdad?
1: Mucho, es que yo veo a muchos que sí en la quinta y que todos así.
0: Pues bueno, es que a lo mejor no pudieron antes y pues nunca es mal momento para hacerlo. 23 de mayo. Gracias, Irra.
1: Gracias, Irra.
0: Oye, y también, bueno, recordarle a la gente que hoy, 1 de junio, el día primero de cada mes, aumentan las tarifas del transporte público y del metro. El metro ya llegó a los 10 pesotes. La gente que nos está escuchando y que va ahorita en el transporte público, díganos cómo van las cosas. Lo sorprendió, no se acordaba, si se acordaba, se fue preparado o no, le había puesto más allá a su tarjeta, etcétera. Usted díganos, platíquenos, ¿cómo va el tema de la tarifa del?
1: Aquí estamos bien al pendiente por el 81 35 50 0570. Hagamos esta cadena de favores con los reportes viales, avisar a las demás personas que apenas van saliendo de casa si tomar o no una ruta alterna.
0: Por supuesto que sí. Nos están pasando algunos reportes que tienen que ver con la vialidad. Nelly, muchísimas gracias, Nelly. Gusto saludarte. Dice, tráfico intenso en Barragán, bajando el puente de Avenida Fidel Velázquez frente a la Uni. Y nos manda la fotografía. Si está el traficazo allá, todavía a todo lo que da, ya no se nota que algunos ya no están yendo a las facultades.
1: No, Jaime Cavazos dice por aquí, accidente automovilístico en Madero y Vicente Suárez. Colonia Obrera, extreme precauciones, ya hay autoridades. Muchísimas gracias.
0: Gracias también a Chuy del Poniente, que nos manda un mensaje que dice, saludos señor Cano y Ana Sofi, tráfico ligero en la zona poniente por Avenida Ruiz Cortines, de Poniente a Oriente, y felicidades a Ana Sofi por esta nueva etapa en su vida.
1: Ay, gracias Chuy del Poniente, gracias por ser parte también de esta familia.
0: Sí, claro, y nos reportan temas que tienen que ver realmente con vialidad. Sergio nos está pasando unas fotografías, dice letrero izquierdo descarapelándose. Estos anuncios, bandera de los verdes que traen los nombres, en teoría, de las avenidas. Y se supone que ahí dice Avenida Chapultepec, pero pues no se ve absolutamente nada. Y hay otro letrero arriba que se supone dice UANL y trae el logo de la universidad. Que también ya están muy en muy mal estado, muy descarapelados. Dice, esto es hacia el estadio sobre Eloy Cavazos en la joroba que va al Parque del Agua. El letrero está ya muy mal en la joroba también que cruza con las Américas. Esto es otro, son al menos dos letreros tipo bandera, anuncios tipo bandera que están ya muy, muy dañados.
1: Que nada más hacemos el atento llamado a las autoridades. Sabemos que hay mucho trabajo pendiente, entonces aquí vamos.

0: Militantes y simpatizantes de Morena se congregaron aquí en la explanada de los héroes, algunos para la foto y otros para el mensaje final. Escuche.
1: Los morenistas nuevo leoneses atendieron el evento de rendición de cuentas de la presidenta de México, Claudia Sheinbaum. Sin embargo, algunos solo fueron por la foto, ya que no se quedaron hasta el final de ese mensaje. Desde las 10 de la mañana de este domingo, los militantes y simpatizantes de Morena llegaron a la explanada de los héroes, donde transmitieron el mensaje de la presidenta a 2 años de haber ganado la presidencia de la República en el 2024, y las personalidades políticas comenzaron a hacer su presencia. Por parte del Poder Legislativo local, desde temprano se observaron a las y los diputados Berenice Martínez, Tomás Montoya, Mario Soto, Greta Barra, Brenda Velázquez, Grecia Benavides, Reina Reyes y la diputada del Partido del Trabajo, Guadalupe Rodríguez. Asimismo, también se observó al diputado con licencia, Jesús Elizondo. Por otra parte, también se observaron a los alcaldes de Escobedo, Andrés Mijes, el de Santa Catarina, Jesús Nava, la alcaldesa de Suazua, Deyanira Martínez, y también el de García, Manuel Guerra Cavazos.
2: El mensaje para nuestra presidenta es que respaldamos su proyecto de gobierno, que estamos trabajando mucho en Escobedo, siguiendo su ejemplo, implementando y siguiendo al pie de la letra las políticas nacionales, el Plan México, el Plan de Digitalización y Simplificación de Trámites, y también, por supuesto, el tema de la seguridad. Sin duda alguna, Escobedo es el municipio más morenista de Nuevo León. Yo les recuerdo que nosotros en la última elección ganamos con una diferencia de 50,000 votos. Tuvimos casi el 50% de la votación que hubo en esa elección y que crecimos muchísimo en votos.
1: Además de los ya mencionados, también acudieron la presidenta del partido, Anabel Alcocer, y los senadores Waldo Fernández y Judith Díaz.
3: Es evidente, pero sobre todo también es la necesidad de un cambio, es la necesidad de que llegue la cuarta transformación a Nuevo León y que por fin tengamos gobiernos con sentido social.
1: Por su parte, la exfuncionaria federal, Clara Luz Flores, dijo que en este segundo año de gobierno de Claudia Sheinbaum, llena de orgullo, no solo a los simpatizantes, sino a todas las mujeres de México.
4: Que estamos muy orgullosas todas las mujeres de tener una gran presidenta entregadísima a su gente, a su pueblo, una presidenta que da resultados y que está más fuerte que nunca. Es una...
1: Para ABC Noticias, Magelsi Caballero.
5: Y durante el evento morenista, el alcalde de Escobedo, Andrés Mijes, aseguró que más alcaldes metropolitanos buscarán que el Congreso local tenga un periodo extraordinario, esto para aprobar recursos con los cuales puedan terminar sus obras públicas.
1: Municipios metropolitanos buscarán que el Congreso local tenga un periodo extraordinario para poder aprobar financiamientos para terminar sus obras. En entrevista durante un evento de Morena, el alcalde de Escobedo, Andrés Mijes, aseguró que la deuda que solicitó para terminar la obra del Triángulo Norte necesita pasar por el Congreso. Sin embargo, su municipio no es el único que necesita la aprobación de recursos, por lo cual, en conjunto con otros alcaldes, presentará la solicitud para que el legislativo sesione y puedan continuar con todas las obras.
2: Tiene que pasar por el Congreso. Yo tengo una muy buena relación con todas las bancadas, ya hablé con algunos de sus gentes y vamos a buscar, no solamente Escobedo es el que tiene esta problemática, ya lo vieron ustedes, la tiene San Pedro, la tiene Monterrey, la tienen otros municipios del área metropolitana. Vamos a buscar tener una sesión extraordinaria para que todos los municipios que se vean emproblemados por la falta de palabra del gobernador en esta canalización de recursos puedan acceder a crédito para cumplirle a la gente.
1: Fue el pasado jueves que el Cabildo de Escobedo aprobó la solicitud de un financiamiento de 264,534,995 pesos para terminar las obras del distribuidor vial del Triángulo Norte, proyecto que presenta retrasos en su construcción debido a la falta de entrega de recursos por parte del gobierno. Según lo que se declaró, alrededor de 232 millones de pesos serán destinados para la conclusión de esta obra. Sin embargo, la solicitud debe pasar primero por el Congreso local para saber si se aprueba o no. Por su parte, la diputada Nilú Hernández aseguró que la bancada de Morena buscará el consenso para poder aprobar este financiamiento. Al momento, el Congreso del Estado está en receso legislativo. Sin embargo,

0: Cargo, la diputada presidenta Itzel Castillo aseguró que no dudarían en llamar a un periodo extraordinario en dado caso que sea necesario. Para ABC Noticias, Magelsi Caballero.
1: Oiga, y en más temas locales, el Instituto de Control Vehicular presentó formalmente el proyecto del pase turístico, que ha resultado ser muy polémico porque con él se busca tener mayor control de los automóviles provenientes pues de otros estados que circulan aquí por Nuevo León con placas foráneas.
2: Los automovilistas que ingresen a Nuevo León en vehículos con placas foráneas podrán obtener próximamente un pase turístico gratuito y digital, mediante el cual las autoridades estatales buscan llevar un mayor control de las unidades provenientes de otras entidades que circulan de manera temporal en el estado. El proyecto fue presentado por el Instituto de Control Vehicular durante la primera sesión ordinaria de su Consejo de Participación Ciudadana, donde se informó que en las próximas semanas se realizarán mesas de trabajo para definir los lineamientos bajo los cuales operará este nuevo esquema. De acuerdo con la información dada a conocer, el pase turístico será implementado en coordinación con distintas autoridades y permitirá registrar a los vehículos visitantes mediante un procedimiento completamente digital, aunque todavía se encuentran en análisis aspectos relacionados con su operación y alcances. Las autoridades señalaron que uno de los principales objetivos es fortalecer la seguridad y promover un mayor orden dentro del padrón vehicular estatal, además de contar con herramientas que permitan identificar de manera más eficiente a los vehículos que ingresan temporalmente a Nuevo León. Durante la sesión, se destacó que integrantes del Consejo de Participación Ciudadana participarán en las mesas de trabajo donde se discutirán los aspectos normativos y operativos del programa antes de su entrada en funcionamiento. En el encuentro, el director general del Instituto de Control Vehicular, Carlos Comcille, también presentó los avances que ha tenido el organismo en materia de digitalización de trámites y servicios para los usuarios. El funcionario explicó que el instituto mantiene una estrategia enfocada en ampliar los servicios digitales sin dejar de lado la atención presencial, con el propósito de facilitar los procedimientos relacionados con el control vehicular. Como parte de este proceso, destacó la operación del micrositio N-Línea, plataforma mediante la cual se ha simplificado diversos trámites para los ciudadanos. De acuerdo con la información presentada, la digitalización permitió reducir de 27 a 10 los trámites vehiculares que realizan los ciudadanos, facilitando los procesos y disminuyendo los tiempos de atención, por lo que se dieron a conocer las herramientas disponibles a través de la aplicación móvil del instituto, donde los usuarios pueden acceder a servicios como la licencia digital y la renovación de licencias, entre otros trámites. Aunque aún no existe una fecha definida para la puesta en marcha del pase turístico, las autoridades informaron que las mesas de trabajo comenzarán próximamente y serán fundamentales para establecer las reglas de operación de un esquema que busca facilitar el registro de vehículos visitantes y fortalecer el control vehicular en el estado. Para ABC Noticias, Juan Garza.
3: Y ante la presentación de este pase turístico, el diputado federal Víctor Pérez pidió mayor análisis entre el gobierno estatal y sus vecinos como Tamaulipas, Coahuila y Durango.
4: El diputado federal del PAN, Víctor Pérez, pidió analizar a fondo el pase turístico que Nuevo León aplicará a partir de septiembre a vehículos con placas foráneas, al advertir posibles afectaciones económicas y riesgos de corrupción durante su implementación. El también presidente de la Comisión de Comunicaciones y Transporte de la Cámara de Diputados señaló que la intención de contar con mayor información sobre los vehículos que ingresan al estado puede contribuir a fortalecer las estrategias de seguridad pública. Sin embargo, consideró indispensable revisar con detalle la forma en que será aplicada la nueva disposición. Advirtió que debe establecerse controles estrictos para evitar irregularidades y garantizar que el programa no se convierta en una carga adicional para quienes transitan por el estado.
5: Que no se preste a corrupción. Eso es algo importante, por eso digo que hay que tener detenimiento en el análisis antes de su implementación para poner bien en claro algunas reservas que pudiera tener el pase turístico. ¿Sí? Entonces, con todo esto me refiero a que ocupa de mayor análisis, que antes de implementarse y hacerse obligatorio, tanto el gobierno del estado como el gobierno por los aledaños, Coahuila, Tamaulipas, Durango, todos los que tienen mayor impacto, que lo debemos margen al mayor entendimiento, ¿sí?
4: También manifestó preocupación por posibles costos indirectos que podrían enfrentar algunos automovilistas al momento de tramitar el pase, así como por eventuales problemas para el transporte de carga que diariamente circula por Nuevo León, procedente de estados vecinos. El diputado federal indicó que otro aspecto que debe revisarse es la capacidad operativa de las autoridades encargadas de aplicar el programa, ya que consideró que será necesaria una amplia coordinación. Aunque reconoció que existen criterios judiciales que permiten regular aspectos relacionados con la circulación vehicular, insistió en que la reforma debe fortalecerse antes de su entrada en vigor para evitar controversias legales. Con información de Alejandro Cardiel, ABC Noticias.
1: El gobernador de Nuevo León y también la titular de Amara Nuevo León, Mariana Rodríguez, encabezaron el recorrido de prueba de la línea 6 del metro. Fueron desde la estación Churubusco hasta Fundidora.
4: El gobernador de Nuevo León, Samuel García, y la titular de Amara Nuevo León, Mariana Rodríguez, realizaron este domingo un recorrido de prueba a bordo del monorriel de la línea 6 del metro en un tramo de 3 kilómetros que forman parte de los 12 kilómetros actualmente habilitados para ensayos operativos del nuevo sistema de transporte. La supervisión se llevó a cabo alrededor de las 5 de la tarde con 25 minutos, cuando ambos abordaron la unidad en la nueva estación Churubusco para recorrer las estaciones Y y Parque Fundidora. Durante el recorrido, Samuel García destacó que la prueba confirma que el proyecto ya es una realidad y resaltó la experiencia que ofrece el sistema elevado al permitir observar distintos puntos emblemáticos de la ciudad desde las alturas.
6: Acabamos de ver, es una imagen preciosa, desde el monorriel más largo del continente, ver nuestra ciudad, nuestros cerros, nuestro Parque Fundidora. Creo que todos los que hicimos hoy el recorrido nos damos contentos. Yo estoy muy agradecido con todo el equipo porque es un sueño hecho realidad llegar de Talleres hasta Fundidora. Son 12 kilómetros.
4: Las pruebas forman parte de la etapa operativa que el gobierno estatal mantiene en marcha para verificar el funcionamiento de la infraestructura, sistemas de control, seguridad y desplazamiento de unidades antes de que entren en servicio para los usuarios. A lo largo del recorrido, el convoy atravesó la zona de Parque Fundidora, donde visitantes y familias que se encontraban en el lugar observaron el paso del monorriel, que se convertirá en uno de los principales medios de transporte de la ciudad una vez que concluya su construcción. En la actividad también participaron el director general de Metro Rey, Abraham Vargas, y el secretario de Movilidad y Planeación Urbana, Hernán Villarreal. Las autoridades estatales señalaron que la línea 6 contará con conexiones estratégicas con el resto de la red de transporte. Uno de los puntos claves será la estación Y, donde el monorriel tendrá enlace con la línea 2 del metro, permitiendo una mayor integración para los usuarios. El mandatario estatal también comparó el avance de las nuevas líneas con proyectos anteriores y aseguró que la construcción mantiene un ritmo acelerado.
6: La línea anterior, la línea 3 que se tardó 10 años, fíjense, la línea anterior que se tardaron como 12, 15 años, 7 kilómetros de largo, y nosotros tan solo en esta prueba de Talleres a Fundidora, 12 kilómetros, vamos a llegar hasta San Jerónimo, donde vamos a conectar con el tren de la presidenta y vamos a llegar hasta el aeropuerto muy pronto. Hoy me quedo con esta imagen de nuestro monorriel, de nuestra línea 6 y 4 del metro, y que pudimos ver el Parque Fundidora desde arriba. Así que gracias por acompañar.
4: Con estas pruebas, el gobierno de Nuevo León continúa avanzando en la puesta en marcha de la línea 6, la cual forma parte del plan para ampliar la cobertura de transporte público rumbo a eventos internacionales como la Copa Mundial de la FIFA 2026. Con información de Alejandro Cardiel, ABC Noticias.
3: Son ya las 8 de la mañana con 23 minutos. Estamos también muy al pendiente de sus reportes, porque muchas obras hay por el área metropolitana, muchas obras pendientes, muchas obras inconclusas. Platíquenos, por favor, cuál es su experiencia y cómo van, cómo, pues sí, los ha tratado esta situación que sabemos muy complicada. Sí, por ejemplo, Miguel Alemán, libre en algunos tramos, pero topas en otros tantos que está en cierre total y eso, por supuesto, complica. No solo hablamos de estas obras del metro, también hay obras inconclusas desde hace mucho tiempo que parecieran obras olvidadas de agua y drenaje de la Comisión Federal de Electricidad. Entonces, eso, por supuesto, genera cada vez más caos.
1: Exactamente. Platíquenos, por favor, con qué se ha topado esta mañana, algo que quiera reportar para que lo atienda de una vez ya, por favor, la autoridad a la que le corresponda. Díganos, por favor, en dónde hay algunos problemas, cómo va el tráfico también, por supuesto, esta mañana. Aquí estamos muy al pendiente de lo que nos tenga que compartir usted el día de hoy, que de antemano, muchísimas gracias. 81-35-50-0570, ese es el WhatsApp. Acompáñenos, por favor, a esta pausa muy breve. Regresamos con detalles actualizados del pronóstico del tiempo y también de la calidad del aire. A cuidarnos.
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0: Ya son las 8:28, la temperatura continúa en 25 grados. Desde que arrancamos a las 7 de la mañana este espacio informativo, tenemos esa temperatura, pero el termómetro no se va a quedar ahí. Vamos a alcanzar una máxima durante la tarde de 34 grados y ya por la noche 28 graditos. Muy cálido el día de hoy, así que a protegerse, cuídese, pero también disfrútelo. La posibilidad de lluvia se va incrementando durante la tarde y la noche, llegando hasta un 25% aproximadamente durante la noche de hoy. Ya para mañana martes la posibilidad de lluvia es de un 40% y la temperatura pues sigue bastante calurosa, hasta 32 grados, así que se va a sentir mucho bochorno, habrá mucha humedad en el ambiente. Cuídese por favor también de estas condiciones. El miércoles la posibilidad de lluvia es de un 70%, la temperatura máxima entre los 29 y 30. El jueves la temperatura máxima es de 28 grados y la posibilidad de lluvia, escuche usted, es del 80% para el próximo jueves. El viernes, 60% la posibilidad de precipitación y la temperatura llegando a los 30-31 grados aproximadamente durante la tarde. Para el sábado, otra vez el calorcito, hasta 33 grados y la posibilidad de lluvia en un 40%. ¿Cómo andan las presas de Nuevo León? El último reporte de la Conagua emitido el fin de semana indica que la presa La Boca en Santiago tiene un 84.49% de su nivel de almacenamiento, la presa Cerro Prieto 94.30% de su llenado en este momento y el Cuchillo sigue a la baja 59.66%. Todas las estaciones siguen marcando en este momento calidad de aire buena. Todas están en verde. Veremos cómo se sigue comportando esta situación. Ahora, si usted percibe algo diferente, si su garganta, sus ojos, su nariz, su boca le indican que hay contaminación, háganoslo saber. O se alcanza a apreciar contaminantes que están suspendidos, concentrados en el ambiente, también, por favor, díganos hacia dónde está esta situación. Vamos a estar muy al pendiente, sígase comunicando, continuamos con más en ABC Noticias.

Buenos días, Team ABC, Ana Sofi, Julio, buenos días. Para reportar una empresa aquí en San Nicolás que se dedica a fabricar todo tipo de embutidos, se encuentra entre Conductores y López Mateos, aquí en San Nicolás. Pues desde la semana pasada ya tiene una fuga de agua que la verdad expide muchos malos olores, demasiados, entonces ya está todo encharcado. Por ahí reportándolo al municipio para que solucionen, porque es muy desagradable todo esto. Probablemente sea agua ahí de sus procesos, aguas tratadas. Híjole, pues a ver si pueden echar la mano ahí, por favor.

0: Alan, muchísimas gracias por tu nota de audio, por tu reporte y también atención. Hacemos el llamado a las autoridades de esas empresas que, así sean grandes, pequeñas, negocios que contaminan bastante y afectan a tantas y tantas personas, tanto vecinos, tanto automovilistas, peatones que pasan por los alrededores de estas empresas, que de verdad es muy preocupante la situación.
1: Exactamente, y tenemos situaciones también similares. Por acá nos están reportando y nos mandan video y fotografías. La calle 15 de junio, dice, todo inundado desde hace ya casi 4 días. Las aguas negras, ahí se aprecian, está la alcantarilla. Por favor, pasen el reporte para que arreglen. Está saliendo todo el drenaje de la calle 15 de junio y corre hasta la calle Ribereña. La alcantarilla que está haciendo ese derrame está frente al fraccionamiento San Marcos, tercer sector. Saludos atentamente, Miki Santos. Es en el municipio de Escobedo. Nos dice Miki, dice, espero puedan pasar el reporte. Ya hay baches y está derramándose el drenaje sin control. Hace rato pasó un accidente a causa de las aguas negras, donde derraparon y chocaron un carro y una camioneta. Es urgente que arreglen esto. Es el segundo accidente que se presenta. Nos manda más fotografías, más videos. Miki dice, ahí está el número de reporte para que ustedes le den seguimiento, por favor. Ya van 2 accidentes ocasionados por el derrape de vehículos. Miki Santos, gracias y estamos atentos.
0: El cruce de la avenida Morenita Mía y avenida Sendero es un verdadero desastre desde la inauguración de una nueva tienda en Escobedo. Está afectando tanto la entrada como la salida de las colonias de San Nicolás, ya que los semáforos están desincronizados, no duran y se está haciendo un embotellamiento. Se vio que no se pusieron de acuerdo ambos municipios para la movilidad y agregarle lo malo de la carpeta asfáltica a unos metros de la tienda nueva, a un lado de Escobedo, dice Daniela, y sabemos que eso es bien preocupante. Sí. Oye, sí queremos crecer y que tiendas internacionales estén aquí, pero oye, la organización en las calles, ¿cómo vamos?
1: No. Ahí te encargo. Johnny del Poniente dice, buenos días, Julio Anasofi, sobre el huachicol. Con el valor de la gasolina que incautaron, fácil sacan de pobre al país. Somos un poco más de 126 millones. Con 1 millón por persona al año es suficiente. Como dicen que el petróleo es de los mexicanos, pues bueno, al final del día se les regresa, ya que nosotros mismos compramos la gasolina. Dice, y ya lo que agarran es para ellos. Nos comenta aquí mi estimado Johnny del Poniente, muchas gracias.
0: Nos mandan por aquí un video que dice, buenos días, nos podrán apoyar por un costado del fraccionamiento Vistas del Parque en Escobedo, Nuevo León, rumbo a Las Pedreras. Corre una fuga que proviene de Palmiras, que pasa al frente de varios fraccionamientos. Literal, es un río de contaminación. Impide el tránsito peatonal y aún con esas aguas negras hay locales de comida que siguen funcionando. Es en la zona de la entrada de todos los sectores de Vistas del Parque y se pueden observar eje Las Torres. Una persona que no nos dejó nombre, pero sí nos dejó el video. Y imagínate el olor, imagínense el olor de esta fuga, de esta contaminación, la afectación para todos los vecinos, la incomodidad. Horrible.
1: Sí, claro. Por acá otra persona que no nos deja su nombre tampoco, dice, entrando de Sendero hasta Barragán, a la altura de Fidel Velázquez, es un estacionamiento en grande, pero ya está, dice, desviando hacia Fidel Velázquez, la vialidad está muy, muy fluida. Muchísimas gracias, con precaución.
0: Buen día, muchachos. El pasado 27 de enero del 2026 de este año redujeron los carriles en Ruiz Cortines bajo el puente de Miguel Alemán. Hace ya semanas que no se trabaja ahí, pero sigue cerrado. Tierra, basura y los muros naranjas. ¿Qué usan para dividir estos carriles? Ahí solo puestos, pero zona abandonada, dice Enrique. Y sí, seguimos con estos trabajos.
1: Sí.
0: Que se cierran algunas secciones, pero unas dicen, ay, luego regresamos a trabajar. Uh-huh. Y genera muchísimo tráfico.
1: Leopoldo, gracias, dice Leopoldo. Hola familia, ABC Noticias, excelente inicio de semana y de mes. Pues para no variar la capacidad de generar cuellos de botella y alto congestionamiento, no sé a quién se le ocurre reducir los carriles sobre Avenida San Jerónimo al incorporarse de Constitución hacia el poniente por esa importante vía de tráfico. Lo peor es que no se observa ninguna actividad ni comunicación previa. Solo sales del multimodal de Constitución y Gonzalitos hacia San Jerónimo y tómala para mantener el congestionamiento y contaminación. Leopoldo, muchísimas gracias.
0: Gracias también a todas las personas que se han comunicado con nosotros, que nos han hecho estos reportes y que confían. Aquí estamos pasando cada uno de estos reportes a la autoridad correspondiente y, por supuesto, dándole voz. Dice aquí Paco, a México y Guadalajara en Guadalupe, Cañada Blanca, en esta colonia, en donde es en este cruce que hay, pues, llantas.
1: Ahí se formó un socavón, fíjate, se formó un socavón y había un muro en color naranja que ya está muy deteriorado, pero pues no era suficiente, y para evitar que los autos o peatones caigan ahí, porque está justamente en la esquina de Avenida México y Guadalajara, allá en Cañada Blanca, pues ya echaron un montón de llantas. Mira, yo cuento 1, 2, 3, 4, 5, 6, 7
0: muchísimas,
1: al menos 7, 8 llantas que están ahí tratando de tapar
0: este una caja de cartón
1: y una estructura ahí metálica, no sé qué sea exactamente. Pero parecería un barandal.
0: Sí.
1: Pero esto es porque la autoridad no ha ido a reparar este super bache o socavón que se formó ahí en ese punto de Avenida México y Guadalajara, en Cañada Blanca, en Guadalupe, Nuevo León.
0: Dice por aquí una persona que no nos dejó nombre, pero nos manda la situación actual, la fotografía de la situación actual de Universidad. Dice, sí fluye, pero sí está cargado el tráfico, sendero Universidad a Monterrey, para que lo tomen a consideración.
1: Muchísimas gracias por los reportes, gracias por la confianza y por hacer equipo con la familia de ABC Noticias. Muchas, muchas gracias. Sígase reportando, 81-35-50-0570, momento de marcar la pausa, pero enseguida regresamos con más información.
0: Acompáñenos.
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1: Y siguiendo con la información, en un discurso que se transmitió en las 31 entidades del país por los dos años de su triunfo electoral, la presidenta Claudia Sheinbaum lanzó un mensaje ante los cuestionamientos de Estados Unidos y aseguró que defenderá la soberanía de México.
2: Durante su rendición de cuentas a dos años del triunfo, la presidenta Claudia Sheinbaum aprovechó para responder a las polémicas sobre que Morena está coludido con el crimen organizado y rechazó la injerencia de otros países en México. Luego de los señalamientos por parte de Estados Unidos en contra del gobernador de Sinaloa, Rubén Rocha Moya, de tener tratos con el crimen organizado, Sheinbaum aseguró que los únicos narcogobiernos que ha tenido México fueron los de los panistas Vicente Fox y Felipe Calderón.
3: No olvidemos que durante el sexenio de Fox se vivió la cruel represión de los pobladores de San Salvador Atenco o la brutal represión a los maestros de Oaxaca. Por si fuera poco, Fox encabezó el desafuero en contra de Andrés Manuel López Obrador y su obra cumbre, el fraude electoral del 2006, que llevó a la presidencia al espurio de Felipe Calderón, que llenó el país de muerte, de sangre, con la fallida guerra contra el narco, en la que la alianza con un cártel de la droga fue demostrada con creces. Ese fue el narcogobierno.
2: Por otra parte, aunque no lo dijo directamente, también tocó el tema que tiene envuelta a la gobernadora panista de Chihuahua, Maru Campos, en acusaciones de traicionar a la patria, ya que aseguró que lo que se hizo en Chihuahua fue una injerencia de los Estados Unidos en México sin ningún permiso del gobierno federal. El mensaje lo dio directo desde la Ciudad de México. Sin embargo, en los 32 estados de la República se hicieron transmisiones para que tanto integrantes de Morena como simpatizantes pudieran escucharlo. Aquí en Nuevo León, el evento se llevó a cabo en la Explanada de los Héroes, en donde asistieron cientos de simpatizantes y militantes, y entre las personalidades que se observaron fue la presidenta estatal del partido, Anabel Alcocer, quien aseguró que Morena está más fuerte que nunca en Nuevo León.
4: Sí, claro, pues la verdad es que muy contentos todo el pueblo aquí, quienes hoy vinimos a acompañar para ver este mensaje del segundo informe de la presidenta Claudia Sheinbaum Pardo. Y pues bueno, lo que acabamos de ver aquí es un reflejo justamente de resultados, de amor a la patria que tuvo como nombre este informe, ¿no?
2: Asimismo, también se observó a la exfuncionaria federal Clara Luz Flores, también a Tatiana Cloutier, a los alcaldes de Santa Catarina, Jesús Nava, el de García Manuel Guerra Cavazos, la alcaldesa de Suazua, Deyanira Martínez, al igual que las y los diputados locales Berenice Martínez, Greta Barra, Mario Soto, Anilú Hernández, Grecia Benavides, Tomás Montoya y Reina Reyes. Para ABC Noticias, Maguelsi Caballero.
0: 15 minutos ya para que den las 9 de la mañana. Gracias por sus reportes, gracias por estar siempre presente y de manera tan activa aquí en ABC Noticias a través del 91.7 de FM y el 1310 de AM. Lo seguimos acompañando, por supuesto, hasta las 9. Ya casi nos vamos.
1: Así es, vamos a la pausa, pero ya continuamos con más. Estamos pendientes con el señor Enrique García.
0: Ya viene para acá.
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19: Señor Cano, le voy a llevar unos tacos de huevo con chorizo. ¿Y cómo quedan los Tigres?
20: Ok, ya. Aquí te espero, ¿eh?
1: O sea, pero ya, somos varios,
20: yo ya traigo hambre.
1: Sí, vas a traer hambre, el desayuno.
20: Ian, ¿vas a cumplir, Ian, o no?
1: Ay, qué rico.
20: Okay,
1: ¿no?
20: Qué rico.
1: O sea, no, con chorizo. No sé cuál es el reba, pero, o sea...
20: Pues que perdimos con...
1: Pues sí, pero no pasa nada. O sea, si van a traer huevito, adelante. Señor Enrique García, ¿qué cuenta? ¿Por qué tan callado?
21: No, pues estoy escuchando nomás.
20: Ya se cansó.
21: Buenos días, buenos días, buenos días. Mm. Oye, sí, amanecí el lunes cansado, fíjate.
1: Sí, sí. Tengo un anillo.
21: Sí.
1: Si lo quiero ver. Sí. Ya toda la gente quedó, tengo un anillo.
21: Nuevo. Otra vez.
1: Sí.
21: Y no, y que usted, y se rasca la cabeza cada rato.
1: Sí, me estoy moñando.
20: Y el calor y se abanica.
21: Calor y se abanica, ¿eh?
1: Oye, y luego dice la gente, ay, bonita la playita de García. Y que en el río Pesquería, que es donde me pidieron matrimonio.
21: Ahí te pidieron matrimonio en el río Pesquería.
1: ¿Qué chavo dicen?
21: ¿Cómo son envidiosos en el río Ramos?
1: Ay, qué padrísimo. En la naturaleza.
20: Dice que buenas. Compare, una duda. Si puedes leer bien las notas con tanta luz que sale del tremendo peñasco de la mano de Ana Soto.
21: Ah, sí.
20: Saludos y felicidades de Carlos Enrique.
21: Ya traje lentes oscuros.
20: Sí.
21: Traigo lentes oscuros porque...
20: Ya traigo la retina dañada.
21: Traigo la retina, sí, un poquito ya afectada
1: por les encargo.
21: Tanta luz.
1: De ahora en adelante.
20: Sigue la luz.
1: Pero bueno, ¿qué onda? ¿De deportes cómo andamos?
21: No sabes en la que te metiste, Alfredo.
1: Ni modo, ya no hay cómo echarse para atrás.
21: Bueno, oye, la selección mexicana. Ya no quiero platicar de Tigres porque Cano, quién sabe
1: llora.
21: Cómo
1: si Cano se pone,
21: empieza a hablar de Tigres y empieza a temblarle la barbilla y el labio se tiembla y sí, Tigres perdió contra el equipo de Toluca otra vez, malditos penales. No puede Nahuel quedarse con dos penales que estuvieron ahí muy cerca de que pudiera detenerlos, marca diferencia, García Palomeque, que es el portero del equipo de Toluca, para mí esa es la gran diferencia del partido, lo que hizo el portero del Toluca. ¿Debió haber ganado Tigres? Sí. ¿Fue mejor Tigres en el trayecto? Sí. ¿Fue mejor Tigres en los penales? No. Y otra vez a pelearnos al final del partido y hacerla de bronca. Ahí va Correa y mete un manazo y ahí va toda la camarilla de Tigres a hacerla de tos. Y bueno, el pancho que ya sabemos que los Tigres hacen cada vez que pierden. Sí.
1: Pues míralo.
21: Ahí está, mira.
20: Yo no estoy diciendo nada, dije, tráigame tacos.
1: Ese es el problema.
20: Si
1: por eso
20: bien.
1: Andas calladito, porque, bueno, ¿sí? Porque cuando hay...
20: No, es que dije, no, ahorita que hablaba
21: no hubieran,
20: mucho.
21: No hubieran ganado callo. Porque estuvieras...
1: Y no te calles.
21: Bueno, no te callabas.
1: No te calles.
21: Pero bueno.
20: Nada les embona.
1: Bueno.
21: Y bueno, hoy nos regresan los Rayados. Como les dije hace ratito, hoy regresan. Llegó el pelado Almeida. Y bueno, el pelado Almeida empezará a evaluar el plantel que tiene. Y ayer se da a conocer la lista de los 26 jugadores mexicanos que van a tener participación en el próximo Mundial. Raúl sí. Rangel, el Tala, Ochoa y Acevedo. Son los porteros. Jorge Sánchez, Israel Reyes, César Montes, Johan Vázquez, Gallardo y Mateo Chávez. Edson Álvarez, Luis Romo, Eric Lira, Obed Vargas, Brian Gutiérrez y Álvaro Fidalgo. Orbelín, Pineda, Gilberto Mora, Luis Chávez, el Chino Huerta, el Piojo Alvarado, Julián Quiñones, Alexis Vega, la Hormiga González, el Memote Guillermo Martínez, Raúl Jiménez y el Chaquito Jiménez y Javier Aguirre. Esa es la selección mexicana que va a llegar a este mundial, que nos va a representar, y esperemos obviamente que sea con mucha dignidad, que la selección mexicana tenga una buena participación y que pueda sí. Obviamente pues hacer un buen torneo. ¿Qué sería un buen torneo? Para mí llegar hasta los cuartos de final, claro. Por lo menos. Si llegamos de ahí en adelante, sería extraordinario. Si llegamos a una semifinal, sería de locura. Si llegamos a cuartos de final, aplausos. Menos de cuartos de final, llegaremos a donde siempre llegamos. Bueno, no es cierto. La última vez, ni siquiera pasamos la siguiente ronda. Ahí en Qatar se rompió eso de que pasábamos a la siguiente ronda. Y ahora, pues obviamente, esperemos que el equipo mexicano mejore. 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
21: Hoy hay muchos partidos. Hoy juega Noruega contra Suecia, Austria contra Túnez, Colombia, Costa Rica y Canadá Uzbekistán, Canadá, donde no va a estar Marcelito Flores, obviamente, porque pues salió con una lesión dura. Sí. En
20: a propósito de que sí. No está, le dice Pedro Sosa, ah, caray, señor García, ¿cómo que no está Chicharito en la lista?
1: Ay,
20: y arriba mis tigres.
1: Bendito Dios.
20: Saludos, Pedro.
1: Tenemos más mensajes para ustedes, la novedad, usted siempre.
21: Normal.
1: Claro, para insoportables es el viejito.
21: Tú lo que quieres es presumirme el anillo porque me haces así.
1: Sí, con el teléfono. Celular
21: así. Te pone así.
20: En sujeta.
1: Sí. Ajá. Permíteme. Que ya se me perdió el mensaje.
20: Para ahí está, dice.
1: Para insoportables el viejito. Pero bueno, hablemos de mejores cosas, hablemos de la máquina. No, ya no quiero seguir leyendo. De la máquina. De la super máquina. Señor Enrique, todos ganaron. ¿Y qué pasó con las guajolotas amarillas por anemia? Uy.
21: ¿Qué?
1: ¿Sus águilas? Una persona que no nos dejó nombre.
21: Ganamos la Conca Champions y vamos al Mundial de Clubes en el femenil. Oye, por cierto, ganó el Chihuahua Rodríguez también en el boxeo, en una pelea eliminatoria brava el pasado sábado. Saludos al Chihuahua Rodríguez, que peleó allá en San Diego y que se trajo un triunfo muy, pero muy importante, porque pues es su regreso, tratando de encontrar de nueva cuenta el derecho para pelear de nueva cuenta por el título mundial, algo que ya lo había ganado y que lo perdió por una situación de dopaje. ¿Ok?
1: Bueno. Buenos días, Julio, Ana Sofi, señor García. Tigres será el mayor perdedor de la CONCACAF, pero ¿por qué siempre llegamos? Porque siempre llegamos, no como otros. Señor, ¿tiene sueño? ¿No durmió o qué?
21: No.
20: Oiga, por acá.
21: Y te voy a decir algo. Me quedé pensando en eso.
20: ¿Por qué?
21: Tigres jugó 5 finales, perdió 4.
20: Ajá.
21: Monterrey jugó 5 finales, ganó 5.
20: Ok.
1: ¿Y luego? ¿Y de ahí? Dirían en el rancho.
20: Lo que más.
21: Yo ahí se los dejo votando.
20: Le dicen por acá, no espere mucho, señor García. Lamentablemente, todo el proceso de cómo se llevó la cantidad de cambios de técnicos a la selección y esta bola de jugadores al vapor, honestamente, no se hagan muchas ilusiones. México no va a pasar de fase de grupos y menos con estos jugadores que realmente son una tanda de jugadores chiflados y tercos como niños chiquitos. Como Ochoa, que ya se le va a cumplir al niñote, y la verdad, no se hagan ilusiones contra Sudáfrica, partido de apertura, si no empatan, pierden un lucero contra Corea del Sur, contra Corea del Sur, y le aseguro empate 1-0 en contra.
1: Dice. ¿Todo bien en casa? ¿Sí?
21: ¿Para qué te enojas?
20: No, pues estaba leyendo el mensaje.
1: Saludos, señor Enrique García.
20: Todo eso.
1: Soy Carmen del Gaspar Más.
21: ¡Ah! Le mando un saludo.
20: ¿A quién?
21: A Carmen. Me pidió una mentadita para su mamá.
20: ¿La de la cadenita?
21: ¡Claro!
1: ¡Carmen! Sí. A su mamá.
21: A su mamá me dijo, iba yo saliendo del Gaspar Más el viernes y me dice, ¡hola! Yo les escucho, soy Carmen.
20: ¡Ah! Saludos, Carmen.
21: Y la vez pasada le habíamos mandado saludos a Carmen.
20: Sí.
21: La de la cadenita.
1: Sí. La de la cadenita.
21: Y me dijo, mi mamá, una mentadita para mi mamá. Ándale. Claro que se vaya mucho tu mamá a chiflar a todos.
20: ¡Ey, dale!
21: Saludos, Carmen.
1: Oye, Avispones Campeones 22-12, Orlando Garza dice.
21: ¿Y qué quiere? ¿Aplausos?
1: No, pues no
20: y
1: sé.
20: Miki Santo dice, ya váyase, señor García, de mi carnita asada, ya, rúmbele.
21: Avispones que gana ahí en esa categoría, pero en el Bantam ganó Potros, el equipo de Potros, en el Bantam 1, le gana al equipo de Avispones en el Potros.
1: Bueno, vamos.
21: Le mandaron una carta, ¿va? Pero sí.
1: Bien enojados.
21: Muy bien.
1: Gracias, señor Enrique García, Julio César Cano y a toda la gente que nos permitió acompañar.
20: Yo aquí solo transmito el sentimiento de nuestro público, señor García. Discúlpeme.
21: Ande. Esté muy bien.
20: Muchas gracias. 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
1: El fraude de Next Energy sigue. El exgobernador Jaime Bonilla fue detenido por vínculos con esta empresa. Durante su gobierno dio contratos millonarios para un parque eléctrico que nunca se construyó, igual que en Monterrey. Pero hay una diferencia. 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En otros estados ya hay procesos, pero en Monterrey no pasa nada. 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
1: Nuestra red de infiltrados informa que el festejo de los 2 años del triunfo de Claudia Sheinbaum tuvo una numerosa respuesta en el estado con la asistencia a la macroplaza de los integrantes de Morena que buscarán la candidatura en un proceso interno que se realizará el 22 de junio. Andrés Mijes, Tatiana Cloutier, Waldo Fernández, Clara Luz, Jesús Elizondo y Judith Díaz hicieron acto de presencia y, como era de esperarse, aprovecharon para mostrar su músculo de operación territorial, con decenas o cientos de personas que acudieron con ellos. Dicen los infiltrados que el que más gente llevó fue el alcalde con licencia de Escobedo, que hoy inicia, y que hizo una entrada triunfal justo por en medio de los asistentes, para mostrar el músculo del arrastre que tiene, mientras que Felipe de Jesús Cantú de plano no se apareció.
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1: Nuestra red de infiltrados informa que en Apodaca ya comenzó a sonar el nombre del exsecretario de Obras Públicas, Gerardo García, luego de su salida, que en los pasillos califican más como despido que renuncia, de la administración encabezada por el grupo político de los Garza. Y es que aseguran que el arquitecto constantemente fue señalado desde el círculo cercano del municipio por robar reflectores al heredero político César Garza Arredondo, situación que habría terminado por fracturar la relación al interior del gobierno municipal. Dicen los infiltrados que Movimiento Ciudadano ya tuvo acercamientos con García, quien comienza a perfilarse como una posible carta naranja rumbo a la alcaldía de Apodaca en 2027, por lo que en su antiguo equipo de la Secretaría de Obras Públicas analizan brincar de partido, ante el desgaste interno y diferencias que empiezan a surgir dentro del grupo que controla políticamente el municipio.
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1: Muy buenas tardes, hay mucha información, quédese con nosotros, estamos en vivo en ABC Noticias. Confirma Estado que taxis de aplicación podrán trabajar en el Aeropuerto Internacional de Monterrey durante el Mundial. ¿De qué manera? Le vamos a explicar. Invierten empresas de Nuevo León 2.800 millones de pesos para mejorar calidad del aire, le contaremos. Les confieso que yo no creo que sea el presidente, rechaza Claudia Sheinbaum que Donald Trump encabece ofensiva contra México. Y atenderá a la presidenta de México demandas factibles de maestros del CENTE en medio de protestas, lo platicamos. Y arranca la nueva era en Tigres, presentan a Carlos Emilio González como su nuevo presidente deportivo. Buenas tardes, bienvenidos.

0: Qué gusto saludarle, arrancamos la semana, muy buenas tardes, el lunes primero de junio, arrancamos mes también, bienvenido el sexto mes del año, estamos en vivo con usted aquí en Premier 91.7 y el 1310 de AM, muchas gracias por la confianza, 81-35-50-05-70, estamos a la orden, queremos saber de usted, nos va a dar mucho gusto leerlo, escucharlo también, nos escuchamos todos aquí en ABC Noticias, así que todos sus mensajes son bien importantes, hay muchos temas, ya escuchó en los titulares, otros más los iremos desglosando con los compañeros periodistas, atentos a aquellos que están celebrando algo especial, compártalo con nosotros también. Arrancamos un mes muy importante ya, oiga, ya medio año prácticamente se nos fue este 2026, la primera mitad como agua, estamos llegando al mes número 6 y lo más importante que llegamos juntos, así que bienvenidos, construimos un gran espacio todas las tardes, gracias por la confianza, estamos con muchos temas, queremos saber de usted justamente en este arranque de mes, 30 grados la temperatura, atentos al tema de lluvia, le platico en un ratito porque hay pronóstico esta semana, pero hay muchas novedades que queremos arrancar esta tarde, un tema crucial, lo que ocurre con los taxis de aplicación, de manera particular en la zona del Aeropuerto Internacional de Monterrey, es todo un tema y lo hemos platicado con usted que en ocasiones, oiga, nos cuesta más caro el taxi que el mismo boleto de avión, por increíble que parezca. Está Magelsi Caballero aquí en cabina con nosotros. Arrancamos contigo, Magelsi, ¿cómo estás?
1: Muy buenas tardes, buenas José Luis. Tardes. Muy bien, aquí saludando a toda la gente de Premier 91.7. Y como ya lo comentamos en los titulares y lo estabas comentando, los taxis de aplicación. Oye, en el aeropuerto.
0: Temazo,
1: sí, Magelsi. Este tema, porque aparte no solamente es aquí en Nuevo León, es un tema a nivel nacional en sí, donde existe esta problemática, en donde pues los taxis de aplicación no pueden, sobre todo, recoger pasaje en las puertas del aeropuerto, porque sabemos que mucha gente sí se va en Uber, en Didi, hacia el aeropuerto, pero cuando ellos llegan al Aeropuerto Internacional de Monterrey, no pueden pedir el Uber directamente desde ahí de la terminal.
0: Recordamos que es zona federal, que están estas restricciones, exacto, que solamente son los taxis del aeropuerto. Exacto. Y lo dices bien, aquí lo vimos en la Ciudad de México, ¿te acuerdas hace unos meses que sí, la cosa ahí se salió de control también?
1: Estuvo muy, muy fea y justamente para evitar como todo este tipo de conflictos, el gobierno de Nuevo León anunció que los taxis de aplicación sí van a poder estar trabajando en el aeropuerto durante estas fechas mundialistas, sin embargo, van a tener sus restricciones. Okay. Ya sabemos que sí puedes ir de tu casa al aeropuerto directamente en Uber, sin embargo, cuando lleguen los turistas aquí a Nuevo León, lo que van a habilitar es una bahía cercana a las terminales. La secretaria de Turismo, Mari Carmen Martínez, ella indicó que esta bahía no quiso dar muchos detalles sobre exactamente en dónde va a estar, solamente dijo que estaba a 250 metros de la terminal C, que es como la más cercana que va a estar de esta bahía, en donde los turistas que lleguen aquí a Nuevo León van a poder pedir los Uber o los Didi, los taxis de aplicación, y ahí sí estará permitido. Ella indicó que además de poder llegar caminando, porque sabemos que la terminal A y la terminal B están un poquito más lejos que sí, la terminal sí, sí. C, que va a haber como camiones o como ahí, pues no se explicó muy bien, pero okay, que sí va a haber un método de transporte para que todos aquellos que no quieren comprar el taxi, que pues sí está permitido en esta zona del aeropuerto y que quieren pedir un Didi o un Uber, se van a poder estar transportando a esta bahía que, bueno, no sé si tú hayas ido recientemente al aeropuerto o quienes nos están escuchando, más o menos ahí ya preguntándole en confianza a la secretaria y le dijimos que bueno, si era, sí, que si era por donde está la exhibición del vagón del metro que tienen okay, ahí ¿sí? actualmente, sí, sí, sí. Y sí dijo que era más o menos por esa zona en donde iba a estar la bahía, que también ahí vamos unas tiendas de conveniencia, que hay ahí unas cositas y que está sobre todo esta exhibición del vagón del metro, dijo ella que iba a ser un poquito por esa zona, pero pues, ¿qué te parece si escuchamos lo que dijo exactamente la secretaria Mari Carmen Martínez?
0: Adelante.
2: Hemos estado trabajando con la SICT y con OMA para ver el tema de las plataformas. Pronto les daremos más detalles, pero sí se va a solucionar.
3: ¿Pero sí van a poder estar trabajando ahí?
2: Sí van a poder estar trabajando en una bahía que está cerquita, desde la terminal C, son alrededor de 250 metros, de la terminal A y de la terminal B, se está manejando con shuttles, recogen a los pasajeros y los llevan a esta bahía, que es una bahía permitida por la federación.
4: ¿Cómo le permitió nada más durante el...
1: Ahí Lo escuchamos. Ella.
0: Explicación.
1: Ya después se le cuestionó sobre si esta medida iba a ser permanente o solamente iba a ser durante el Mundial. Ella dijo que por el momento solamente es en estas fechas mundialistas, pero que sí van a buscar que sea algo permanente, pues porque todos estos taxis de aplicación ya es un método de movilidad usado, sí, claro, por miles de personas.
0: No, y Ángel, sin entender, o sea, no es porque no queremos pagar el taxi, es porque es impagable, son, exacto, cantidades. Oye, 1,500 pesos por moverte un taxi del aeropuerto. Oye, cuando dices, pues me salió más caro el taxi que el boleto de, sí, avión, ¿no? Entonces, me parece que es una necesidad real. Platicaba con Ángel si lo que ocurre en la Ciudad de México, que, sí, fue similar desde hace unos meses, el que te tienes que desplazar, pero bueno, al menos tienes la alternativa.
1: Exacto.
0: ¿No?
1: Y sobre todo, bueno, o sea, siento que también esto recae mucho porque actualmente sabemos que se están construyendo estas líneas del metro, la línea 6 va a llegar hasta lo más cerca que se puede del aeropuerto, y la gente no tiene otro método de transporte, sí, no tiene nada más que el hecho de pedir un taxi ahí adentro, comprar el taxi que está ahí en el aeropuerto, o tener que caminar, no sé, más de medio kilómetro para poder ya solicitar el Uber y que los Uber te agarren, porque los mismos conductores de estas aplicaciones, pues no se quieren arriesgar a subir pasajes si estás muy cerca de las puertas de las,
0: sí,
1: terminales.
0: Sí, por el tema de las multas y cómo les ha ido, hasta golpeados en su momento, recordarás hace un rato.
1: Exactamente, que fue, no recuerdo si eso de como que de las trifulcas, sí. Fue aquí, sí, en Nuevo León, sí, pero también en zonas turísticas como Cancún, allá, sí, Mérida, toda esa zona está.
0: Se han dado.
1: Y
0: me parece, Miguel, sí, que este tema le corresponde, es una bomba de tiempo al gobierno federal. O sea, aquí le toca, sí, a la federación regular el tema de los permisos con los este tipo de transporte de aplicación o de movernos. Lo hemos dicho, ocurre en las ciudades más importantes, sí, del mundo, ¿no? El que tú puedas pedir un Uber, un Didi, uh-huh, cualquier taxi, incluso con esta posibilidad, también entiendo, pues quizá aquí no lo vas a poder pedir a lo mejor ahí afuera,
1: sí,
0: tiene que haber un lugar seguro donde no estés en riesgo ni tú como pasajero, ni esas personas que están haciendo un trabajo honrado, ¿no?
1: Siento que esto va a ser como también un por así decirlo, un cáliz para el gobierno federal de ver cómo funciona, ver cómo reacciona la gente, y yo creo que ya después de esto,
0: tienen que
1: legislar para poder, sí, permitir que los Ubers y los Didis puedan entrar a esta zona federal. Pero también, además de este anuncio que hizo la secretaria Mari Carmen Martínez, también el gobierno del estado de Nuevo León anunciaron, pues sabemos que andan con todo este furor del Mundial. Estamos a 10 días,
0: ándale,
1: del Mundial. Me acuerdo cuando estrenaron el letrero de 365 días para el Mundial, ya estamos a 10.
0: Oye, la cuenta regresiva ha sido quitando días. Oye,
1: ya
0: muy bien.
1: A 10 días y pues anuncian este pasaporte Nuevo León, que no se asuste la gente que nos va escuchando, no es que ahora
0: no
1: vamos.
0: No me digas que ocupa un pasaporte.
1: No se asuste, no es que ahora van a necesitar un pasaporte para poder entrar a la entidad, es todo lo contrario. Okay. Este pasaporte Nuevo León es una nueva aplicación para los teléfonos, okay, en donde la gente que lo descargue va a poder descubrir Nuevo León de una manera extraordinaria. El gobierno del estado indicó que dentro de la aplicación Pasaporte Nuevo León vas a poder encontrar pues lugares históricos, museos, dónde ir a comer, qué visitar, vas a poder comprar tours, ver conciertos, boletos, eventos,
0: o sea,
1: deportivos, exactamente.
0: Ah, padre.
1: Una guía turística en el teléfono. Esta nueva aplicación la presentó la titular de Amar a Nuevo León, Mariana Rodríguez, junto con el gobernador Samuel García. Ellos dos estuvieron ahí y dijeron que pues esto, además de servirle a los turistas, también le va a servir a los locales, porque también muchos locales a veces llega alguien, sí, de fuera y les preguntan y de que pues es que no sé, o sea, de como que no salen, por así decirlo,
0: no salimos de los mismos lugares,
1: exactamente, sí, la presa de la Boca, en la Cola de Caballo, así, y ya con esta aplicación van a poder descubrir más lugares. Pero vamos a escuchar lo que dijo Mariana Rodríguez en este evento.
0: Adelante.
4: ¿Qué van a encontrar en la aplicación? Lo primero que aparecerá es un tablero tipo feed que les irá mostrando 5

0: pueden ver fotos, calificación, costo, ubicación, horarios, descripción y servicios.
1: Y así van a poder descubrir Nuevo León con esta nueva aplicación que, digo, es completamente gratis, la puede descargar, es, ellos la mostraron, ya está disponible en este momento. Usted se puede meter a su Play Store o a su la aplicación de iOS y la pueden descargar, es completamente gratuita.
2: Oye, ¿cómo se llama? ¿Cómo la encontramos?
1: Es así, Pasaporte Nuevo León, exactamente.
2: O sea, dependiendo de su sistema, vaya.
1: Sí, exactamente, el iOS o Android lo pueden descargar completamente y es completamente gratis.
2: Bueno, pues importante, ¿no? Me parece que vamos a recibir a mucha gente. Entonces, también si tenemos visita, lo decías tú, Maguel, sí, que sepamos, oiga, dónde recomendarle.
1: Sí, dónde comer, a dónde ir, qué conocer, los pueblos mágicos que tenemos. Oye, todo va a estar ahí. También los conciertos, eventos deportivos, eventos culturales, convenciones, de todo van a poder encontrar ahí en esta aplicación que anunció el día de hoy el gobierno del estado.
2: Oye, pues arrancamos la semana muy propositivos. Me gusta el tema este que ya la noticia que nos dabas del asunto de los taxis de aplicación, pasaporte, bueno, todo lo que venga. Es decir, si el pretexto es el mundial, pretexto es, bueno, pues a que funcione todo, ¿no?
1: Sí, exacto. Ellos dijeron que es el pretexto, pero que se va a quedar. O sea, esta aplicación, si no es temporal, se va a quedar para que ya cuando los turistas quieran venir o los mismos regiomontanos queramos conocer más partes de Nuevo León, ahí lo vamos a poder ver todo.
2: Consultar. Muy bien. Maguel, sí, qué gusto tenerte en este arranque de semana. Y yo le pedí a nuestra gente, si está celebrando algo especial, compártalo con nosotros. ¿Tú tienes alguien a quien festejar?
1: Exactamente. El día de hoy está cumpliendo años mi hermana menor. Se llama Frida Merab. Ella está cumpliendo años, 11 años está cumpliendo el día de hoy. Y la quiero felicitar mucho. Es mi hermanita consentida, la verdad. Ella, pues por este momento es mi todo, la quiero mucho y es que sepa que siempre, siempre puede contar conmigo. Muchísimas felicidades, Merab, te quiero mucho, mucho y feliz cumpleaños.
2: Frida
1: Merab. Frida Merab.
2: Qué bonito nombre. Salúdamela mucho.
1: Sí, te mucho la voy a pastel. Saludar, pero sí, que cumpla muchísimos años más y espero que le haya gustado mucho su regalo de cumpleaños.
2: Ándale, ahorita nos cuentas, muy bien. Sí. Gracias, Mayel, sí, bonita tarde.
1: Bonita tarde, José Luis.
2: Quédese con nosotros, 81-35-50-05-70, estamos en vivo, hay mucha información, no se despegue. Vamos a ir a la pausa, regresamos, tenemos un invitado y buena plática esta tarde, así que quédese con nosotros. Regresamos rapidito en ABC Noticias. Buenas tardes.
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0: Una tarde con 16 minutos. Qué placer saludarle en este arranque de semana. Hay grandes historias para compartir aquí en ABC Noticias. Muchos temas. Gracias por la confianza a todos los amigos que se empiezan a conectar en las plataformas digitales de ABC Noticias. Arrancamos la semana con visita aquí en cabina. El alcalde con licencia, Andrés Mijes. ¿Cómo está?
1: Así es. Mijes ahora, nada más. Simplemente Mijes. Por donde te fijes, Mijes.
0: Ándele. ¿Cómo estás?
1: Así es. Muy bien, Luis. Pues un saludo para todos los de ABC Radio, todos los radioescuchas, los que nos ven en las plataformas de redes sociales. Muy tranquilo, muy contento y a buscar visitar Nuevo León para que conozcan un poquito más de Andrés Mijes y que puedan ver que somos una opción viable para coordinar los trabajos de defensa de la transformación aquí en Nuevo León.
0: Oiga, para los amigos que nos van escuchando y darles contexto, el sábado tiene usted esta sesión de cabildo. ¿Deja sí. el municipio por cuánto tiempo? ¿Cómo está
1: la Son 30 cosa? Días. El proceso de Morena va a durar aproximadamente dos meses y unos días.
0: Okay.
1: Pido licencia primero por estos 30 días para estar dentro de la ley y luego muy seguramente voy a solicitar licencia otros 30 días. Entonces estoy para cumplir con el proceso, pero lo hago más, Luis, por el respeto que merece la ciudadanía de Escobedo. No puede ser posible que el alcalde esté trabajando como alcalde y luego participando en un proceso de su partido. Entonces,
0: esto es en congruencia,
1: en
0: entiendo.
1: Congruencia, okay. Sí, en congruencia y respeto para los ciudadanos de Escobedo. Al final de cuentas, hay un gran equipo en el municipio quien se quedó de encargado de despacho. Es una persona con una gran trayectoria, es una persona que conoce cada rincón del municipio, es su secretario de Servicios Públicos y que sin duda va a atender como si yo estuviera ahí los problemas que se presenten.
0: Entonces, esto por un lado le da tranquilidad de poder concentrarse ahora en este proceso. Ahora, totalmente. Cuénteme, ¿qué conocemos del proceso? Porque entiendo, o lo que nos han dicho, ¿será mediante una encuesta? ¿Es así?
1: Así es. El proceso, primeramente, lo que está definido es la fecha de registro, que es el 22 de junio, los que se interesen en participar. Y bueno, yo considero que una semana, 10 días antes, van a emitir una convocatoria donde se van a definir los requisitos para poder registrarse. Y luego viene después del registro un periodo de auscultación y de revisar lo que se cumplan con los requisitos. Y en el mes de julio seguramente se llevarán a cabo la encuesta en la que se va a definir. Es una encuesta abierta, es una encuesta a la ciudadanía de Nuevo León, o sea, no es nada más interno, que en la que se va a definir quién será el coordinador de los trabajos de defensa de la transformación en Nuevo León. Es un método probado, es un método en el que es el mismo método con el que participó y se resultó electa primero como coordinadora de la defensa de la transformación en México, la presidenta Claudia Sheinbaum.
0: El reto es evidentemente grande cuando hay muchos perfiles, digo, grandes compañeros de usted que conocemos, ¿no? Que están pues anotados en este proceso. De pronto la dinámica es cómo hacer para que no haya al interior fracturas, ¿no?
1: Sí, el gran reto siempre en todo partido y en todo proceso electoral, el gran reto es mantener la unidad. Bueno, yo me considero un hombre de consensos, un hombre de diálogo, un hombre de respeto institucional y sobre todo más a mis compañeros de partido. Y yo le comento a la ciudadanía, yo no pretendo ser un factor de discordia, yo pretendo ser un factor de unidad, de respetar el proceso. Hasta ahorita el proceso ha sido parejo. Y bueno, hemos recibido ataques, pero más de otras instancias que muy seguramente yo las atribuyo a otros partidos o al propio gobierno del estado.
0: ¿De plano?
1: Sí. Que nos bombardean. Y mira, la gran ventaja ahora de todo esto de los que dicen que tienen una aldea allá en la India y en China y todo, sabemos de dónde vienen los IPs, dónde están ubicados y luego cometen hasta los grave error de que ensalzan a una persona y luego le tiran a otra, pues lo dejan firmadito.
0: Mucha evidencia.
1: Nos damos cuenta de esa evidencia, pero en realidad entre nosotros hay respeto y yo vuelvo a decirlo, yo en un determinado caso, si a mí no me favorece esta encuesta y no soy el elegido, yo estoy aquí por convicción, porque yo en lo que creo más es en el proyecto de nación que encabeza nuestra presidenta, la doctora Claudia Sheinbaum, y yo lo que quiero es ser factor de unidad para que Morena gobierne en Nuevo León. En los últimos años hemos tenido gobiernos que no han estado a la altura de la grandeza de Nuevo León. Este último gobierno es un gobierno frívolo, lo que busca es popularidad, lo que busca es estar en el rating de las redes sociales, y sin escuchar a la población, sin atender como se deben de atender los cinco grandes enemigos que tiene Nuevo León, como es este problema de la movilidad. Es lastimoso ver a nuestra gente esperar 2 horas.
0: O ¿sí cree usted que esa es la principal preocupación?
1: No, son principales. Déjame, les comento ese. La contaminación, que es el más democrático de todos los que tenemos, de todos los colores.
0: Respiramos todos.
1: Respiramos el mismo aire contaminado. El tema de la inseguridad que sigue latente, que si bien gracias a los trabajos de coordinación y la estrategia de seguridad de la presidenta Claudia Sheinbaum, se han logrado reducir drásticamente los índices de los delitos de alto impacto aquí y también los de alta incidencia y bajo impacto, porque trabajamos coordinados todos, ¿no? Aquí el triunfo no es de una sola institución de seguridad. Aquí, por ejemplo, patrullamos y he visto patrullar en todo el estado conjuntamente al Ejército, a la Guardia Nacional, a las policías locales, a Fuerza Civil. Entonces, es un esfuerzo de todos el que se haya logrado bajar estos índices, pero ahí en el exterior del área metropolitana, aquí en los alrededores, sigue habiendo enfrentamientos, sigue habiendo escaramuzas entre la delincuencia organizada y nuestras policías. Y otro de los grandes problemas, pues, es el agua. Gracias al ciclón Arturo logramos salvar ese problema, pero tuvimos una crisis muy seria, que si hubiera continuado el estiaje, quién sabe ahorita dónde andaríamos, o nos estuviéramos matando por una cubeta con agua. Y ese es uno de los temas que tampoco este gobierno ha tenido la tingencia de atacar. Yo lo que veo es que necesitamos tener infraestructura que solucione a mediano y a largo plazo este tema del tema del agua. Obviamente la infraestructura que tenemos que hacer es primero a mediano plazo, que sería la más inmediata, la menos costosa, y luego buscar traer agua del Pánuco, desalinizar del Golfo de México.
0: O sea, otro proyecto más
1: en
0: grande.
1: En un esfuerzo, sí, pero primero a mediano plazo, a lo mejor construir otra presa, a lo mejor explorar todavía más mantos freáticos. Hay muchas cosas que a un gran programa de cultura de ahorro de agua, darle mantenimiento a la infraestructura de agua y drenaje, que lamentablemente acabamos de ver, pues el gobierno este insensible le cobra impuestos a agua y drenaje, algo que nunca había pasado, ¿no? Y se lleva casi 5,000 millones, 4,000 millones de pesos, y por eso vemos a la ciudad, por eso ven los vecinos cómo están las fugas de drenaje, pero pues como ese dinero que entra al gobierno del estado cobrándose el agua y drenaje es de libre disposición, pues lo vemos como una caja chica del gobierno,
0: de plano,
1: ¿verdad? De plano, tal cual. Y el último de los problemas es la falta de oportunidades. Yo veo que sí egresan muchos jóvenes de sus carreras, de escuelas técnicas, pero hay una desvinculación entre los empleos que está demandando el mercado laboral y los perfiles que están egresando. Necesitamos entrarle más a la mecatrónica, a la robótica, a la inteligencia artificial, al diseño en tercera dimensión, al diseño industrial, que es lo que está demandando el mercado laboral. Yo lo veo porque en estos años que he estado gobernando Escobedo, las empresas que se están instalando están demandando esos perfiles.
0: Oigan, después de este análisis, ¿no?, esa radiografía hoy de cómo está Nuevo León, con grandes posibilidades de Morena de ganar Nuevo León, ¿cómo
1: totalmente
0: lo
1: convencido? Miren, los corifeos del gobierno del estado y sus voceros han dicho que Morena no va a entrar a Nuevo León, y esa es otra de las cosas que los que notan la miopía política. Morena ya entró a Nuevo León, pues si la presidenta ganó de calle, bueno, les ganó el presidente López Obrador en su momento, la presidenta ganó de calle la elección, les ganamos el Senado, tenemos ahora la mitad de los diputados federales, teníamos 3 diputados locales, ahora tenemos 9. En el 2021 solamente yo gané por Morena en el área metropolitana, pero en esta elección del 2024 ganamos García, ganamos Suazua, ganamos Linares, se adhirió recientemente Santa Catarina, pero también dentro de la coalición ganamos Ciénega de Flores, China y otros municipios rurales. Entonces Morena gobierna más del 30% de la población y hay alguien que no lo quiere ver. La verdad es que Morena tiene con esta plataforma todo para poder conseguir gobernar Nuevo León, y creo que esa sería la alternativa, porque Nuevo León necesita un gobierno que escuche. Primero hay que escuchar a todos los sectores de la sociedad de Nuevo León, llámense empresarios, llámense asociaciones religiosas, llámense instituciones educativas, sindicatos, estudiantes, amas de casa, obreros. Tenemos que escuchar a todos y pasar de lo que viene siendo los problemas comunes a las soluciones comunes. Tenemos que ver cómo todos nos ponemos de acuerdo para que todos estemos en el mismo canal y trabajemos por un mismo sentido y resolver los problemas y tener una vida digna para los ciudadanos de Nuevo León.
0: Oigan, en las últimas semanas se puso bueno el asunto ahí con estas obras del Triángulo Norte, unas obras muy importantes. Quienes pasamos por ahí, hemos pasado por ahí, nos queda claro que es una obra de mucha importancia. En su momento lo anunciaba, una zona colapsada por el tráfico pesado, todo este asunto, pero de pronto hay una... Pues no sé si decirlo como tal, una confrontación, una situación que de pronto fue escalando en las últimas semanas. Y quiero aprovechar más que me dé un estatus de este asunto. O sea,
1: Yo quiero precisar algo para la ciudadanía. O sea, que quede claro, yo no estoy peleando, Luis. Yo únicamente estoy haciendo eco del reclamo que hacen los ciudadanos, el millón de personas que transitan por ahí, ciudadanos de Escobedo, del Carmen, de Salinas Victoria, del Valle de las Salinas, de Hidalgo, de Mina, de Abasolo, que todos los días circulan por esa zona, todos los que trabajan ahí es la zona industrial de Escobedo, y todos los vehículos de carga que transitan por el libramiento noreste. Estoy haciendo eco nada más, yo no es polémica, y lo que estoy reclamando es el cumplimiento de la palabra, que es un valor norteño, que los del norte lo tenemos bien arraigado. Y ahí en este caso, ahí están consignadas las notas de prensa, las notas de televisión, los videos donde el gobernador me dice ahí, dice, alcalde, están garantizados los recursos para el triángulo.
0: Pues ahí estuvo me acuerdo, en la arranque de obras.
1: Pues sí. Tú estuviste, aquí está la gente escuchando, tú fuiste testigo. Y de repente se frena y dura una hora y media sin suministrar los recursos, obviamente... Pues cuando una obra se detiene, los costos, la inflación de los materiales, en fin, el aumento de los salarios y todo se va arriba. Y cuando yo le digo, oye, pues, tú me dices que quieres que terminemos la obra para el Mundial, pues no la vamos a terminar si no me suministran los recursos, ¿no? Entonces, eso es lo que estoy yo luchando por la gente.
0: O sea, digamos que usted lo hace público y dice, aquí sí, falta la lana. Que
1: porque,
0: no, que
1: porque ya los reclamos son insostenibles. O sea, yo soy una persona de consenso, de diálogo, como te lo dije, de respeto institucional. Sí, siempre, ya, gobernador, así está la situación, pero ya, ya
0: y luego es llegó un momento en que ya no le contestó él.
1: Porque pareciera, Luis, que yo una vez se lo comenté al secretario general de gobierno, le dije, oye, pues si no van a pavimentar la banqueta de mi casa, van a beneficiar a la ciudadanía, y es la palabra del gobernador. Entonces eso es lo que lastima, la insensibilidad. Pero bueno, ¿qué podemos esperar? Pues ya nos estamos dando cuenta, hay una gran crisis en el gobierno, no le están pagando a los proveedores, no le están pagando a los contratistas, tienen quebrado agua y drenaje, a todos los municipios le deben dinero. Yo creo que pronto va a haber una manifestación de alcaldes porque a mí me deben. Acaba de anunciar el alcalde de San Pedro que el dinero prometido para la interconexión también se hizo de agua. Le debe a otros municipios y es insostenible. No puede ser posible que un gobierno, en lugar de buscar la coordinación, pretenda la sumisión. Está casi condicionando a que le apoyemos en su estilo medieval de gobernar. Para poder apoyar a las obras que son para la ciudadanía, no a los alcaldes. Entonces, ese es el
0: problema que tenemos. Y aquí hay un problema que tenemos. Plan B que plantea usted, que es este crédito.
1: Así es. Antes de pedir licencia, el Cabildo autorizó solicitar un crédito que podemos conseguir con las mejores condiciones, alrededor del 8% de interés, y es para beneficio de todos. Yo espero que esto pase pronto, que logremos que el Congreso también lo apruebe y poder transitar, porque tiene que transitar por la Tesorería de Nuevo León, y poder que no sea obstáculo ahora el gobernador que no quiera publicar. Ya ves que pues no quiere publicar, ahora está lleno de vetos, ¿no? Pero esperemos, si no, pues lo que va a pasar es que va a tener a la ciudadanía ahí enfrente del Palacio, pues criticándole, ¿no? Y exigiéndole que si no va a apoyar, cuando menos que no estorbe.
0: Bueno, pues ahí el tema del Triángulo Norte que nos pedían preguntarle. Me regreso estos días. ¿Qué va a hacer durante estos días de junio? O sea,
1: voy
0: hoy arranca
1: a hacer,
0: junio y arranca con esta
1: una,
0: licencia.
1: Voy a hacer una campaña sencilla, voy a hacer una campaña de diálogo, voy a hacer una recorrido por Nuevo León para todavía palpar más cosas que faltan.
0: Porque creo, no es una campaña como tal también.
1: No es campaña, o sea, no es una campaña, es una contienda interna, ¿verdad? Pero con la con esta salvedad de que se define con una encuesta, a toda la ciudadanía.
0: Pero si usted ahorita la palabra clave, escuchar, o sea, estará haciendo recorridos, estará...
1: Es que el mejor gobierno, Luis, es el que escucha. Tenemos que escuchar, hay una máxima ahí, un axioma que es Vox Populi. Sí. Vox Dei, o sea, la voz del pueblo es la ley. Entonces, hay que escuchar a la gente, hay que trabajar con ellos, hay que ver qué necesitan. Muchas veces nosotros queremos ampliar a 4 carriles una avenida cuando en realidad lo que se están pidiendo es un retorno. Sí, esa es la realidad, o sea, y a veces tú quieres hacer un puente, megapuente, y te dicen, no, hombre, amplíalo a 2 carriles más y por ahí sale, y sale más barato. Entonces, la gente, el pueblo es sabio, por ahí lo dijo el expresidente López.
0: Entonces, durante estos días estará recorriendo
1: el estado. He recibido muchas invitaciones, de muchas instituciones. Voy a atender todas estas invitaciones porque es importante escuchar a todos los sectores. Como lo decía yo, necesitamos pasar de los problemas comunes a las soluciones comunes, escuchando a todos y poniéndonos de acuerdo todos. Sí se puede, porque yo lo he hecho en mi paso por la administración pública, de poder concertar y platicar y lograr buenos acuerdos, sobre todo para que la gente viva bien con dignidad.
0: Oye, ¿y cómo está la cosa al interior del partido y con sus compañeros? Pues mira, porque son perfiles bien interesantes todos.
1: Mira, ¿no? Qué bueno que lo comentas. Tenemos un gran respeto por todos y todos nos respetamos. Yo la verdad es que pretendo ser un factor de unidad. Yo estoy convencido del proyecto de la presidenta Claudia Sheinbaum, del proyecto de Nación, y es por ahí, si a mí en un determinado momento no me llegara a favorecer esta encuesta, pues yo voy a sumarme, ¿no? Yo creo que esta oportunidad de que Morena gobierne Nuevo León es única
0: y será fundamental lo que ocurra al interior.
1: Están dadas las condiciones y uno de los factores críticos es el tener unidad. Yo voy a trabajar... como lo he sabido hacer, con mucha tenacidad, con mucha responsabilidad, con mucha lealtad al proyecto de la presidenta para que gobernemos Nuevo León. Y si alguno de mis compañeros es el elegido y considera que le puedo ayudar a conseguir el objetivo, con mucho gusto ahí voy a estar.
0: Hay mujeres con esta posibilidad que se habló de que sea mujer, ¿no?, quien encabece la...
1: Sí, ese es un tema ya de la geopolítica nacional, de esto de cubrir las paridades. Yo creo que el partido debe de estar en posibilidades de elegir a quien pueda ser más competitivo, a quien realmente tenga la posibilidad de ganar, de crecer en esta contienda y sobre todo de que logre tener la confianza de la ciudadanía.
0: Usted ha llevado esta bandera de pronto de la 4T norteña, que de pronto llamó la atención desde el eslogan o identificar, porque decimos, bueno, ¿qué pasa con esta 4T? Y usted le ponía el norteño. Aquí somos...
1: La 4T norteña es la misma 4T. Hay quien quiere tergiversar. Y hay gente que inclusive me ha dicho, y por ahí alguien que ha escrito, que es que en México están enojados con la 4T norteña. A mí nadie me ha hablado de México. A mí al contrario.
0: ¿Qué le han dicho? ¿Qué te pasa?
1: Al contrario, en México me dicen, oye, qué bueno. ¿Por qué? Porque es la 4T a la que se le suman los valores del norte. La tenacidad, el emprendedurismo, la solidaridad de los norteños, el trabajo. Y lo complementamos con el capitalismo social, porque si tú recuerdas a los grandes empresarios que forjaron Nuevo León, eran hombres que tenían un estilo para ellos compartir esa prosperidad que generaban, buenos salarios, las mejores prestaciones médicas, casa para los trabajadores. Pues a ver, a quienes dicen que nada tiene que ver el capitalismo social con el humanismo mexicano, el Infonavit se originó gracias a estas políticas del capitalismo social. El IMSS, con las grandes prestaciones médicas que tenían los empleados. Los primeros que dieron despensas a los trabajadores eran los empresarios. Cada 15 días llegaba todavía de muchas empresas la despensa. ¿No? Pues es que es un sentido de pertenencia y es un sentido aspiracional de vivir bien, de trabajar y de darle una vida digna a la familia. Entonces, quienes dicen que se contrapone este capitalismo social con el humanismo mexicano están rotundamente equivocados. Al contrario, se complementan. Y yo creo, y yo lo que le denomino ahora es un capitalismo humanista. Hay muchos empresarios que a mí me lo han demostrado en el ejercicio de mi profesión, que están comprometidos con su país, que están comprometidos con su estado, que apoyan al municipio, que en una expresión muy amplia de la solidaridad que tiene que tener un empresario para con su, con la sociedad, es el pago justo de los impuestos. Y ahí está el ejemplo de mi municipio, que pasamos de 1.350 millones de presupuesto. Este año se van a ejercer casi 4.000, ¿verdad? Y más, sobre todo, de ingresos propios.
0: Bueno, que eso está interesante, todo un asunto de pronto de cómo se rediseña un concepto, ¿no? Y cómo hay que explicarlo.
1: Así es, y hay que explicarlo y hay que decirlo, que se trabaja con las dos manos, es una analogía. La mano derecha fomenta la inversión, el empleo, el emprendedurismo.
0: Facilita.
1: Facilita, sí. No es un obstáculo para la inversión. Es cuando hay inversión se genera riqueza, esa riqueza paga los impuestos, fortalece la hacienda pública, y entonces tenemos dinero para trabajar con la mano izquierda, con programas sociales que beneficien a la población, con mejor infraestructura, infraestructura en inversión semilla que genere más inversión, y por supuesto en seguridad. Entonces todo eso se complementa, y si ustedes pueden ver, es un mecanismo muy sencillo. Lo que hacemos es generar un círculo virtuoso en el que se genera prosperidad. Sí, para compartir prosperidad, tener este crecimiento con justicia, que es el objetivo del Plan México de la presidenta Claudia Sheinbaum, y que queda demostrado que sí funciona, porque en el caso del municipio que yo estoy gobernando todavía, aunque estoy con licencia, ahí están los resultados. Así de sencillo.
0: Oiga, pues yo le agradezco estos minutos y dejamos abierta esta posibilidad de seguir en la conversación durante estos días, que me parece que va a ser interesante. Digo, qué bueno que hoy está usted aquí. Será, vamos a recibir seguramente también a sus compañeros, buscando escucharlos y cada uno con esta, me parece, pues, novedoso método. Digo, es la primera vez aquí en el estado, ¿no? Como tal, al interior de Morena. Y será interesante el cómo se desarrolle, ¿no? Pensando en que me decía para mitad de julio.
1: Para yo creo que para fines de julio, la primera semana de agosto, debe de estar definido ya quién es el coordinador.
0: Bueno, pues mucho éxito como siempre.
1: Luis, muchas gracias. Gracias por la invitación y un saludo a todos los que nos ven por las redes sociales y nos escuchan en Radio ABC.
0: Bueno, no nos despedimos, seguimos aquí, vamos a seguir platicando con usted. Muchas gracias, vamos a la pausa, regresamos rapidito. Buenas tardes.
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La selección de Marruecos llega al Mundial de 2026 con mucha expectativa y siendo una de las candidatas a ser nuevamente el caballo negro del torneo. El conjunto de los Leones del Atlas se presentan como campeón de la Copa Africana de Naciones tras una decisión administrativa. Además, en Qatar 2022 se convirtió en la primera selección africana en alcanzar las semifinales de una Copa del Mundo. Marruecos fue la primera selección de la Confederación Africana clasificada para este certamen el 5 de septiembre de 2025. Y es actualmente la octava en el ranking de la FIFA. Para este torneo, llega en medio de un recambio generacional que borra a antiguos referentes, como Hakim Ziyech y Youssef En-Nesyri. Aún así, tiene a figuras de la talla de Hakimi, Yassine Bounou y Brahim Díaz, que aspiran al menos igualar el mejor resultado en su historia. En el grupo C, enfrentará a Brasil, Escocia y Haití, un sector en el que competirá por la clasificación y en la que, si es segundo lugar, jugará los 16avos de final en el Estadio Monterrey. La figura es Hakimi. Con 27 años, el lateral derecho y capitán llega a su tercer mundial como bicampeón de la Champions League y uno de los mejores en su posición en los últimos años. Desde su debut en 2016, el canterano del Real Madrid ha disputado 95 partidos con la selección de Marruecos, en la que ha marcado 11 goles y dio 19 asistencias. La selección de Marruecos competirá en el grupo C y se enfrentará el 13 de junio en Nueva York a Brasil, el 19 a Escocia en Boston y el 24 de junio en Atlanta a Haití. Con información de Juan Cruz, ABC Deportes.

0: El clima.
1: Una 46, rapidito el clima, tomar decisiones inteligentes en este inicio de semana, 32 grados, la máxima de 34 esta tarde, condición de cielo por momentos medio nublado, se mantiene un 30% la posibilidad de lluvia, por eso no descartamos esta tarde noche parcialmente nublado, cerramos el día con 24 grados y con esta posibilidad de una línea de chubasco que pueda acercarse a la zona metropolitana. Mañana martes 23 por la mañana, 34 también por la tarde, 34 grados con un 40% de posibilidad de lluvia. Martes, miércoles también un 40% de posibilidad de lluvia. Toda la semana tenemos activo el pronóstico de lluvia, por eso le decía que esta semana la precipitación, podemos estar con días de pues de lluvia, un rato de lluvia, ya sabe de pronto lo que ocurre en la ciudad, por eso es importante considerarlo. El jueves es un 60% la posibilidad de lluvia y el viernes también, jueves y viernes bastante alta la posibilidad de lluvia, la máxima el jueves solo de 30 grados y el viernes 29 grados para que usted lo considere. Así las condiciones del clima. Rápidamente vamos a revisar la calidad del aire, hacemos el recorrido por la zona metropolitana y déjeme le cuento que tenemos en nuestro mapa al corte de la una de la tarde que prevalece una buena calidad del aire, salvo en García, en la zona del casco, calidad del aire regular, en San Pedro, Escobedo también en amarillo, el resto afortunadamente con buena calidad del aire. Quédese con nosotros, buenas tardes.

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0: trae muchos kilómetros recorridos, Marifer, con nosotros hoy. Mucho viaje, Marifer. ¿Cómo te fue? Buenas tardes, bienvenida.
1: Hola, hola, muy buenas tardes. Muy bien, muy padre. Lástima.
0: No, ya ni me digas, por favor.
1: Lástima de lo sucedido.
0: Lástima, Margarito.
1: Bueno, yo agradezco porque le está yendo muy bien a todo el material que hicimos allá.
0: Oye, no, gran cobertura. Felicidades. Te seguimos desde el viernes. Gran cobertura, se la rifaron como siempre y felicidades a todo el equipo.
1: Muchísimas gracias, para eso estamos y para eso trabajamos. Oye, pero pues los dos equipos decidieron pues ponernos más jale. No hay descanso.
0: Si creíamos que estar tranquilo el arranque de semana, no, ¿verdad?
1: No. Imposible el arranque de semana tranquilo con los dos equipos regios, porque ambos, ahorita en estos momentos, ahorita está la presentación de Matías Almeida.
0: Okay.
1: Y por lo pronto, en lo que sí hemos estado en la mañana, que por eso fue la desmañanada, todavía bien lindos ellos, perdón por hacerlos desmañanar y todos así con cara de venimos llegando de Toluca.
0: No hemos parado desde el fin de semana, desde el viernes, ¿no? Porque, bueno, una cobertura me parece de un equipo de la ciudad, ¿no? Como, pues los íbamos a seguir por todos lados.
1: Claro.
0: El asunto es que, pues muy tempranito se llegaba esta fecha también anunciada, 1 de junio.
1: Sí, todos la estábamos esperando. Me tocó ver al señor Carlos Emilio González allá en Toluca. Él estaba, no sé por qué, estaba ahí con nosotros en palco de prensa cuando pues toda la directiva estaba del otro lado del estadio. Pero fíjate que se me ha hecho una persona muy cercana. Sí me queda claro que le cuesta trabajo todavía el cómo llevarse con los medios, en el sentido de que pues no habla de la misma manera que Mauricio, que ya lleva muchos años, mucho recorrido,
0: sí,
1: en
0: tendrá
1: esto.
0: Tendrá que establecer aquí.
1: Sí, como que todavía le preguntas algo y él quiere responder como si fuera el empresario de Cemex. Y pues hay que ser como un poquito más directo, pero bien, hoy fue ya oficialmente el cambio. Ya Mauricio se despidió. Se va a Atlanta. Fíjate, era algo que a lo mejor muchos no teníamos tan consciente en ese sentido. Mauricio Duener, que es el enlace entre Sinergia Deportiva y Cemex, que Sinergia pues es Tigres, él platicaba, o él como que cuando contrata a un presidente es de, a ver, preséntame un proyecto de 5 años. Entonces son los 5 años que estuvo Mauricio Culebro en el equipo de Tigres. Pero también en una de las pláticas que tuvimos ahorita, Duener da a entender o hace el comentario de que realmente pues el Atlanta fue el que se acercó a Mauricio Culebro. Mauricio platica con el otro Mauricio, Culebro platica con Duener de que, oye, pues está esta posibilidad, y pues dice Duener, a ver, una, pues no le puedes como negar esa oportunidad de seguir creciendo, ¿no? Y dos, pues claro que es llevar a Tigres a lo internacional, ¿no? Porque nuestro presidente pues lo volteó a ver un equipo de la MLS y pues se lo quieren llevar para tener como ese trabajo que tenemos estando nosotros acá. Entonces sí fue pues más por el acercamiento que tuvo el equipo del Atlanta a que realmente Mauricio Culebro haya, o que Sinergia haya dicho, oye, ¿sabes qué, Mauricio? Pues ya no, ya fueron 5 años, va, que te vaya bien. Entonces más o menos fue por eso la transición. Y bueno, pues con Carlos Emilio es empezar un nuevo proceso, porque sí le cuestionaron eso de que, a ver, pero eres una persona que pues de fútbol, a lo mejor como aficionado, pero nunca has trabajado directamente con un equipo de fútbol. Y él dice, a ver, sí, pero creo que me estoy juntando con gente que me va a ayudar a poder comprender y a poder trabajar con esto. Y habla de Carlos Valenzuela y de Gerardo Torrado, que son pues las dos personas cercanas que va a tener ahí de la mano. Se le cuestionó sobre los refuerzos y dice, no, espérenme, o sea, sí llevo 1 mes y medio ya trabajando más o menos con ellos, pero pues apenas estamos como con el dolor de la, terminando con el dolor de esta final, de otra final más perdida, y pues no, todavía no. Pero creo que yo que había tres preguntas que se le tenían que hacer sí o sí, no porque la haya hecho yo, pero yo le hice una que creo que era importante, porque cuando se da el anuncio, mi nota sobre Carlos Emilio González era que Carlos ya llevaba mucho tiempo trabajando con lo del nuevo estadio.
0: Okay.
1: Entonces yo dije, a ver, yo tengo que hacer esa pregunta porque fue lo que yo le ofrecí al público, que él estaba netamente dedicado a la cuestión del estadio. Y efectivamente lo dijo. Dice, llevo 2 años y cachito trabajando en eso precisamente. Sí es algo que nos ocupa. Ya hay un 80% para que dentro de poco les podamos anunciar ya algo concreto de este nuevo estadio. Nada más, pues, denos tiempo. Y aparte, pues, también dice, a ver, el próximo año, pues, el universitario cumple 60 años. Entonces, qué mejor festejarlo de esta manera, ¿no? Con un nuevo anuncio. No sé por qué eso me dio una vibra de que no va a haber nuevo estadio y van a renovar a lo mejor el universitario. No me quiero adelantar. Ok. Pero me dio ese
0: posibilidad, ¿no? Después, ajá, de cómo lo dijo.
1: Sí, me dio así como que esa vibra de que, okay. La otra pregunta, pues el respaldo para
0: porque
1: Guido.
0: Lo último que sabíamos era de ese terreno, ajá, que está ahí muy cerca.
1: Sí, sí,
0: que
1: sí.
0: Es prácticamente
1: donde está,
0: al lado, ¿no?
1: Donde está el INDE, ¿sí? En ese parque. O sea, no van a quitar el INDE, no, sino sí, sí, sí, en ese tramo que está ahí.
0: En ese mismo espacio, vaya, muy cercano, a metros del estadio.
1: Y ¿no? Que se supone que Monterrey y San Nicolás llegaron a un arreglo que Monterrey le cediera ese terreno a San Nicolás, para que siguiera siendo parte de San Nicolás, porque recordemos que no pueden salir por ese convenio que tienen con la universidad.
0: Y que llegan como dato al Congreso del Estado, es decir, fue lo último que conocimos de un proyecto ahí. Ahora, como dices que lo avienta hoy, ahí medio lo platica, y dices, bueno, pues quizá...
1: Puede ser.
0: Pues esto puede pasar, nos queda claro, ¿no?
1: Puede ser la renovación.
0: Oye,
1: la otra pregunta...
0: Guido me decía, a ver qué dijo.
1: Ajá, ¿de qué onda? Pues lleva, a ver, 2 finales seguidas perdidas con el mismo equipo... Esa semifinal y otra final, ¿no? Entonces el cuestionamiento iba por ahí de que, pues, oye...
0: ¿Qué rollo?
1: Pues ya son 3, ¿no? Y lo que dijeron tanto Mauricio Duener como Carlos Emilio, Carlos Emilio González, es ese punto de, a ver, pero se ha llegado. Malo fuera que no se llegara. Cuando, pues, es un equipo al que se le invierte, al que se trata, ¿no? De tenerlo en las vitrinas, en las primeras. Entonces, confianza en Guido... Pero sí el sentido de... Pero ya hay una exigencia de que se tiene que ganar el título. Porque pues de nada te va a servir que estés llegando.
0: Ya casi, claro.
1: Y aparte resaltaron mucho eso de que, a ver, pero tranquilos, las 2 finales las hemos pedido. O sea, en una nos tuvieron que... Bueno, en una expulsión, que no gustó mucho. La otra, pues nos tuvieron que meter 12 penales para poder ganarnos. Y en la otra, pues nos tuvieron que meter 6 penales para poder ganarnos. Entonces, en ese sentido, pues hay un respaldo. Por lo pronto, hay un respaldo para Guido. Obviamente, pues tienen que venir los refuerzos. Urge. Y si fue algo que se le remarcó ahorita a Carlos Emilio González, un 9. No puedes seguírtela jugando. Ni con Rodrigo Aguirre, que no te mete ni un gol. O sea, metió 3 goles en Conca y 1 en Liga.
0: Sí, no
1: es lo que necesita el club. Y no puede seguir jugándole al a ver qué pasa con Correa, ¿no? Si lo meto de punta, si lo meto de lateral, si lo meto de volante, no. O sea, tienes que tener un 9.
0: Definido, sí, claro.
1: Y también el que nos dio mucho material desde allá fue Bruneta.
0: Híjole.
1: Porque se le cuestionó a Bruneta ese sentido de que, oye, pues qué onda, ¿no? Porque acá en México, pues suena que te vienes para acá.
0: Qué rollo.
1: Bruneta se lo dejó a la directiva y hoy se le preguntó a Carlos Emilio de, oye, ¿qué onda con Bruneta? Y dice, no, a ver, pues vamos a hablar con él, nos vamos a sentar a platicar con él. Es un jugador que tiene ese perfil tigre, que es lo que queremos nosotros. Entonces, pues como que sí deja ver un poco que sí se va a arreglar. Pero esa no era la otra pregunta que yo decía. La otra pregunta sí o sí, porque aparte se la hicimos a Correa, a Bruneta, a Guido... ¿Quién más habló? A Lainez, de los que hablaron el día de medios. ¿Qué onda con Guiñac? No podía quedar fuera esta pregunta.
0: Claro.
1: Y pues vamos a escuchar lo que dijo Mauricio Duener y ahorita lo platicamos.
2: Pues mira, con mucho gusto contesto la parte de André. Para nosotros André es una leyenda. Siempre ha tenido todo nuestro respeto, admiración y sobre todo agradecimiento. Son 11 años de satisfacciones, de levantar copas, de sufrir juntos, de ver su profesionalismo, su calidad, su entrega, etc. Entonces, solo hay agradecimiento. Creo que los ciclos son los ciclos, se cumplen. Hemos estado en conversaciones con él para ver qué sigue para él. En algún momento él manifestó que quería seguir jugando, eso se lo tienen que preguntar a él. Nosotros nos encantaría que siguiera en la institución y estamos en pláticas con él para ver de qué forma se puede incorporar a la institución, porque es un grande y es una leyenda al cual no solo admiramos, sino queremos mucho y respetamos enormemente.
1: Pues bueno, una, no sé cómo quieren que le preguntemos a Guiñac. Para empezar.
0: De entrada.
1: Ahí sí usted nos dice, señor Duener, cómo podemos hablar con Guiñac, pues se lo vamos a agradecer. Pero la otra, creo que el equipo está claro. En ese sentido, no va más. O sea, ya no hay espacio para André Pierre Guiñac como jugador. Y están hablando con él en el sentido de cómo apoyarlo para que forme parte de la institución.
0: Es que dice los ciclos, ¿no? O sea, los ciclos de juego están muy claros.
1: O sea, sí. Sí, o sea, queda claro, no hay más André Pierre Guiñac en Tigres como jugador. De hecho, sí es, por ahí me llegó un correo de que ya están empezando a venderlo, o que van a empezar a vender los bubbles, los cabezones.
0: Sí, sí.
1: De André Pierre Guiñac. A ver si encuentro te enseño el, para que lo vayas, contemplando. Okay. De regalo.
0: Oye, está Jonathan, nos dicen, a ver, vamos a escuchar.
3: Buenas tardes al José Luis y a Marifer. Les dije que no hicieran despedidas porque siempre que hacen despedidas pierden. Pero bueno, ya ni modo. Como quiera, Tigres en los dos partidos de las dos finales contra Toluca no jugó nada.
0: Gracias, Jonathan. Saludos.
1: No, pero no sé si no juega nada. Un saludo a Jonathan y gracias por estar aquí con nosotros.
0: Gracias.
1: No sé si no juega nada porque tanto Guido como el propio Mohamed, que lo amo, es un personajazo, Mohamed. Gracias, Mohamed. Mira, ya encontré la foto del Bobblehead. Te lo voy a enseñar.
0: Ah,
1: ya lo van a empezar a vender. No sé qué tanto, los dos lo reconocieron que Tigres fue superior que Toluca en el partido. Yo creo que Guido se equivoca en el sentido de no puedes preferir a Juan Sánchez Purata por encima de Jesús Angulo o por encima de cualquier otro defensa que tú me digas, no puedes. Y creo que pues ahí está el resultado.
0: Bueno, ¿qué te digo? ¿No te ves muy lejos? Vamos a platicar de los amigos rayados también. Oye, que también hay...
1: Porque ya se aventó una buena Almeida. Ahorita
0: o sea, va llegando. Y ahorita nos cuentas más. Qué gusto tenerte de regreso.
1: Muchísimas
0: felicidades.
1: Gracias.
0: Gracias, Marifer. Son las dos. Quédese con nosotros.
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0: Aquí estamos en vivo, lunes 1 de junio. Buenas tardes, qué gusto en saludarle. Quédese con nosotros en ABC Noticias. Vamos por la segunda hora de mucha información. Hemos platicado, confirma el Estado que taxis de aplicación, oiga, podrán trabajar en el Aeropuerto Internacional de Monterrey durante el Mundial. ¿De qué manera? Le vamos a contar. Además, invierten empresas de Nuevo León 2.800 millones de pesos para mejorar calidad del aire. Les confieso que yo no creo que sea el presidente. Rechaza Claudia Sheinbaum que Donald Trump encabece ofensiva contra México. Atender a la presidenta demandas factibles de maestros de la CENTE en medio de protestas. Y arranca la nueva era en Tigres. Presentan a Carlos Emilio González como su nuevo presidente deportivo. Esto y más. Buenas tardes. Bienvenidos.

0: Oiga, qué gusto saludarle. Gracias por la sintonía en Premier 91.7 y el 1310 de AM. Construimos todas las tardes una gran comunidad en este arranque de mes. Oiga, bienvenido junio, bienvenido el sexto mes del año. Ya le platicaba que muy rápido, estos primeros cinco meses con mucha actividad. Me parece que en un abrir y cerrar de ojos se han ido estos primeros cinco meses del año. Y hoy pues tener esta posibilidad de arrancar el sexto mes juntos aquí en Premier 91.7, en ABC Noticias. Gracias por escucharnos, gracias por hacer de este espacio, por construir este espacio que lo hacemos todos los días de la mano de usted. Por eso su compañía es bien importante, es la magia de la radio haciéndonos compañía y poder informándole de los temas más relevantes del día. Gracias por escucharnos, a todos aquellos que se comunican, que a través de las plataformas digitales están compartiendo nuestra información que le compartimos desde muy tempranito y a la hora que sea, si algo ocurre se informa usted en ABC Noticias. Muchas gracias por sus likes, sus comentarios, por seguirnos, por compartir las publicaciones en todas las plataformas digitales. Hoy somos líderes también en esta gran ciudad. Gracias a usted por la sintonía. Lo valoramos mucho, todo el equipo de ABC Noticias. Gracias por escucharnos. Aquellos que están en movimiento, que están en tránsito en este momento bien importante del día, que si la comida y los niños y alguna comida de trabajo y de pronto muchos pendientes, gracias por escucharnos. Aquí estamos con usted hasta las 3 en vivo. 32 grados, ambiente cálido y con esta posibilidad de lluvia para esta tarde. No se confíe. Vamos a la información. Le cuento rápido. La presidenta Claudia Sheinbaum rechazó que su homólogo Donald Trump encabece la ofensiva contra México, al tiempo que aseguró que su gobierno seguirá apostando por la cooperación bilateral en todo momento.
1: La presidenta de México, Claudia Sheinbaum, descartó este lunes que el mandatario estadounidense, Donald Trump, esté detrás de una ofensiva contra México y atribuyó las recientes tensiones bilaterales a sectores de la ultraderecha de ambos países que, afirmó, buscan deteriorar la relación bilateral.
2: Hay mucho diálogo con el gobierno de Estados Unidos. De hecho, les confieso que yo no creo que sea el presidente Trump quien ha encabezado esta ofensiva en distintos temas, no lo creo. ¿Qué hemos hecho? Nosotros lo que queremos es una buena relación con el gobierno de Estados Unidos y con distintas, con todas sus áreas.
1: Sheinbaum sostuvo que pese a las diferencias que han surgido en las últimas semanas, la comunicación entre ambos gobiernos se mantiene activa en distintos niveles y abarca áreas diplomáticas de seguridad y defensa. La mandataria explicó además que el secretario de Relaciones Exteriores, Roberto Velasco, mantiene contacto permanente con funcionarios de la Casa Blanca y del Departamento de Estado, mientras que el Gabinete de Seguridad de México sostiene comunicación constante con sus contrapartes estadounidenses. La mandataria insistió asimismo en que las diferencias no deben atribuirse directamente a Donald Trump.
2: Como lo dije ayer, yo creo que son sectores pues de la ultraderecha de Estados Unidos que quieren que no haya buena relación, que haya mala relación con México, que no están de acuerdo con el gobierno que encabezamos, por razones ideológicas principalmente, y que no quieren que haya una buena relación.
1: Según la presidenta, esos grupos mantienen vínculos con sectores conservadores de México que también buscan confrontar a su administración. Pese a ello, Sheinbaum reiteró que su gobierno seguirá apostando por la coordinación bilateral, aunque defendiendo la soberanía nacional. Finalmente subrayó la importancia de mantener un diálogo directo con Trump para resolver desacuerdos. Para ABC Noticias, Hannah Malabear.
0: Gracias, Hannah. Y vamos con otro tema también que ha estado latente en los últimos días, el asunto de los maestros. Luego de que los maestros amenazaran con boicotear el inicio del Mundial de Fútbol con movilizaciones y bloqueos y no se atienden sus peticiones, la presidenta Sheinbaum afirmó que atenderá las demandas factibles de los docentes. ¿Pero qué fue lo que dijo? Vamos a escuchar.
1: La presidenta de México, Claudia Sheinbaum, aseguró este lunes que buscará atender las demandas de la Coordinadora Nacional de Trabajadores de la Educación, CENTE, que sean viables, al tiempo que reiteró la apuesta por el diálogo para resolver el conflicto que ha derivado en protestas y movilizaciones.
2: Con diálogo vamos a tratar de atender pues los problemas que es factible atender. Hay algunas demandas pues que es el presupuesto no permite atender todo lo que pide, pero hay algunas que sí. Entonces, se está atendiendo. La mayoría de los maestros están en clases, la mayoría de las escuelas, y pues vamos a esperar el buen desempeño de Rosa Isela y de Mario Delgado.
1: Sheinbaum explicó que las conversaciones continúan a través de la Secretaría de Gobernación y la Secretaría de Educación Pública y señaló que hasta ahora la participación en las negociaciones estaba centrada en la sección de Oaxaca. Asimismo, indicó que la mayoría de los integrantes de esa sección permanecen en Oaxaca y que solo una parte se encontraba en la capital, aunque este lunes se esperaba la llegada de docentes de otras entidades para una marcha que partiría desde el Ángel de la Independencia. Asimismo, destacó que la mayor parte del sistema educativo continúa operando con normalidad pese a las movilizaciones. Las declaraciones de la presidenta ocurren después de que la CENTE anunciara que no logró acuerdo sobre los puntos centrales de sus peticiones tras una reunión de 7 horas con funcionarios federales. La dirigente de la sección 22, Jenny Araceli Pérez, señaló que las respuestas del gobierno fueron parciales, por lo que el magisterio mantendrá la presión mediante nuevas protestas. Entre las principales exigencias de la organización se encuentran la abrogación de la ley del ISSSTE de 2007, el retorno a un sistema solidario de pensiones, jubilaciones dignas y un aumento del 100% al salario base. Sobre otras demandas históricas del movimiento, Sheinbaum afirmó que algunas continúan planteándose pese a que, a juicio de su gobierno, ya fueron atendidas parcialmente con las reformas impulsadas durante la administración anterior. Además, adelantó que su gobierno buscará seguir atendiendo las inquietudes del magisterio sobre los mecanismos de evaluación y promoción docente mediante consultas con los propios profesores. Para ABC Noticias, Hannah Malabear.
0: Oiga, lo cierto es que hemos platicado con usted desde muy temprano. Miles de maestros iniciaron con una huelga nacional indefinida, con una marcha hacia el Zócalo de la Ciudad de México. Ante ello, las autoridades desplegaron un operativo de contención con vallas de metal y concreto resguardadas por policías en calles del Centro Histórico para impedir la entrada a la plaza ubicada frente a Palacio Nacional. No es posible que a falta de argumentos se pongan bloques de cemento. Por supuesto que vamos a estar en el Zócalo todas las veces que sea necesario, expuso Pedro Hernández, integrante de la sección 9 de la CENTE en Ciudad de México, en una conferencia de prensa previa a la marcha. Tenso también lo que se está viviendo en diferentes puntos del país. Ya le estaremos actualizando. Por su parte, la presidenta de México, Claudia Sheinbaum, anunció que este miércoles firmará un acuerdo con productores y comercializadores de jitomate con el objetivo de reducir el precio de este producto. Ya ve usted que ha sido todo un tema en las últimas semanas. Bueno, la medida se da luego de que se registraron estos incrementos en el costo de diversas frutas y verduras que han impactado la inflación alimentaria en el territorio nacional. Sheinbaum reconoció también que algunos productos agrícolas han presentado aumentos de precio, por lo que su administración inició mesas de trabajo con empresarios, productores y distribuidores para buscar mecanismos que permitan disminuir los costos para los consumidores.
2: Columba López, la secretaria de Agricultura y Desarrollo Rural, junto con el secretario de Hacienda y Profeco, han estado trabajando con las centrales de abasto. Muchas veces el incremento del precio viene por los intermediarios. Y lo que estamos buscando es que a las centrales de abasto llegue directamente el productor. Se tiene hoy una

0: próximo año se siembre la suficiente cantidad de jitomate para que no tengamos un problema de escasez, que fue lo que hizo que subieran los precios. Entonces, claro que estamos trabajando, no solamente es los 24 productos del PASIC.
1: Bueno, pues ahí escuchamos justamente el comentario al respecto con el tema del jitomate, pero también otros productos. Ya explicaba lo que ha ocurrido la presidenta. Por su parte, la Secretaría del Bienestar alista la entrega de las tarjetas para adultos mayores y mujeres que se registraron en abril, con lo que podrán cobrar el próximo bimestre del apoyo del programa social. Así lo anunció la titular de la dependencia, Leticia Ramírez Amaya. La funcionaria federal detalló que la entrega de plástico, este plástico, se va a realizar del 15 al 21 de junio, con lo que los nuevos beneficiarios recibirán un SMS en el que se les va a indicar el día y la hora y lugar para recogerlo. Además, anunció la apertura de un nuevo registro para pensiones para el bienestar del 22 al 28 de junio.
2: Las personas que se registraron, que cumplieron 65 años o que tienen, en el caso de los varones y en el caso de las mujeres, más de 60 años y se registraron hasta abril, de la semana del 15 al 21 de junio, les estaremos enviando un mensaje en el teléfono que dejaron de contacto para que se presenten a recoger sus tarjetas para el apoyo del siguiente bimestre. Esto será del 15 al 21 de junio. Habrá que estar muy atentos al mensaje que les llegue. Las personas que aún no se han registrado, que deben registrarse, estará abiertos los módulos de lunes a domingo, de 10 de la mañana a 4 de la tarde, para que se registren los que cumplen años después de junio, y será del 22 al 28 de junio los nuevos registros.
1: Bueno, y a nivel internacional, le cuento que la presidenta de México, Claudia Sheinbaum, pidió este lunes respetar la voluntad popular en las elecciones presidenciales de Colombia y consideró importante que se investiguen las denuncias sobre posibles irregularidades planteadas por el mandatario colombiano Gustavo Petro y por el candidato de izquierda Iván Cepeda.
0: Tiene que primar siempre la voluntad del pueblo en cualquier elección. Y es importante lo que está diciendo el presidente Petro, de que hubo, que no fue un conteo limpio. Entonces es importante escucharlo, analizarlo y respetar siempre la voluntad popular. Entonces nosotros, como siempre, vamos a mantenernos escuchando y obviamente pues hay una afinidad a las propuestas y lo que representa el partido del presidente Petro y a Iván Cepeda. Hay que tener respeto por la decisión del pueblo colombiano, pero es importante que se llegue hasta lo último en esta denuncia que se está haciendo de un posible fraude.
1: La presidenta se refirió a los cuestionamientos expresados por Petro tras la divulgación del preconteo electoral que dio como ganador de la jornada al abogado ultraderechista Abelardo de Espriella, con el 43.74% de los votos por delante de Cepeda, quien obtuvo el 40.9%, por lo que ambos disputarán una segunda vuelta el próximo 21 de junio. La presidenta añadió que si bien México respeta la autodeterminación de los pueblos, considera necesario dar seguimiento a las denuncias formuladas por el mandatario. Bueno, así la elección de Colombia y pendientes de esta segunda vuelta el próximo 21 de junio. Estamos en vivo, 81-35-50-05-70. Gracias por sus mensajes. Hay varios aquí para Marifer, que voy a estar platicando ahorita en unos minutos con Marifer también, en los ecos del resultado del sábado pasado. Oiga, ¿qué le cuento? Mucho cuidado, Manuel Martínez dice: problema en la carretera Saltillo, está cerrado un carril para los que van hacia Santa Catarina, tomen su tiempo, dice, están las autoridades de movilidad. Hubo un choque muy aparatoso también en aquella zona, oiga, con un motociclista que se ve involucrado, hay un saldo trágico, entonces mucha precaución. Por acá también está Santiago, ahorita platicamos el caso también de Marcelo Flores, el tocayo José Luis también por acá, Jorge González, saludos. Ahorita lo platicamos con Marifer, los que están compartiendo algunos antojos también. Y Basaldúa nos reporta, pues lo que ya le platicaba de este accidente fuerte de un motociclista que fue impactado de Poniente Oriente acá en Santa Catarina, donde está, dice, el primer puente, la primera joroba, el tráfico está lento, dice Basaldúa. Sigue el despliegue de autoridades en la zona, no se confíe, venga, trágico este choque donde muere una persona que tripulaba una moto, o sea, una grúa también al parecer está involucrada. Entonces, con mucha precaución, hay algunos antojos también, hay quien está compartiendo una torta, oiga, qué delicia se ve.

0: que hay mucho presupuesto porque tiene mucho aguacate también y mucho tomate, entonces ya como sea el kilo de aguacate y el kilo del tomate también, aquí hay presupuesto. Muchas gracias, provechito a todos los que están comiendo, ya qué delicia, coma rico esta tarde, estamos arrancando semana, arrancando mes, provechito para todos. Vamos a la pausa y ahorita platico con Marifer de los comentarios aquí de Jorge, de José Luis, de Santiago, del Tocayo también, gracias por la confianza. La pausa, regresamos, buenas tardes.
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0: 2:19, hay mucha información, pero antes, atención viajeros, le cuento que llegó el Hot Sale de Viva con promociones que están hot. 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
0: Estamos de regreso. Información interesante en este arranque de semana. Tenemos una semana de lluvias, o al menos es el pronóstico que le compartimos de Protección Civil y de Conagua. También hoy inicia la temporada de ciclones tropicales en el Atlántico, Golfo de México y Mar Caribe. Digo, solo como dato, atentos con ese arranque de temporada. Hoy inicia oficialmente la temporada de ciclones tropicales 2026 en el Océano Atlántico y el Mar Caribe, la cual se extiende hasta del 1 de junio al 30 de noviembre. De acuerdo con los pronósticos, durante esa temporada podrían desarrollarse entre 11 y 15 ciclones tropicales con potencial de generar lluvias, vientos fuertes e inundaciones en distintas regiones del país. Estamos arrancando esta temporada del año. Decía, con lluvia toda la semana, al menos es el pronóstico, o un porcentaje elevado durante los siguientes días. Para esta tarde es de un 30%, la máxima de 34 grados, al momento, como le cuento, son 32 grados, temperatura bastante cálida, bochornosa, se mantiene la condición de cielo por momentos medio nublado. Para este martes, 23 grados la mínima, alcanzamos 34 grados la temperatura máxima, con un 40% de posibilidad de lluvia el martes, y el miércoles también un 40% de posibilidad de lluvia, 32 grados de temperatura máxima el miércoles. ¿Qué ocurre jueves y viernes? Aumenta el pronóstico de lluvia un 60% jueves y viernes, los dos días con condición de cielo bastante nublado. 23 grados por la mañana, alcanzamos 30 grados el jueves, y el viernes solo 29 grados de máxima. Vamos a revisar, si nos permite, lo que ocurre con la calidad del aire. Aquí en la zona metropolitana de Monterrey, al corte ya de las 2 de la tarde, se mantiene calidad del aire regular en San Pedro, apenas aceptable también en García, en la zona del Casco. El resto de la zona metropolitana, desde Cadereyta, Pesquería, Juárez, con buena calidad del aire. Buena calidad del aire en San Nicolás, en Avenida Universidad, en Miguel Alemán, zona del aeropuerto en Apodaca. Buena calidad del aire en Guadalupe, sur de Monterrey, centro de Monterrey, parte norte en Escobedo y zona norte de Monterrey, con buena calidad del aire. Y García, zona de Libramiento y Santa Catarina, también con buena calidad del aire. Quédese con nosotros, hay mucho que informarle. Buenas tardes.

0: Oiga, a todos, gracias por sus mensajes. 81-35-50-05-70. Estamos aquí leyéndolos, aquellos que están celebrando algo especial también. Muchas felicidades, pásela bonito, que sea una gran jornada el día de hoy, de lunes. Y le iba arrancando mes, vamos a arrancar el mes con todo, con esta buena energía de pronto de que estamos esperando que sea que marque el inicio de algo. O sea, aquellos que, si hoy está arrancando dieta, le mando un abrazo, que todo salga muy bien. Aquellos que empiezan a hacer ejercicio, aquellos que empiezan sus clases de inglés, que ya pasó la mitad del año, que cómo empezamos a recapitular los deseos de año, de pronto los propósitos del inicio de este 2026, y le digo, esto va muy rápido, y de pronto si hay que hacer una pausa, decimos, bueno, ¿qué tenemos que hacer para retomar esto? Que va muy, muy rápido. Entonces, deseo que cualquiera que sea lo que, cualquier propósito que usted se esté de pronto reactivando o activando también, se vale, es sumamente válido. Así que va un abrazo a todos ustedes. Si nos quiere compartir, con todo el gusto lo leo y lo escucho. Me da mucho gusto tener esta posibilidad de estar comunicados todas las tardes, y le agradezco porque cada vez somos más. Entonces, me gusta mucho la idea. E insisto, si está celebrando algo especial también, si está arrancando algo, platíquenos también. Entonces, el 81-35-50-05-70 a su disposición. Nos dice por acá Mario Guerra, dice, ese drenaje tiene más de 8 meses abierto, ahí han caído camiones, patrullas y carros, dice, nomás no lo arreglan, vienen a desaguar, se van, pero dejan abierta esto, coloquen algunas llantas, vean el mugrero, es lo que nos dice por acá Mario. Dice, eso todavía no lo arreglan, es la avenida Guadalajara y avenida Acapulco. El detalle es cuando vas a cruzar, ese pozo tapa todo el carril derecho. Está haciendo, dice, que se hagan otros baches en otro carril también izquierdo, porque están pues enviando todo el tráfico para allá, están deteriorando también el pavimento. De aquí nos comparte una fotografía, lo cual agradezco también la confianza. Gracias, Mario, con gusto lo compartimos con Agua y Drenaje también. Por acá le decía Manuel Martínez que Manuel nos sigue reportando intenso tráfico en la carretera Saltillo. Ya le platicaba yo también de este aparatoso y trágico choque también acá en Santa Catarina con un motociclista. Vamos a manejar con mucho cuidado, por favor, con mucha precaución. Nos preguntaban el tema del Histelión esta mañana con los maestros. Pues sí, siguen los maestros jubilados alzando la voz. Desgraciadamente, pues no ha habido respuesta al asunto de los adeudos que han estado denunciando. Gracias por sus mensajes. Vamos a ir con más, hay más temas. Está Paola Treviño aquí en cabina con nosotros justamente en este arranque de semana, y hay más temas para platicar. Pau, adelante con tu reporte, temas de contaminación. Buenas tardes.
1: Buenas tardes, José Luis, a ti y a todos nuestros radioescuchas. Pues justamente hoy hubo una rueda de prensa en donde pues informó que la iniciativa privada de aquí del estado pues invirtió más de 2,800 millones de pesos en acciones ambientales durante el 2025, y bueno, también pues acordaron desarrollar indicadores que permitan pues medir de manera puntual el impacto de estas medidas en la calidad del aire de la zona metropolitana de Monterrey. Esto se informó durante la presentación de resultados de la iniciativa Todos por un aire más limpio, donde pues Javier Treviño Garza, presidente de la Canadevi, pues aquí en el estado destacó que la inversión refleja el compromiso del sector empresarial para pues contribuir a la solución de uno de los principales retos ambientales del estado. Escuchemos.
2: Bajo esta visión, trabajamos una tabla de indicadores integrada en 5 ejes de acción, que hoy nos permiten dar seguimiento y reportar los avances alcanzados durante el 2025. En ese año, la iniciativa privada invirtió más de 2.800 millones de pesos en acciones ambientales, reflejo el compromiso tangible de las empresas con la mejora de la calidad del aire en la zona metropolitana de Monterrey.
1: De acuerdo con estos resultados presentados, más de 2.300 millones de pesos fueron destinados a tecnologías para el control de polvos y emisiones, entre ellas pues sistemas de filtración, también otras acciones que mencionaron que fueron destinados a tecnologías. Y bueno, también las empresas participantes pues incorporaron 295 vehículos híbridos o eléctricos, también pues verificaron más de 1.820 unidades e impulsaron esquemas de transporte de personal, carpool y pues trabajo como home office. En materia de reforestación, la iniciativa reportó la siembra de más de 230 mil árboles en 835 hectáreas. Y bueno, pues también como parte de los acuerdos alcanzados para el 2026, las cámaras empresariales anunciaron que trabajarán en la creación de indicadores que permitan finalmente pues evaluar con mayor precisión los resultados de las acciones implementadas en esta iniciativa. Y esto lo mencionó Jorge Santos Reina, presidente de Caintra Nuevo León, quien pues también informó que el proyecto contará con el apoyo de universidades y especialistas para desarrollar un sistema de medición que pues permita dimensionar el efecto de las estrategias aplicadas y así también transparentar sus resultados. Escuchemos.
3: Como lo mencionamos, nuestro mensaje, estamos en este acuerdo de esta mesa de trabajo, hemos acordado empezar a generar algunos indicadores que podamos tener a través de expertos que nos puedan asesorar, y por eso convocamos a las universidades, lo cual hemos tenido bastante respuesta positiva para poder en su momento poder dar la transparencia de que lo que se está haciendo verdaderamente está teniendo el impacto que estamos pensando dentro de la calidad del aire.
1: Finalmente, pues también el secretario de Medio Ambiente, Raúl Lozano, aseguró que durante el primer trimestre del 2026 ya se registraron mejoras en los indicadores de calidad del aire respecto al mismo periodo del año anterior. Mencionó que en partículas PM2.5 se lleva una reducción del 29% en la concentración promedio y en partículas PM10 una reducción del 25% respecto al año anterior, José Luis.
0: Pues los datos son interesantes, ¿no? Me parece que hemos hablado de esta urgencia de entrarle todos desde diferentes frentes al asunto de esa crisis ambiental, y el balance, al menos lo que hoy nos comparten, Pau, me parece que es interesante. Habrá que medirlo ahora, como dice, ¿no? Que el impacto sea en positivo. Me parece que de alguna u otra forma tendrá que ayudar, y es esta urgencia a involucrarnos todos desde diferentes frentes, ¿no?
1: Así es, pues esta iniciativa, se anunció el año pasado. Ya veíamos, ya nos mencionaron, nos informaron estos resultados del 2025. Esta iniciativa se sustenta pues en 5 puntos principales, como ya lo mencionaba el pues titular de la Canadevi. Uno es movilidad responsable, el segundo es control de polvos y emisiones, el tercero es reforestación y espacios verdes, el cuarto es conciencia y responsabilidad ambiental, y el último es capacitación y desarrollo en liderazgos verdes. Entonces, pues estos trabajos se hicieron durante el año pasado, y pues ya estaremos al pendiente de los trabajos que puedan pues terminar durante estos últimos meses también.
0: Sí, es una ardua labor, y me parece que se avanza en algunos temas y habrá que seguir construyendo en otros, pero es hacerle frente, insisto, a una situación que hoy nos tiene que preocupar a todos. Respiramos todos en esta ciudad el mismo aire, y con esta urgencia sí me parece de poner ese granito de arena. Hoy este balance pues me parece sumamente interesante, Pau, con este anuncio ya que nos dan este corte de caja, vaya, de todo lo que han hecho. Pues hablan de esta inversión de más de
1: 2.800
0: millones, ¿verdad?
1: 2.800 millones de pesos, así es.
0: No, pues una buena cantidad. Le digo, ahora habrá que ver que esto se convierte en resultados tangibles para todos en esta pues gran ciudad. Muy bien, Pau, muchas gracias.
1: Al pendiente, buenas tardes.
0: Gran semana, Pau.
1: Gracias.
0: Arrancando mes, muy bien, gracias. Está Paola Treviño con nosotros aquí en cabina y con todos los compañeros periodistas con muchos temas en este, le digo, arranque de mes. Que tenga bonita tarde, 32 grados al momento, sigue activo. Por aquí nos preguntaban que si era cierto todo el tema de la lluvia, pues al menos está en el pronóstico con porcentajes elevados de precipitación para toda la semana, así estaríamos arrancando el mes de junio. Así que, pues pendientes, el 81-35-50-05-70 a su total disposición, ya lo sabe. Vamos a la pausa, no tardamos, regresamos en un instante. Buenas tardes.
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Estamos de regreso y les estoy insistiendo mucho en esta promoción, oiga, porque es buenísima. 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

0: Estamos de regreso. Le cuento, el Instituto de Control Vehicular presentó formalmente el proyecto del pase turístico. Oiga, ya ve que hubo mucha polémica con ese asunto la semana pasada. Bueno, con este pase turístico se busca tener mayor control de automóviles provenientes de otras entidades que circularán aquí en la entidad. Escuche usted.
1: Los automovilistas que ingresen a Nuevo León en vehículos con placas foráneas podrán obtener próximamente un pase turístico gratuito y digital, mediante el cual las autoridades estatales buscan llevar un mayor control de las unidades provenientes de otras entidades que circulan de manera temporal en el estado. El proyecto fue presentado por el Instituto de Control Vehicular durante la primera sesión ordinaria de su Consejo de Participación Ciudadana, donde se informó que en las próximas semanas se realizarán mesas de trabajo para definir los lineamientos bajo los cuales operará este nuevo esquema. De acuerdo con la información dada a conocer, el pase turístico será implementado en coordinación con distintas autoridades y permitirá registrar a los vehículos visitantes mediante un procedimiento completamente digital, aunque todavía se encuentran en análisis aspectos relacionados con su operación y alcances. Las autoridades señalaron que uno de los principales objetivos es fortalecer la seguridad y promover un mayor orden dentro del padrón vehicular estatal, además de contar con herramientas que permitan identificar de manera más eficiente a los vehículos que ingresan temporalmente a Nuevo León. Durante la sesión, se destacó que integrantes del Consejo de Participación Ciudadana participarán en las mesas de trabajo donde se discutirán los aspectos normativos y operativos del programa antes de su entrada en funcionamiento. En el encuentro, el director general del Instituto de Control Vehicular, Carlos Comcille, también presentó los avances que ha tenido el organismo en materia de digitalización de trámites y servicios para los usuarios. El funcionario explicó que el instituto mantiene una estrategia enfocada en ampliar los servicios digitales sin dejar de lado la atención presencial, con el propósito de facilitar los procedimientos relacionados con el control vehicular. Como parte de este proceso, destacó la operación del micrositio N-Línea, plataforma mediante la cual se ha simplificado diversos trámites para los ciudadanos. De acuerdo con la información presentada, la digitalización permitió reducir de 27 a 10 los trámites vehiculares que realizan los ciudadanos, facilitando los procesos y disminuyendo los tiempos de atención, por lo que se dieron a conocer las herramientas disponibles a través de la aplicación móvil del instituto, donde los usuarios pueden acceder a servicios como la licencia digital y la renovación de licencias, entre otros trámites. Aunque aún no existe una fecha definida para la puesta en marcha del pase turístico, las autoridades informaron que las mesas de trabajo comenzarán próximamente y serán fundamentales para establecer las reglas de operación de un esquema que busca facilitar el registro de vehículos visitantes y fortalecer el control vehicular en el estado. Para ABC Noticias, Juan Garza.
0: Gracias, Juan. Y por supuesto, ¿qué reacciones ante la presentación de este pase turístico? El diputado federal Víctor Pérez pidió mayor análisis entre el gobierno estatal y sus vecinos como Tamaulipas, Coahuila y Durango.
2: El diputado federal del PAN, Víctor Pérez, pidió analizar a fondo el pase turístico que Nuevo León aplicará a partir de septiembre a vehículos con placas foráneas, al advertir posibles afectaciones económicas y riesgos de corrupción durante su implementación. El también presidente de la Comisión de Comunicaciones y Transporte de la Cámara de Diputados señaló que la intención de contar con mayor información sobre los vehículos que ingresan al estado puede contribuir a fortalecer las estrategias de seguridad pública. Sin embargo, consideró indispensable revisar con detalle la forma en que será aplicada la nueva disposición. Advirtió que debe establecerse controles estrictos para evitar irregularidades y garantizar que el programa no se convierta en una carga adicional para quienes transitan por el estado.
3: Que no se preste a corrupción. Eso es algo importante, por eso digo que hay que tener detenimiento en el análisis antes de su implementación para poner bien en claro algunas reservas que pudiera tener el pase turístico. ¿Sí? Entonces, con todo esto me refiero a que ocupa de mayor análisis, que antes de implementarse y hacerse obligatorio, tanto el gobierno del estado como el gobierno por los aledaños, Coahuila, Tamaulipas, Durango, todos los que tienen mayor impacto más bien para darle margen al mayor entendimiento, ¿sí?
2: También manifestó preocupación por posibles costos indirectos que podrían enfrentar algunos automovilistas al momento de tramitar el pase, así como por eventuales problemas para el transporte de carga que diariamente circula por Nuevo León, procedente de estados vecinos. El diputado federal indicó que otro aspecto que debe revisarse es la capacidad operativa de las autoridades encargadas de aplicar el programa, ya que consideró que será necesaria una amplia coordinación. Aunque reconoció que existen criterios judiciales que permiten regular aspectos relacionados con la circulación vehicular, insistió en que la reforma debe fortalecerse antes de su entrada en vigor para evitar controversias legales. Con información de Alejandro Cardiel, ABC Noticias.
0: Todo un tema, su opinión importante, 81-35-50-05-70. Habrá que estudiar este asunto, me parece interesante. De pronto el CIT que hay un mayor control, pero sí tendrían todos que pues estar, me parece que en sintonía de llevar esta información, de poderla trasladar aquí en los estados vecinos, ¿no? Con lo que representa el flujo de mucha gente que nos visita. En fin, es interesante. Será un tema, sí o sí, en la agenda, nos queda bastante claro. Gracias por sus reportes. Antes de irnos a la pausa, lo leo por acá. También hay muchas denuncias. Aquí leo algunas de ellas. Nos dicen, calle 15 de junio, todo inundado desde hace ya casi 4 días. Y si aguas negras se aprecian de esta alcantarilla, por favor, arréglenlo todo el drenaje. Nos dice de la calle 15 de junio y corre hasta la ribereña, se la alcantarilla San Marcos, tercer sector, aquí en el municipio de Escobedo. Con todo el gusto, aquí ya nos hacen llegar el número también de que les comparten de agua y drenaje. Muchas gracias, lo hacemos llegar tanto agua y drenaje, pues, revisamos el dato y lo compartimos de nuevo, y también con el municipio de Escobedo. No estaría de más también que nos ayuden a revisarlo. Por acá ha conectado el buen Quique también, saludos, provecho. Miki, gracias por este mensaje. Por acá está Quique también, dice provecho para todos, taquitos rojos, oiga, qué delicia, Quique, provecho. Dice saludos a Hanna, dice Marifera, Isra, todos aquí manda a saludar el buen Quique. Al buen Chuy, que también está con nosotros. Oiga, todos aquí estamos en cabina llevándole lo mejor de la información en este inicio de semana. Oiga, y la foto aquí de los taquitos. Hombre, qué delicia. Provecho para todos. Un gusto poderle saludar esta hora de la tarde y provechito a los que están comiendo. Vamos a hacer la pausa. Regresamos con más. No tardamos. Quédese y estamos para servirle todo el equipo de ABC Noticias en este inicio de semana. Buenas tardes.

0: 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Este lunes, Gerardo Mérida Sánchez, exsecretario de Seguridad de Sinaloa, compareció ante el Distrito Sur de Nueva York, donde la jueza Catherine Polk informó que existe evidencia abundante en contra del exfuncionario. Se reportó que la jueza dio un plazo de 60 días para la evidencia procesada, por lo que será el 4 de agosto cuando tenga lugar una segunda audiencia para el exfuncionario. De acuerdo con lo reportado, esta primera audiencia tuvo el objetivo de revisar el inicio formal del proceso de Gerardo Mérida y tuvo una duración de al menos 20 minutos. Hasta ahora, Gerardo Mérida es el primero de 10 funcionarios de Sinaloa, entre ellos el gobernador con licencia Rubén Rocha Moya, que tiene una audiencia con las autoridades de Estados Unidos. La Policía Estatal de Nuevo México dio a conocer la identificación de los restos mortales de Melissa Casias, científica estadounidense que estaba desaparecida desde junio del año pasado. El dato fue posible conocerlo luego de que la Oficina del Médico Forense confirmara a través de los análisis correspondientes que el cadáver pertenecía a esta mujer de 53 años que en vida trabajaba como asistente administrativo en el Laboratorio Nacional de los Álamos. Hasta el momento no se ha determinado la causa ni la forma de muerte, pero se espera que haya más información al respecto una vez que el cuerpo pase a ser sometido a un examen antropológico adicional. Para ABC Noticias, Hanna Malabear.
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Profesor Luis, pues no sé qué pasaría con eso de que los querían emplacar a todos los vehículos con placas de otro estado, pero hubiera funcionado muy bien porque tengo un caso de un familiar que tuvo un accidente muy fuerte. La camioneta huyó con placas de Tamaulipas y resulta que al investigar las placas era en Ciudad Mante y no era un domicilio, era una tienda de conveniencia. Ahí, ¿a quién le reclamas? Saludos.

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3: Aquí seguimos en la plática con Marifer. ¿Cómo estás, Marifer?
4: Muy bien, muchas gracias.
3: Buenas tardes para todos los amigos que están esperando a Marifer. Oye, muchos mensajes, Marifer.
4: ¿Qué dice la raza?
3: Aquí está la raza esperando a Marifer. Yo les dije, aguántenme, ya viene Marifer en unos minutos. Mira, déjame te leo, porque aquí estaba... Pues mira, dice Santiago, qué pena lo de Marcelito Flores. Dice, no soy fan de Tigres, sí. Cementero sí, bueno, ya sabemos que Santiago sigue celebrando, me queda claro. Dice, pero no está chido que se lastimen los deportistas, ¿no? Nos hace aquí el comentario y qué imagen, ¿verdad?
4: Días antes, o sea, ya estabas por irte a la concentración, ya habían hecho oficial tu llamado dentro de los 26 seleccionados.
3: ¿Cómo lo viste esa noche? Dice, fue...
4: No, pobrecito, estaba... A ver, cuando a mí me toca verlo salir del campo y obviamente iba llorando, nuestra compañera Sofía Correa, que se aventó también un trabajazo fregoncísimo con las fotografías, traemos imágenes de él donde se ve completamente destrozado, ¿no?
3: Pues el dolor físico, sí, vaya, del...
4: Pero yo creo que le duele más lo otro.
3: Sí, claro, digo.
4: Sí, yo creo que le duele más lo otro. Y luego imagínate... Se acaba el primer tiempo después de, o sea, antes de empezar los tiempos extras, a mí me pasaron el reporte que se lo llevaron a una clínica y luego de repente en los penales me dicen Marifer, checa, porque en las imágenes salió Marcelo ahí. Y volteo y lo veo sentado viendo los penales de sus compañeros y pues imagínate, o sea, ese doble golpe, ¿no? De chinelas. Se llega Sánchez Purata y falla el penal cuando a lo mejor yo pude haber estado ahí, lo pude haber metido. Sí, claro. No sé, muchas cosas que pudieron haber pasado por la cabeza de Marcelo. Luego, métase a ABC Deportes. Ahí tenemos imágenes de cómo dos de sus compañeros, no alcanzo a distinguir quiénes son. No sé si uno es Joaquín, pero dos de sus compañeros lo acompañan casi, casi cargando porque él ya traía puesta una férula de estas que realmente, pues si no se la ponen, se le cae la rodilla. O sea, realmente no traía ligamento. O sea, y él mismo lo dice, o sea, me quedé sin ligamento cruzado y traía de estas tipo casi, casi robóticas. Lo iban cargando para que pudiera agarrar la medalla y luego vimos otra imagen que también tenemos en ABC Deportes donde... André Pierre Gignac lo va cargando, claro, en la espalda.
3: De camachito, sí, como sí, decimos, sí. José, lo echa en la espalda para...
4: Híjole. Pues sí, sí, complicado. Al día siguiente, bueno, en esa misma noche yo le pregunté a Guido que si ya había un reporte y el mismo Guido dice, no es alentador, o sea, no es adelantador el reporte. Y pues ya al día siguiente el mismo Marcelo lo confirmó en redes sociales, la gente de Canadá lo confirmó y ya después de que lo confirmaron todos, pues lo terminó confirmando también el equipo felino.
3: Por acá está Jorge González, también dice, te van a saludar, Marifer, dice, que se vayan los viejos Tigres y tengan la directiva no chilanga de la que tanto se quejaban y se van los Tigres a aprender a perder. Dice, no es personal. Dice, ah, bueno, Jorge, gracias.
4: Lo bueno, ¿verdad? Es que no es personal.
3: Es que es todo un tema. Y se arriba las Chivas, ¿no? Pues, ¿qué te digo? O sea, es un asunto ahí. Sí. De pronto, digo, hay muchos comentarios, todos bienvenidos. El tocayo José Luis dice, gracias Pizarro por nada. Vete y ya. No sé si sea. Híjole.
4: Ya quieren correr todos a Pizarro. Dele chance que arme él este equipo. Él hablaba también de este cambio generacional que está viviendo. Empezando por él, ¿no? Pues él era uno de esa generación y ya pues se tuvo que ir. Se les fue Carioca, que yo creo que no han encontrado a alguien como Carioca definitivamente. Y ahora pues se les va André Pierre Gignac. Nahuel sigue. Nahuel va a seguir. Recordemos que su renovación es automática. Entonces Nahuel sigue. Pero pues hay que esperar a lo que le puedan traer a Guido. Oye, rapidísimo. con Rayados. Hoy fue ya la presentación de Matías Almeida. Dennis de Clos todavía no llega a la ciudad. Estuvo conectado como, quiero pensar, qué tipo vía Zoom. Okay. Mandó una felicitación a la sub-15 que tuve la oportunidad. No me dejaron entrar como prensa al partido de Rayados sub-15 contra Toluca. Pero se coronó Rayados sub-15 y le dio la vuelta completamente al partido, porque acá en el Barreal perdieron 1-0. Allá de repente al minuto 14, si mal no recuerdo, cae el primer gol, empatan global y luego de repente pum pum y termina ganando el equipo de Rayados 3-1 en el global y se coronan campeones. Ahí estuvimos en Metepec, donde está el centro de entrenamiento de Toluca, y muy padre lo de los chavos. Sí, felicidades. Y bueno, pues le mando una felicitación a Dennis de Clos desde allá, a lo lejos.
3: Oye, lo estamos esperando entonces.
4: Pues sí, todavía no llega, todavía no está aquí, pero entre las cosas que dijo Matías Almeida, lo dejó muy claro, ni Marshall ni Andrada entran o forman parte de este proyecto. Algo que ya les habíamos dicho aquí de lo de Anthony Marshall, ya no entraba en planes, y bueno, pues ya lo confirmó Matías Almeida. Habló también de que Monterrey es como un castillo en el fútbol, ¿no? Es el lugar en el que tú quieres estar y que era un sueño para él poder estar aquí. Y dice, entra en una reconstrucción que lleva tiempo, intentaremos que sea lo más corto posible. La idea de venir acá es venir a ganar. Con el tiempo no tengo duda de que vamos a lograrlo. Quiero dar la vuelta olímpica acá y Dios quiere que sea rápido. Son de entre las frasecitas que dijo. Con 15 años, lo del corcho, él lo debuta allá en Argentina. Entonces dice, con 15 años le hizo 2 caños a él. Okay. Entonces pues ya sabe quién es el corcho. Luego mandó una corrección a Almeida, que Andrada sí sigue, ¿eh? Que Esteban Andrada sí sigue, luego corrigió a Almeida. Pues sí sigue.
3: Bueno, pues.
4: Pero Anthony Marshall no.
3: De plano.
4: Pero pues ya está el entrenador. Ahora sí, a empezar a preparar lo que tiene que ser el equipo.
3: Para pretemporada, ¿no? Decías, ¿verdad?
4: Se van a pretemporada a playa, porque, pues, insisto, no pueden estar aquí. Porque pues ya en teoría también ni el estadio y las instalaciones ya también son de FIFA. Recordemos que Túnez se va a estar quedando aquí durante esa primera fase de grupos, porque a Túnez le tocan 2 partidos, el 14 de junio contra Suecia para abrir la participación de Monterrey en el Mundial, el 14, y luego el 20, el partido que tiene contra Japón, que es el partido 1000, pues también lo juega Túnez. Entonces Túnez agarró el centro de entrenamiento Barreal como su casa durante mes.
3: Pues por eso tienen que ir sí o sí a la pretemporada. Dice el tocayo José, ¿qué va a pasar con Bruneta? Ya nos contabas ahí esa novela. Van a platicar con él. Por acá Mario dice, ¿sabes si los chavos con camisas de Tigres que llegaron a Podaca lastimaron muy feo un chavo que al parecer es rayado? Podemos investigarlo, dice. Cuando agarras la copa antes de que juegues, pierdes, dice Mario.
4: ¡No!
3: Ya ves, tienes
4: el de datos. El de Toluca, el de Cruz Azul, ¿Quién fue? Que lo retaron, la agarró y ahí está Cruz Azul, quedó campeón. No me acuerdo qué jugador de Toluca, de Cruz Azul fue. Ahorita te investigo.
3: Dice, se les fue Carioca, dice, tengo otros datos. Dice Ramón Pérez, Almeida con el tiempo. Dice, ¿pero cuánto tiempo?
4: Esa es la duda.
3: Ese es el asunto, coincidimos ahí. A saludar, Kike, saludos, Marifer. Dice, es cierto que viene otro francés a Tigres.
4: Esa no me la sabía, pero lo podemos investigar.
3: Mi Kike, saludos también a todos. Muchas gracias, oye, pues muy participativo.
4: Ay, sí, que un abrazo grande a todos ahí con los Tigres.
3: Oye, es que hay muchos meses de un lado y de otro. O sea, arrancó la semana movida con los equipos.
4: Sí, sí, arrancaron
3: casa.
4: Con todo. Y aparte, bueno, también ya empezamos con la semana mundialista. Bueno, no con la semana, con el mes y medio mundialista. Porque, ojo, Japón, a pesar de que no va a tener su centro de entrenamiento aquí en la ciudad, Japón tomó al CET, el centro de entrenamiento Tigres, para pretemporada. Llegan mañana, ya los nipones llegan mañana.
3: Bienvenidos.
4: A partir del 3 al 6 de junio van a estar entrenando en el CET en la tarde. Ay, no sé si decir ahora, pero va a estar todo súper, hiper, turbo, mega custodiado, porque recordemos que es una selección nacional, va a haber Guardia Nacional, sí, va a ser policía. Aparte, el CET está en donde está la policía.
3: Está muy al fondo, ¿no?
4: También. Y está la policía de San Nicolás ahí. El tránsito está ahí.
3: No está sobre la avenida, eso es importante.
4: No, tienes que entrar a una zona y entonces pues no, ni se dé la vuelta. Después les digo
3: el van a hacer los traslados, ¿verdad?
4: Sí.
3: Ok.
4: Entonces, pues bueno, ahí van a estar
3: entrenando. Por el tráfico y por la tarde nos dices, bueno.
4: Ahí en Miguel Alemán. Ay, pobrecitos, van a conocer la mejor zona.
3: Oye, entonces van a estar acá por Miguel Alemán.
4: Van a estar acá por Miguel Alemán. Deja tú, se van a quedar en San Pedro. En uno que tiene nombre de agua.
3: Ok.
4: Se van a quedar agua ahí. En inglés. No, no es cierto.
3: Ahí
4: no,
3: Lázaro Cárdenas.
4: Se llame así. Sí. Pero si se van a quedar ahí. Y pues van a tener que estar trasladándose hasta allá, hasta Miguel Alemán, hasta La Grange.
3: O sea, su hotel se debe hacer acá en San Pedro. Y se van a mover por las tardes hacia...
4: A las 5 de la tarde tienen su entrenamiento, ¿eh?
3: No, pues que salgan a las 12 del día.
4: Y terminan a las 8 de la noche, o sea, de 5 a 8 van a estar entrenando.
3: Ok.
4: Y luego el día 7, que sería el último día que estarían tomando las instalaciones del set, van a tener un partido amistoso con una selección sub-19. No nos han dicho o no saben todavía qué equipo es, pero es una selección sub-19 con la que van a estar jugando un partido a las 4:20 de la tarde, ahí también en el centro de entrenamiento Tigres, para ya después pues agarrar su viaje hacia, creo que el camp de ellos es en Houston o en Dallas, no recuerdo perfectamente bien, pero es en una de estas dos ciudades, y luego ya regresarían aquí a México, acá a Monterrey, nada más para el partido del 20 de junio.
3: Oye, ¿los de Japón son 3 días de entrenamiento?
4: Son 3, 4, 5, 6.
3: Ah, ok.
4: 3, 4, 5, 6, son 4, ¿verdad?
3: 4 días, ok, sí.
4: Y el quinto día sería el partido ya amistoso que tendrían. Entonces, van a estar 5 días aquí en la ciudad. Okay, 6 días, porque llegan mañana.
3: Pues bienvenidos todos.
4: Entonces ya, estamos con todo lo mundialista aquí a la vuelta de la esquina. Lo que todavía arranca ya esta semana es como una especie, pues ya ni siquiera fecha FIFA, porque ya es... todo previo al Mundial, pero empecemos con el minutocaliente.mx. 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
3: Oye, antes de irnos, un saludo a Rodolfo Nava. Nos comparte aquí una imagen del Cerro de la Silla, Lázaro Cárdenas. Dice tráfico lento ahí por el sector de Valle Oriente. Bueno, y es Monterrey, límite San Pedro, Monterrey. Saludos, Rodolfo. Y en la imagen del cerro se ve también.
4: Qué bonito.
3: Está despejado.
4: Oye, a mí me tocó regresando que las nubes estaban a mitad del cerro,
3: ¿A poco?
4: Bien bonito.
3: Lo viste padre.
4: Qué calor, mano.
3: Bueno,
4: qué calor, bien.
3: El asunto es que tenemos pronóstico de lluvia, ¿verdad? Esta semana. Cuídense mucho, por favor, y así iniciamos el sexto mes del año. Muchas gracias, Marifer.
4: Muchísimas gracias. Que tengan
3: bonita tarde. Todos provechito, los que van a comer ya. Nosotros vamos a lo propio. Así que nos escuchamos mañana, ¿va?
4: Así es, el día de mañana nos escuchamos con más.
3: Ándele, quédese con nosotros en Premier 91.7. Buenas tardes.
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2: Nuestra red de infiltrados informa que Alejandra Morales, la ex candidata de Movimiento Ciudadano, que sorprendió al tener una copiosa votación en 2024 en San Nicolás, será nombrada hoy como titular del Desarrollo Integral de la Familia Nuevo León, y deja atrás la Corporación para el Desarrollo Turístico para el Estado. El nombramiento naranja trae la clara intención, sin despistarle, de declararle la guerra al PAN en San Nicolás, ya que con este cambio la operación de agenda social del Estado se volcará en ese territorio para buscar arrebatarle ese bastión tras más de 3 décadas de control albiazul. Dicen los infiltrados que con este movimiento se entierra cualquier posibilidad de alianza que se tendría pensada entre MC y PAN, y de paso el blanquiazul contempla recurrir a liderazgos regionales, como el de Alejandra Morales, para la contienda estatal que está a un año de efectuarse.
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1: Nuestra red de infiltrados informa que el festejo de los 2 años del triunfo de Claudia Sheinbaum tuvo una numerosa respuesta en el estado, con la asistencia a la macroplaza de los integrantes de Morena que buscarán la candidatura en un proceso interno que se realizará el 22 de junio. Andrés Mijes, Tatiana Cloutier, Waldo Fernández, Clara Luz, Jesús Elizondo y Judith Díaz hicieron acto de presencia y, como era de esperarse, aprovecharon para mostrar su músculo de operación territorial, con decenas o cientos de personas que acudieron con ellos. Dicen los infiltrados que el que más gente llevó fue el alcalde con licencia de Escobedo, que hoy inicia, y que hizo una entrada triunfal justo por en medio de los asistentes, para mostrar el músculo del arrastre que tiene, mientras que Felipe de Jesús Cantú de plano no se apareció.
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